0: Sin vida la mañana de hoy en su domicilio en las calles Java y Australia de la colonia Oceanía. De acuerdo a las primeras investigaciones, fue la pareja de Alan de Jesús Carrillo quien al despertar se percató de que el joven no reaccionaba, por lo que alarmada realizó un llamado al sistema de emergencias. Paramédicos de la Cruz Roja arribaron de inmediato y brindaron atención a Alan, sin embargo, confirmaron que ya no contaba con signos vitales.
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0: Elementos de bomberos Ramos Arizpe rescataron a un bebé de apenas unos meses de nacido y a un niño de aproximadamente 4 años, quienes permanecían dentro de un vehículo en el estacionamiento de un supermercado en la colonia Las Haciendas. Los hechos ocurrieron cuando autoridades recibieron el reporte y procedieron a abrir el automóvil para revisar el estado de salud de los pequeños, quienes por fortuna fueron encontrados sanos y salvos y no requirieron traslado a algún hospital. Minutos después, la madre explicó que ingresó al supermercado para realizar compras rápidas y decidió dejarlos dormidos dentro de la unidad.
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0: Luego de la tormenta que sorprendió a los saltillenses la madrugada del pasado martes, el alcalde de Saltillo, Javier Díaz González, afirmó que ya se restableció al 100% el suministro de energía por parte de la Comisión Federal de Electricidad y, por ende, los pozos de agua de la empresa Aguas de Saltillo reiniciaron su operación. El edil mencionó que el rebombeo sigue su paso, sin embargo, será durante la tarde noche de este miércoles que se restablezca el servicio por completo en las 24 colonias que se vieron afectadas.
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0: No puede faltar el pronóstico del tiempo. La información meteorológica hace saber que en Saltillo, mañana jueves, esperamos una temperatura máxima que podrá alcanzar los 29 grados. La mínima por la noche se ubicaría en los 16. No hay posibilidades de lluvia y será un día medio nublado variable. Gracias por acompañarnos en RCG Radio. Soy Osvaldo Quiroz, me da gusto saludarle.
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0: haberme acompañado en estas 3 horas. Gracias por aguantarme y gracias a todos los que me vieron en TikTok que se me rompió el pantalón. Gracias. Gracias. Espero de verdad no dejar evidencia. Cosas que pasan con la Chabela al aire. Ni modo, no hay otra. Gracias, gracias por todos sus mensajes. De verdad, los que no alcancé a leer, una disculpita.
1: Nos vemos, Chabela, hasta mañana, Estuvimos escuchando. Saludos de parte del profe, hasta mañana.
0: Saludos, profe.
2: Chabela, Chabela.

0: No, osito cariñosito, no lo voy a leer así. ¡Saludos! Les mando un beso y un abrazo. Gracias. Recuerda que mañana nos vemos a las 3 de la tarde, igualmente con toda la actitud.
1: ¡Producción, producción!
0: Les mando un beso y un abrazo. Yo soy Ceci Elizondo, la chica grupera, y estuve con ustedes y adiós.
2: En la madrugada me sigue la policía. 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
3: Y bueno, mi gente, ya se va la chica grupera, Ceci Elizondo.
4: Ceci Elizondo.
3: Esperamos que hayas disfrutado de la música, historias y buen ambiente. Mañana podrás escucharla de nuevo. Y recuerden, si la vida te da limones, échale.

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1: Son las 6 con 21 minutos. 26 grados centígrados. 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

0: Son las 6 con 24 minutos. 26 grados centígrados.
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19: Son las 6. Con 30 minutos. 26 grados centígrados.
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Son las 6:33. 26 grados centígrados. 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

Son las 6:37. 26 grados centígrados. 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

Son las 6:40. 26 grados centígrados. 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

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La fe mueve montañas. El bien y el mal existen. El sufrimiento de las personas buenas tiene un origen en la maldad. A través de la hechicería y la brujería, hay quienes dañan a las personas buenas con el poder.

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1: Bienvenidos como siempre sean todos ustedes a un programa más de la congregación El Séptimo Día. Soy la voz que sana. Mi querida gente, estamos en estos momentos transmitiendo en vivo para todos ustedes y para todos, pero para todos sus hogares. Recuerde que si últimamente su vida se está viniendo abajo y no entiende el por qué, escuche esto claramente. Los problemas que uno y otro siguen persistiendo en su vida, desgraciadamente tienen una causa. Las enfermedades que aparecen de la nada también, el dinero que se va, negocios que se hunden, parejas que se destruyen, mucha ansiedad, insomnio, desesperación, pleitos todos los días. Y mientras usted cree que es la mala suerte, alguien podría estar deseando verte destruido por medio de un trabajo oscuro, un promedio de magia negra, ¿sí? Y ese promedio siempre va a existir día a día. Así que en estos momentos, en el séptimo día, su amigo, su servidor, el maestro Tadeo y los terapeutas espirituales hablarán sin filtros. Y esos filtros que tenemos que quitar es para que sepan realmente lo sobre la brujería, daños espirituales, envidias y ataques energéticos que muchas personas aseguran vivir sin darse cuenta. Porque hay gente que se abraza entre sí y al mismo tiempo quiere verla caer. Gente que sonríe frente a usted mientras mueve todo para arruinarle su vida. Así que marque ahora mismo. Recuerde, soy la voz que sana. No espere a tocar fondo para reaccionar. Hoy puede descubrir qué está pasando

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2: Iniciamos con la primera llamada. Sí, bueno.
3: Bueno, ¿maestro?
2: Sí, ¿con quién tengo el gusto?
3: Mi nombre es Jesús Cruz Martínez.
2: Un momentito, Jesús Cruz Martínez. Ok, Jesús, regálame por favor tu fecha de nacimiento, Jesús.
3: Sí, soy del 9 de marzo de 1987.
2: 9 de marzo de 1987.
3: Así es.
2: Perfecto. Dame unos segundos, nada más déjame acomodar aquí. Esta es la numerología que tú me das, yo inmediatamente la convierto a problemas que pueda estar pasando, situaciones en tu vida. Ahora bien, fíjate bien, Jesús, te vas a sorprender de esto. Resulta que tú me llamaste por la enfermedad, pero no tienes un problema por la enfermedad. El problema que tienes es desalación. A ti te bloquearon tu cuerpo. Y a causa de ese bloqueo, evidentemente, pues sí repercute un poco en lo que tienes, pero pues esa diabetes no es por un daño, eso lo tienes desde hace tiempo. Resulta que a ti hay muchos rechazos en tu vida. Si llegas a tener una relación, termina dándote la espalda, te deja, traes problemas prácticamente de salación, sientes que estás muy salado, sin suerte, las mujeres no se te acercan, o si se acercan te dan la espalda. El chiste es que tú en el amor te ha ido muy mal, ¿sí o no?
3: Caray. Pues sí, la verdad es que igual empiezo la relación con una pareja y en cuestión de un mes o algo siempre tenemos problemas o discusiones en contra, pues el disgusto de la relación y simplemente se aleja.
2: Es correcto. Bueno, muy sencillo. Necesito que vengas y te voy a decir por qué. Si puedes venirte mañana mismo, yo te atiendo. Jesús, a ti te hicieron un amarre. Tú tuviste hace mucho tiempo un problema fuerte del cual saliste mal con una mujer. Te voy a decir incluso el nombre de esa mujer. Tú conoces a Georgina, ¿sí o no? Bueno. Y tú sabes lo que le hiciste a ella. Vamos a ser honestos, yo no lo voy a decir al aire, pero tú sabes lo que le hiciste, actuaste mal. Sí, prácticamente fue una traición, fue un abandono, y tampoco se vale que ella haya hecho lo que hizo, pero yo mañana te lo voy a mostrar lo que hizo, y es el motivo por el cual tú ya no pudiste ser feliz en la vida, en el amor, y evidentemente pues piensas que algo te hicieron cuando tu problema es médico, es de diabetes, pero resulta que sí tienes algo, pero es de amor. Entonces, vente mañana mismo, Jesús, y te voy a sanar. Yo te garantizo que te voy a sanar. Vamos a equilibrar todo esto, vamos a quitarte todo esto. Te voy a hacer una buena protección santificada para que no te vuelva a entrar ningún problema de estos. Y sobre todo, voy a hacer que tú encuentres el amor. Dame solamente unos días y vas a encontrar inmediatamente el amor, ¿ok?
3: Muchas gracias.
2: Ándele pues, Jesús, gracias por tu llamada, te lo agradezco por tu confianza y nos vemos el día de mañana, ¿ok?
3: Sí.
2: Ándele pues, hasta luego.
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1: Estamos llegando prácticamente al término de la congregación El Séptimo Día, pero recuerde que el problema que carga puede seguir creciendo si decide ignorarlo. Muchos llegaron aquí pensando que estaban locos, pensando que todo era, pues, de alguna manera coincidencia, y que cuando comenzaron a analizar su situación, encontraron respuestas que jamás ignoraron. Gracias, muchas gracias a quien han confiado en nosotros, en su servidor, el maestro Tadeo, que soy la voz que sana, y en los terapeutas espirituales del séptimo día, personas que llegaron derrotadas, créanme una cosa, enfermas, sin paz, sin dinero, sin amor, y que hoy aseguran haber recuperado fuerza para seguir adelante. Esas personas hoy en día dan gracias a la vida, a Dios y a la fe que tuvieron, por lo cual cambió su situación, su destino, nuevamente regresó a su lugar. ¿Y usted seguirá esperando? ¿Cuántas señales más necesita para reaccionar? Si todo en su vida se está derrumbando, deje de hacerse el ciego, con todo respeto les digo, porque mientras usted duda, el daño sigue avanzando. Que Dios me los bendiga y derrame la luz universal a cada uno de ustedes y a todos, pero a todos sus hogares.
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2: 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Donde está Dios, no triunfa el mal. El séptimo día. Dios tiene un camino para todos nosotros. No permita que la maldad gane. Este fue un programa más del séptimo día.

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2: Para Saltillo, porque han ganado apenas un juego, una victoria ya en Aguascalientes, rescatando el triunfo allá en el pasado domingo. Así que anoche Caliente de Durango logró tomar la delantera en esta serie tan importante para Saltillo. Hay que ver los números, claramente es buscar victorias, ya Saltillo buscar series. Series más que juegos, las series de 2 de 3, obviamente. Ya estamos a más de un cuarto de avanzada la campaña también para el Zarape de Saltillo. Así que por lo pronto, vamos a ver en un line-up que presenta hoy una sacudida, por cierto, por parte de los zaraperos de Saltillo, con Luis Guillorme como primero en el orden y parador en corto. Tyro Estrada es segundo, designado por el pitcher como tercero, con el Dani Ortiz, jardinero izquierdo. Cuarto en el orden, Ramón Ríos, La Pulpa es el intermedialista. Como quinto, Oscar Colás, en la inicial como sexto, Fernando Villegas es el jardín derecho. Como séptimo, Orlando Piña estaría ahora en la antesala. Como octavo, Oscar Campos es el receptor. Y como noveno, Cole Rother sería entonces el patrullero central de los zaraperos de Saltillo. Así que por lo pronto son los hombres anunciados en sacudida al orden alba. Decíamos ayer Saltillo tuvo la lineup diferente. Hoy hacen cambios de manera defensiva. Vamos a ver jugar a Orlando Piña el día de hoy. Está dentro de los movimientos que estamos comentando. En el caso también de zaraperos, hablamos de La Pulpa, Ramos Ríos, que estará jugando el día de hoy dentro de los movimientos que se presentan. También en el caso de Rother, que se mueve a ser un noveno en el orden. Luis Guillorme, que ahora será el primer bateador. Guillorme había estado alineado en los últimos encuentros como séptimo. Tolete, ahora que son los ajustes para, repito, darle una sacudida a line-up zaraperos. Y obviamente en la búsqueda de que las cosas se den en un parque tan complicado como Durango. Un parque meramente de bateo aquí, el de Caliente de Durango. Así que por lo pronto son los movimientos que se tienen para este segundo juego de la serie. Hoy al mando del pitcher Wilmer Fon, estaría entonces Fon en su segunda salida de esta triple gira. El récord para Fon, estaría buscando hoy justamente un triunfo número 4 de la temporada. 3-2 está su récord, tuvo su segunda derrota de la campaña allá contra los Rieleros de Aguascalientes en la serie anterior. Fin de semana en ese parque que sería complicado a Wilmer Fon en dos ocasiones. En el caso de los de Caliente de Durango, un pitcher con experiencia en grandes ligas, pero ya un veterano. La pelota mexicana también, como Trisamer de Spain, un pitcher que llegó a las mayores con los Padres de San Diego y ha lanzado para Guadalajara, que son los Mariachis, dos campañas con el equipo de Yucatán, ha estado con el equipo de Caliente este año, Trisamer de Spain, así que sería el pitcher por parte del equipo que comanda Oscar Robles. Hoy un clima diferente en Durango, sigue siendo un clima fresco, pero ya no hay nubes dispersas, están ahorita, no hay amenaza de lluvia, así que es buena tarde para jugar pelota aquí en el volcán de Francisco Villa, el estadio donde está ubicado el equipo de Saltillo de visita. La única visita en serie que tendrán los zaraperos, por cierto, en este parque de pelota. Cuando entonces el equipo de casa Caliente de Durango salta al terreno de juego en este momento, al mando, decíamos, de Trisamer de Spain, el pitcher por lo pronto del equipo de Caliente en el inicio. Ya estamos enlazados, muchas gracias, un abrazo Eliud, Eliud Padilla, la voz romántica de la radio, allá en el grupo RCG Media, en la señal del SJ, gracias. Enlazados ya a través de la magia de la radio, la 103.3 de frecuencia modulada. Estamos en vivo desde Durango, Durango, la gente que nos escucha en la radio. Sus zaraperos con el uniforme en color azul marino, pantalón gris, los de casa es Caliente de Durango, con el pantalón blanco, al igual el jersey, y al frente la leyenda de Caliente. Aquí está Trisamer de Spain, salida en la campaña con Durango número 8, al igual su apertura para el cubano. Con 2 victorias, 2 derrotas, 4-0-7 la efectividad en carrera limpias admitidas. Ha lanzado 42 innings totales en esta temporada para 55 imparables, 22 carreras, 19 han sido limpias al récord del cubano. Además de un total de 5 cuadrangulares, 10 bases por bolas y 30 chocolates los que ha tenido entonces Trisamer de Spain. Cuando ya se presenta entonces Saltillo, zaraperos, con el primero en el orden, Luis Guillorme, que ya se está poniendo entonces a la caja de bateo. Era un juego importante para Saltillo. Hoy los zaraperos contra este lanzador. Entonces, Audrey Summer de Spain. Exactamente, el playball a cantarse a las 7:10. Tiempo de aquí del centro de la República Mexicana. Así que por lo pronto el ex Grandes Ligas, primer madero por primera vez desde que ha llegado a la Liga Mexicana con zaraperos de Saltillo. Ni con Tijuana había estado como primer madero este Luis Guillorme. Viene el primer disparo en la recta que ha quedado hacia afuera, playball exactamente. A las 7:13 se está cantando la voz de playball en este escenario, el Francisco Villa. Pecheo hacia el plato nuevamente para Luis Guillorme. Esa pelota encontró zona franca por el puro centro. Le están cantando el primer strike a Luis Guillorme, el ex astro de Houston, que está teniendo una buena participación defensivamente hablando en las paradas cortas. Es ahora el paracorto de Saltillo. Conteo en 2 bolas, 1 strike viene de Spine. Aterriza un disparo bajito. Ahora teniendo el conteo de 2-2 para Luis Guillorme. 2-1, 2 bolas y 2 strikes, dice el umpire Isa. 2-1 marca la pizarra, ya la corrigen allá en el jardín central derecho. Así que 2 bolas, 2 strikes, el conteo para Guillorme cuando viene un cambio de velocidad por parte de Audrey Summer de Spain y está haciendo entonces el abanico con un machucón de foul. Audrey Summer de Spain entonces enfrentándose hoy a Saltillo para este segundo juego de la serie. En lo que va de la campaña de Spain, bueno, ya decíamos sus números totales para este cubano que llegó con los Padres de San Diego a las Grandes Ligas. 3-2 se puso el conteo ahora a lo máximo para Audrey Summer de Spain. En el círculo de espera, Tairo Estrada, que también viene de parte de los ajustes en el lineup de Saltillo. Tairo había estado siempre como intermedialista y segundo madero, al igual que Dani Ortiz, pero el otro cambio que vamos a ver es el de Ramón Ríos La Pulpa, que ahora es el cuarto tolete de zaraperos. Sigue el conteo lleno en 3-2. De Spain ya levanta los brazos, impulsa, viene con el disparo, un fly corto sobre el jardín izquierdo, lo busca Jonathan Villar, en zona foul. Villar se cuelga de la bola, no imposible, se le cayó justamente Jonathan Villar y le empujó. Sigue entonces el conteo lleno en 3 bolas y 2 strikes. Y le han sacado a los zaraperos, sobre todo el primer madero Guillorme, 8 disparos aquí, Audrey Summer de Spain. Cubano veterano, decíamos, 39 años de edad, una carrera de 5 equipos en Grandes Ligas. Experiencia en el béisbol coreano también para este Audrey Summer de Spain. Le corrió espaldas a home Jonathan Villar y apenas alcanzó a machucar esa pelota en zona foul. Así que el conteo sigue lleno en el 3-2 cuando viene de Spain. Viene el pitch al plato, se lo cantaron a Guillorme. 2 segundos después dice David Solís que está en zona. Hay que recordar que es el umpire robot y hay un tema de tiempo con 1.5 segundos o 2 segundos y fracción para que se canten los picheos en zona strike. Se le quedó ese picheo recargado hacia la esquina de adentro bajita. Ya se había quitado la protección Luis Guillorme para encaminarse hacia la inicial, pero es entonces el ponche y el primer out para Saltillo. Cuando viene a batear ahora el encendido Tairo Estrada. Tairo ya le lanza en un primer picheo recta al centro, justamente ataca la zona central y es el primer strike. Tairo ayer un imparable en 3 turnos y una base por bola para el venezolano. Decíamos ayer en comentarios que Tairo se convirtió en el jugador de la semana para zaraperos. Además de estar en el cuadro ideal de la Liga Mexicana, Tairo Estrada, al igual que Eric Olmen, que fue entre los pitchers destacados a nivel Liga Mexicana de béisbol. Así que fue una semana buena para estos hombres de zaraperos. Pichó el plato, queda bajito y ahora el conteo se va a sumar con el 2-1 para Tairo Estrada. Una buena temporada para Tairo, batea en los 391, cerca de los 400. Audrey Summer de Spain viene con el disparo, le tira un cambio y alcanza a machucar la bola. Aquí Tairo Estrada, fauleando por tercera y ahora el conteo de 2 bolas y 2 strikes. Fue campeón en Corea, una serie coreana jugada en el 2021 este pitcher. En Liga Mexicana de Béisbol ha lanzado, ya decíamos, con los equipos Guadalajara, los Mariachis, Yucatán y ahora también con Durango. Le quita velocidad, una línea entre 2, tercero y short que conecta a Tairo Estrada. Aterriza de imparable a terrenos del patrullero izquierdo Esteban Floreal. Y aquí está Saltillo con el primer envasado y sigue a tanda batiente entonces Tairo Estrada en esta campaña. Con este imparable un sencillo, le quitó velocidad prácticamente ahí en un picheo de 75 millas lanzada por Audrey Summer de Spain. En una Pelota que se quedó alta también y ahora con el imparable Tairo Estrada, 37 la temporada. Es el líder de hits por parte de Zaraperos con 37. Nadie batea más de hits que Tairo por el equipo de Saltillo. Cuando viene a batear el boricua Dani Ortiz, ya recibe el primer disparo recta al centro justamente. Bajita en zona, es cantado el primer strike para el Dani Ortiz. El boricua que ayer tuvo 4 turnos, no pudo conectar de hit. No pudo envasarse anoche aquí en Durango este bateador boricua, el destructor de Calley, que está haciendo entonces su presentación con Zaraperos en la serie pasada ante el equipo de los Sultanes. Segundo y tercero de la serie y ya está en su tercera serie con el equipo de Saltillo. El conteo se emparejó para el Dani Ortiz. Viene un cambio de velocidad que acaricia la esquina de adentro en zona bajita. No, dice el umpire, por medio del umpire robot. Y para el Dani Ortiz se sumarán la segunda pelota mala en el 2 y 1. Está en el círculo de espera por Zaraperos justamente la pulpa Ramón Ríos, quien ahora juega como intermedialista. Hoy el tercera base es Orlando Piña. Ha jugado pocos juegos Orlando. Hoy lo tendríamos por la antesala. 2 y 1 el conteo, abre Tairo por inicial cuando viene otro cambio de velocidad que hace abanicar aquí el Dani Ortiz. En ese disparo, 2 bolas y 2 strikes. Aquí está en el conteo emparejándose el cubano Drizamer de Spain. Cuando hay solamente un tercio y el equipo de caliente de Durango ha puesto trampa para doble play ahí sobre la segunda colchoneta. Está cerrando el paracorto Víctor Márquez. En el 2 y 2, Drizamer ya presentó. Ya se impulsa el cubano, le tira un cambio, eleva la bola por segunda dentro del cuadro, ya se mueve la grama, luce dominado Dani Ortiz. Hacia atrás unos pasos de Leonel Valera, se metió a la grama y allá está capturando a una sola mano en su guante para el segundo out de Saltillo. Peleó el turno el Dani Ortiz, pero logró solamente encontrar el fly muy corto detrás del diamante por el lado de segunda. Se estaba acercando ya el patrullero derecho Mercado, pero al final de cuentas fly el 4 para los que anoten. Se ha ido el segundo fuera para Zaraperos. Y viene a batear la pulpa Ramón Ríos. Cuarto tolete. Ayer no jugó Ríos, jugó justamente contra el Riel. El pasado domingo 24 fue segundo en el orden e intermedialista contra su ex equipo Aguascalientes. Ya recibe el primer disparo, una curva, muerde la esquina de afuera. Jalaron el gatillo para el primer strike de Ramón Ríos. La temporada para el de Guaymas, Sonora, ya residente de Culiacán, en 258 el averaje, uno para la calle. Drizamer ya tiene 2 outs en la bolsa, apoyado por su cuadro también en ese fly a la intermedia. Pelota al suelo, cuidado, hacia el pentágono, buen bloqueo por parte del catcher Webster Rivas, evitando el wobble y el avance del corredor de primera a la intermedia. Teniendo entonces ahora el conteo parejo Ramón Ríos. Contra los rieleros, el último juego de la serie La Pulpa. Tuvo un total de 5 turnos y un imparable que fue extra base y además se convirtió en carrera en un rally de 3 carreras que se aventaron los Zaraperos en el octavo rollo, asegurando ese triunfo Saltillo, el último juego de la serie. Un cambio de velocidad, viene un machucón de foul por tercera. El Trackman está detectando ese cambio de 66 millas como una curva. Así que es una curva de menos velocidad, no en sí es un cambio de velocidad. Está curveada la bola, quitándole velocidad. Es una estrategia que está utilizando este pitcher de lanzar una curva que mayormente la lanza en 80 millas y la está metiendo con 20 millas menos a las 60 millas por hora. En el 1 y 2, de Spain, listo. Pelota muy alta en recta a la altura del casco para la pulpa. Y ahora se movió el conteo en el 2 y 2. Qué especie de picheo en la variante por parte de Drizamer de Spain. Con la curva de 60 millas y una curva regularmente en 80, hay un gran cambio entre la velocidad. Hace burlar a sus contrincantes con un swing muy anticipado. La pulpa alcanzó a machucarla de foul. Ahorita también vimos el contacto de Tairo, que la puso de foul también por tercera. Era un cambio de velocidad en curva. 2 bolas, 2 strikes. Viene justamente con ese disparo. Curva al suelo en 81 millas. Ponche tirándole para Ramón Ríos la pulpa. Y se va entonces Zaraperos, eliminados entonces con 4 hombres, envasó entonces Tairo Estrada con el sencillo y se quedó entonces un corredor por la inicial. Hacemos la primera pausa del juego, estamos en Durango, Durango, media entrada, 0 para Zaraperos, caliente de Durango vendrá a batear.
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2: La producción local para Wilmer Fon. Caliente de Durango presenta la siguiente alineación con Jonathan Villar como primero y es el antesalista. Como segundo en el orden, Esteban Florian, jardinero izquierdo. Como tercero, Elier Hernández, el patrullero central. Como cuarto, Reinaldo Rodríguez, es el inicialista. Quinto, Alejandro Mejía, el samurái designado. El sexto, Oscar Mercado. Jardinero derecho, el séptimo, Wester Rivas, es el catcher. Como octavo, Leonel Valera, intermediarista. Y como noveno, Víctor Márquez, es el parador en corto. Caliente de Durango contra Wilmer Font, el Funky, que lanzó nada más y nada menos que 6 campañas en Grandes Ligas. Así que hoy hay duelo estelar en el montículo de expeloteros que lanzaron en las mayores. Derecho pitcher, zurdo el bateador, Jonathan Villar recibe el primer strike por una recta en la zona central, en zona alta está cayendo el primero. Villar es ambidiestro, ante pitcher derecho, el dominicano y aguileño del Cibao viene a batear como zurdo contra Wilmer Font. El pelotero venezolano, que ya se impulsa, por cierto, suelta el brazo en un disparo en el slider que muerde la esquina de adentro en zona baja. Le cantaron un segundo strike a Jonathan Villar, quien se molesta. Y obviamente habrá molestias para los bateadores, pero no pueden reclamar nada. O no es que no puedan, pero pues ellos están sabientes que hay un umpire robot que se dirige con el sistema Trackman. Así que es una métrica, se supone que es exacta en la zona. Y pues no hay nada que alegar, el umpire puede hacer ese trabajo, de hecho el umpire es el único que puede, muchas gracias, que puede hacer la alegación. Otra vez, la cenita aquí en Durango, qué barbaridad, me van a malacostumbrar ahora las giras. Y pues en ese caso, es una métrica exacta, se supone, la medición del Trackman, que es con lo que se está basando el umpire robot, que es humano. En el 0 y 2, un cambio de velocidad en splitter, y el swing completo, están eliminando Jonathan Villar. Con el ponche tirándole, le tiró veneno, ese veneno se llama splitter del Funky, Wilmer Funk, que suele lanzar este picheo matón, el splitter que llegó hacia el pentágono, quitándole velocidad, y eliminan al peligrosísimo siempre dominicano Jonathan Villar, que ayer tuvo de 4 turnos y producida con un imparable, además de carrera anotada en un rally de 5 de Durango. Cuando viene ahora Esteban Florial, en un largo swing que desconoce amistades, está abanicando el primero en una recta de 91 millas. Esteban Florial, recién desempacado aquí con Caliente de Durango, proveniente de los Leones de Yucatán. Su primera casa aquí en la Liga Mexicana de Béisbol Banorte. Otro disparo hacia el plato del Funky, le tira un slider. Swing completo abanicado de Florial. Lo llevaron al cero, bolas y 2 strikes. Esteban Florial, ayer en su presentación, 4 turnos... de un imparable y también carrera anotada por Caliente. Esteban Florial, de gran altura, este pelotero dominicano también llegó a las Grandes Ligas a jugar para los Yankees de Nueva York en las mayores. Así que lo del tema Florial es un refuerzo que llega a la Liga Mexicana este año apenas. Listo, aquí el disparo por parte de Wilmer Fon, llega bajito, teniendo ahora el conteo de una bola con 12 strikes. Estamos entonces ahora en este encuentro donde el equipo de Caliente está buscando la serie, el equipo de Saltillo está buscando emparejarla. Si nos acaba de sintonizar, sobre todo en la radio, estamos apenas en el desenlace de la primera entrada y el juego 0-0 entre Saltillo y Caliente. Picheo del Funky, llega con una recta alta hacia el plato, se ha quedado entonces el segundo disparo malo, el conteo se empareja en el 2-2, 2 bolas con 2 strikes. Por parte de Caliente, en el círculo de espera se encuentra Elier Hernández. Conteo en el 2-2. Bases limpias. Funky viene en el disparo muy alto. Es una recta hacia el plato y ahora está el conteo de 3 bolas y 2 strikes. El equipo de Caliente el día de hoy, llegando entonces, decíamos, con la serie a su favor ahorita con la victoria de ayer, con marca 16 victorias y 18 derrotas. Saltillo buscando su triunfo número 12 el día de hoy, con récord de 11 y 22. Se impulsa Fon, le quita velocidad, otro disparo en curva, el swing completo de Esteban Floreal, también lo abanican y lo ejecutan. Ponche tirándole con el chocolate, se va de regreso a la caseta. Esteban Floreal, hay 2 outs. Lanzando entonces rompientes, así los está matando sus contrincantes, el Funky. Wilmer Funk, que viene a enfrentarse ahora a Elier Hernández. Elier Hernández, el ex Ranger de Texas. Ayer hizo el daño también con producida en ese rally de 5 que ya no perdieron los de Caliente. Recibe la primera pelota en zona de strike sin hacerle el swing. El primer strike para Elier Hernández. Una campaña en Grandes Ligas para los Texas Rangers. Cuando aquí está elevando la bola en un contacto por la inicial, se le acaba el espacio. Oscar Colada, la pelota está justamente en el graderío. En la amplitud zona foul de este escenario es un poco más grande, me parece, que el de Saltillo, pero no es muy profunda. Pero así se presenta ahora en el conteo de 0 bolas y 2 strikes Wilmer Fon contra este Elier Hernández. 5 picheos en el repertorio de Wilmer Fon. La recta, el sinker, slider, curva y el splitter matón que tiene este gigantón de Venezuela. Pelota al plato, muy alta, cruza el madero, no, consulta en el inicial. Sí cruzó, dice Vicente Madero en la inicial. Es el ponche tirándole también para Elier Hernández. El tercer out para Caliente de Durango. 3 hombres enfrentados por Wilmer Font y 3 abanicados para los 3 outs. Y así sale avante el gigante también de Venezuela. Vámonos entonces a otra pausa, una completa aquí en Durango. Nada para nadie, 0-0 entre Zaraperos y Caliente.
1: Son las 7:30. Temperatura 24 grados.
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0: Es el inicio de la segunda entrada. En su parte alta viene a batear Zaraperos de Saltillo, el hombre de los dos cuadrangulares el día de ayer, y lleva tres jonrones en dos juegos consecutivos. Oscar Colás viene entonces a la caja de bateo. Picheo es el plato por parte de Odry Summer de Spain. Ese picheo está justamente cayendo en corner hacia afuera. Pelota el plato y es la primera mala para Oscar Colás. Lo hizo en su primer y último turno. El tema de los dos jonrones anoche aquí en Durango, y aquí se cuelga de la bola, le da duro, ¿eh? La sacó del parque por el jardín derecho. Oscar Colás ya anunció que trae power en el swing. Previo a este juego, la práctica de bateo fue buena por parte de Zaraperos. Pasaron la máquina en la práctica de bateo. Cuando digo que pasaron la máquina, hagan de cuenta que en el tema de la velocidad están lanzándole en práctica de bateo a las 90 millas y Colás le estaba dando duro la pelota. Así la puso ayer. Colás para la calle en su primer turno. Le dio ventaja a Saltillo ayer en la segunda entrada. A estas horas aproximadamente, cayendo el sol aquí en Durango. En el 1 y 2 presenta Odry Summer de Spain. Un disparo en recta. Swing completo. Están abanicando a Colás. Ponche tirándole. Así que se queda entonces con el chocolate en abanico Odry Summer de Spain, sacando entonces su tercer ponche también. Los pitchers abridores, tanto de Caliente y de Saltillo, repartiendo chocolates en el arranque de este encuentro. Se va entonces Colás y viene a la caja de bateo Fernando Villegas. Villegas, que no está de salud al 100%. Platicamos con él cuando ya recibe el primer strike. Ayer estaba listo Villegas, estaba alineado y lo sacaron de line-up por un cuadro gripal que tienen varios jugadores, por cierto, en el reporte que me pasaron. Y eso ha afectado a algunos jugadores que no están en el tema de salud al 100%. Se aparejó el conteo para Villegas en el 1 y 1. Viene Odry Summer en el impulso, le tira un cambio, una rola lenta en un machucón adelante del pitcher, que ha bajado entonces al suelo. Odry Summer ha lanzado a primera. Y Villegas es puesto fuera apenas por la ruta del 1 al 3 para el segundo out. Y ahora Villegas, platicando con él antes de este juego, pues lo saludamos. ¿Cómo te encuentras? ¿Cómo sigues, Fernando? Porque ha habido inyecciones. Me dice que ayer prácticamente la gripe lo tumbó, lo tuvo acostado un buen tiempo. Estuve en cama, dice. El cuerpo vencido, el cuerpo cortado. Y hoy me siento un poco mejor, me dice. Pero no al 100%. Viene Orlando Piña a tomar el turno. El antesalista de Zaraperos, oriundo de Ciudad Obregón, a quien ya le jalan el gatillo con una curva lanzada hacia la parte esquina de afuera de Odry Summer de Spain, que ya sacó dos outs. Estamos en la altura del segundo rollo. El cubano presenta su siguiente disparo. Queda en buena zona, dice el umpire robot, que está cantando el segundo strike para Orlando Piña, mordiendo la esquina de adentro en la raya. Está en 0 y 2 el conteo. El pitcher presenta, se mueve una recta hacia afuera. Así que por lo pronto 1 y 2 el conteo. Odry Summer de Spain, 6 campañas estuvo en las grandes ligas. Varios equipos en las mayores, no solamente los Padres de San Diego que estábamos mencionando. Cuando ya viene con el disparo, se queda hacia adentro, espera el catcher a ver si canta el umpire. No lo cantan y ahora en el cuarto picheo se mueve el conteo de 2 bolas y 2 strikes. De un repertorio amplio de 6 picheos de Odry Summer de Spain, que tira un cambio en curva, una rola que va lenta por tercera. Por la tercera colchoneta pega el salto en el fildeo. Jonathan Villar ha lanzado a primera. Y por la vía 53, Orlando Piñas puesto fuera para el tercer out. En orden se van los Zaraperos, también en la apertura y alta del segundo capítulo. Vamos a otra pausa desde Durango, con entrada y media 0-0 entre Saltillo y Durango.
1: Las 7:36, temperatura 24 grados.
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0: Cierre de la segunda entrada. Vienen a batear los de Casa Caliente de Durango. Cuarto, quinto y sexto con Reinaldo Rodríguez, Alejandro Mejía y Oscar Mercado, los de Caliente, los de Casa contra el Funky Wilmer Fon, le lanza pelota al plato. Era un correr bajito para el colombiano Reinaldo Rodríguez. La campaña en 295 para Rey Rodríguez. Ayer se fue de tres y nada y una base por bolas en el primero de la serie. Wilmer lanza aquí un elevado corto hacia la pradera central. Una alta parábola que ya tiene en su mano allá. La captura con Roder para el primero fuera. Así que ya rápido sacó el tercio número uno Wilmer Font, apoyado entonces con su defensivo en la pradera central, un fly. Sí, muy corto ese batazo de Reinaldo Rodríguez. Así que se va el primero fuera y viene a batear el Samurai Alejandro Mejía, que ayer le hizo daño a su ex equipo, el Samurai, por cierto, zaraperos. Su primer juego anoche con Caliente de Durango. Aquí están sus números, proveniente de Chihuahua, 284 el averaje. 9 jonrones, 18 carreras producidas para el Samurai, que ayer tuvo pelota de 4 y 3 en el juego. Estuvo con 2 sencillos y un doble. También lo poncharon a Mejía. Pero pues llegó y se estrenó entonces bateando con el equipo de Durango. Con uno y nada el conteo en un slider que parecía que estaba en zona de strike. Pelota hacia el plato, un cambio de velocidad lo estaba abanicando. Ahora, hay algo que no comprendo aquí. A la gente, sobre todo, que sigue la transmisión. Fue marcado el primer picheo como malo, un slider, picheo uno, y está mordiendo la esquina de afuera. Y esa pelota está más adentro de zona strike que fuera. Si se basa entonces el tema del umpire robot, con lo que dice el trackman, ese debe haber sido strike. 1-2 el conteo, está abanicándolo el Samurai ahora. Ahora, es el umpire robot está a prueba. No estoy diciendo que el umpire robot sea un robot, es un humano. Un umpire que está aquí a un lado del stringer, que está teniendo el trackman que estamos viendo en pantalla, la gente que nos ve en la transmisión. Y ahí lo que te marca es lo que el umpire robot manda al umpire del plato por un auricular. Mandó bola. Y ahorita picheos que se quedaron más afuera a Saltillo fueron marcados como strikes. En este caso es algo que se debe de analizar un poco más y trabajar, porque tiene que ser parejo para ambos lados. 2-2 el conteo ahora para el Samurai. Y es solamente un comentario, y sabemos a prueba. No sin afán de criticar, es solamente un comentario. Es apenas un segundo juego, a prueba. Matazo de foul del Samurai, sigue igual en el 2-2. Y es un tema que un servidor lo dice, claro. Pero trato de expresarlo también para la gente en la radio que está escuchándonos, y con todo el respeto tenemos que decirles cómo se está viendo el tema ahorita en general de este juego. 2-2 el conteo con 5 picheos de fondo. Viene con el sexto. Pelota hacia afuera en recta y un swing. Completo, están abanicando al Samurai con el ponche tirándole. Hay dos fuera para el equipo de Caliente. El Funky presenta su cuarto ponche. Con bonito disparo en recta, alta y hacia afuera. Se fue con un swing que desconoce amistades el Samurai. Cuando Sanz viene Oscar Mercado, las Grandes Ligas. Ya está cayendo la tarde noche aquí en Durango. El juego que arrancó a las 7:10 y nos acaba de sintonizar, porque esto tradicionalmente lo vemos a las 7:30 los play balls. Aquí en Durango se inicia antes. Oscar Mercado ya con pelota mala, su plato, una bola y cero strikes. Ayer en su presentación, Mercado, dos hits en cuatro turnos y un ponche. Acaba de llegar a Caliente de Durango. Es uno de los tres refuerzos que se anunciaron con Devin Smeltzer, Alejandro Mejía y Oscar Mercado, de los movimientos. Ah, de los cuatro, porque también está Esteban Floreal. Hicieron tremenda sacudida en su roster los de Durango. Cuando aquí en el 2 y nada, eleva la bola hacia el jardín izquierdo. De foul va el batazo allá. A llegar cerca de la raya del jardín izquierdo. Le había echado un corrido ya Dani Ortiz, pero el boricua regresará a su posición defensiva en la pradera izquierda. Con un conteo ahora de dos bolas y un strike para el colombiano Oscar Mercado. Así que Caliente con un line-up muy diferente al que vimos allá en Saltillo. Ya es otro Caliente. Caliente fue el segundo equipo que visitó después de los Toros de Tijuana al equipo de Zaraperos. Presenta a Wilmer Fon, un disparo que está cayendo hacia el plato en zona mala. Y es que allá entonces el conteo está en tres bolas, un strike. Zaraperos, aquella ocasión que enfrentó a Durango, un equipo plenamente diferente, decíamos. Damon Dios no está en el equipo, está por un tema fuera de lesión. André Lipsius fue cambiado a Chihuahua justamente por el Samurai. Nick Williams también no está en el equipo, está lesionado. Ahorita de hecho tengo el reporte exacto por el tema de lesiones. Slider al plato, le cantaron el segundo strike, ya había soltado el bate Oscar Mercado. Dos segundos después el umpire robot dictamina que es el segundo strike, el conteo está lleno en el 3 y 2. Gabriel Noriega ya no está tampoco en el equipo. Durango lo pasó a Aguascalientes, lo acabamos de ver en la serie pasada. En conteo lleno, luce dominado Oscar Mercado sobre la raya de tercera detrás de la colchoneta. Orlando Piña la está teniendo y muy cerca de él estaba Luis Guillorme. La captura fue de costado ante su brazo entonces izquierdo y con ese fly al 5 para los que notan, se va Oscar Mercado, eliminado para el tercer out de Durango. Vámonos entonces, damas y caballeros, dos completas, béisbol en Durango, béisbol de sus Zaraperos. Estamos a 0-0 entre Zaraperos y Caliente.
1: Las 7:44 minutos. Temperatura 23 grados.
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Apertura de la tercera entrada, viene a batear Saltillo con octavo, noveno y primero. Oscar Campos, Cole Rother y Luis Guillorme, los que vienen a la caja de bateo por Saltillo. Audrey Summer de Spain, el derecho cubano de 39 años, viene con el primer picheo al plato, cayó en zona. Una recta que mordió la esquina central de afuera para Oscar Campos. Fíjense, esa quedó un poquito más hacia afuera. Así que 0-1 en el conteo para Campos. De Spain con el picheo hacia el plato en la esquina de adentro. Ha cruzado, dice el umpire, segundo strike. Campos le dice al umpire del plato, David Solís, consúltalo a primera. David Solís le dice, has cruzado en el swing. Y lo puso ya en el 0-2. Cuando viene el disparo, una rola lenta por tercera. Guante volteado cerca de la raya. La levanta del suelo Jonathan Villar, el tiro es a primera. Y por la vía 53, el primero out para el equipo de zaraperos. Así que sigue navegando en aguas tranquilas, solamente se le ha envasado un zarapero de Saltillo. Ese fue Tairo Estrada con el imparable. Ya han sido ya 6 retirados en fila en los picheos del cubano veterano Dri Summer de Spain. Industriales de La Habana en Cuba, fue su casa. Después desertó en 2013 a Europa. Este pitcher cubano, cuando viene con el primer disparo contra Cole Rother, Rother se cuadra para tocar de sorpresa, faulea. Primer strike con ese batazo de falas y la malla protectora. Desertó Europa en 2013 y vivió en España este pitcher. Llegando en el 2014 a los Padres de San Diego. Conecta Rother una rola por la intermedia. Valera levanta, juega de costado el inicial, la ruta 43. Y ya son 7 retirados en fila por el picheo de caliente de Durango y dos fuera. Y vendrá a la caja de bateo ahora Luis Guillorme, el primer madero. Así que se fue a España y luego a los Padres de San Diego. Antes de irse a San Diego, este Audrey Summer de Spain, antes de iniciar su carrera a las grandes ligas, él debutó en la Liga Mexicana del Pacífico, un juego para los Águilas de Mexicali. Picheo hacia el plato, un batazo de foul, el primer strike para Luis Guillorme, quien se ponchó, por cierto, en su primer turno en la primera entrada. Guillorme está tomando otro turno. Con Mexicali, Liga del Pacífico, 2 juegos tuvo, lanzando 8 entradas, 4 carreras le hicieron a este Dri Summer de Spain. En ese entonces, lanzando Liga Invernal, y luego pasó en ese 2013-2014, era temporada invernal, pasó en el 2014... a la organización de San Diego, llegando entonces para el equipo de los Chihuahuas. Audrey Summer de Spain. Los Chihuahuas del Paso ya estaban ahí. Los Chihuahuas desde entonces, antes San Diego tenía su sucursal en San Antonio, Texas. Cuando está el 2-1, pelota al plato, muy alto el disparo. El conteo ahora en 3-1. Ahora la sucursal AA de San Antonio es de San Diego. En San Antonio, Michigan. 3-1 se movió el conteo para Luis Guillorme.

0: Y eso sale del Summer de Spain. Con eso se va a la parte alta del octavo, del tercer rollo aquí en Durango, Durango. Vamos a otra pausa a través del SJ y Zaraperos Network 0-0 entre Saltillo y Durango.
1: Las 7:49. Temperatura 23 grados.
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tercera entrada aquí en Victoria de Durango. Viene a bater el equipo de casa caliente de Durango con Wester Rivas, Leonel Valera y Víctor Márquez. Los de abajo en la tanda line-up, del 7 al 8 al 9. El Funky ya se impulsa. Pelota hacia el plato, está cayendo un pichón de slider que muerde la esquina de afuera. Cantaron el strike. Así en ese picheo, esa es la que está marcando hacia afuera. Entonces el umpire robot. El Funky se impulsa. Pelota hacia el centro, esa recta debe ser cantada. Efectivamente ya fue cantada para el segundo strike, para Wester Rivas, quien ayer tuvo dos ponches en cuatro turnos, se fue de cuatro y nada Wester Rivas. El Funky ya se impulsa, le tira la curva hacia afuera, medio swing, consulta en el inicial. No cruza el madero, dice Vicente Madero ahí en la inicial, y así que el conteo se tendrá en una apertura de una bola y dos strikes. Wester Rivas, el ex León de Yucatán también, que ha llegado este año con caliente. El Funky viene con la recta muy alta y ahora el conteo 2 y 2. Previo al juego saludamos a Julián León. Julián acaba de llegar también aquí a Durango. Julián León, el año pasado estuvo préstamo de Oaxaca hacia Saltillo. En el 2 y 2, levanta la bola. Corto hacia el jardín derecho, va entre dos. Vamos a ver, se desliza Villegas en el suelo y la bola está justamente picando. Hay imparable de caliente. Cerca estuvo el gallito, se deslizó en el suelo, pero la bola picó un costado de su guante. Un alto fly muy corto por la pradera derecha. Lo buscaba Ríos, lo buscaba Villegas. Al final, el bote fue adelante del guante, por fortuna, en ese bote, en el césped natural que se tiene aquí en Durango. Tras ese rebote en el suelo, cayó el guante de Villegas. Amortigua ese batazo. Y sobre todo que botó en el guante y no detrás de él, sino lo hace doble aquí. Wester Rivas, quien rompe la magia lanzada por Wilmer Fon en las primeras dos entradas. Hay un toque de bola, baja el pitcher, el tiro viene a segunda, segura en el salto sobre la segunda colchoneta. Luis Guillorme, el para corto, tremenda jugada. Arriesgada, arriesgó Saltillo, pero le resulta. Durango con Oscar Robles, quiso provocarlo de ayer, tocando la bola. Con el béisbol pequeño, Oscar Robles quería provocar no solamente el sacrificio o el toque de bola, quería provocar el pecado, porque Wilmer Fon, al momento de su caída, Wilmer Fon tiró a la intermedia y Guillorme ni siquiera estaba allí en segunda. Guillorme estaba llegándole a dos pasos a la segunda colchoneta. Fon hizo el tiro directamente a segunda colchoneta y tuvo que aterrizar en un salto Guillorme para hacer entonces la jugada del 1 al 6 para los que anotan para Wester Rivas, el primero fuera, y Leonel Valera quedado en bola ocupada, envasado en la inicial. Y viene Víctor Márquez, a quien ya le lanzan pelota en recta hacia adentro, una bola y cero strikes.

0: El joven que ayer provocó ese pecado tocándole la bola a Zach Moore y haciéndolo ver mal entonces a el pitcher abridor de Saltillo. Aquí en el 1 y nada eleva un batazo sobre el jardín izquierdo. Cole Ruder se viene entonces con la captura. Adelante del patrullero izquierdo en la zona izquierda central. Así que con fly el 8 para los que anotan se va Víctor Márquez para el segundo out. Así que hoy por lo pronto Caliente vuelve a hacerlo de manera agresiva con ese toque de pelota intentando que fallara Wilmer Font. No le resulta Durango ahora y con dos outs siguen teniendo corredor el inicial con Valera. Da la vuelta en su lineup y viene Jonathan Villar. Villar, el hombre que se ponchó en su primer turno. Y viene en la apertura número 2 en el lineup de Zaraperos. Con Jonathan Villar entonces bateando como zurdo. Cuadro hacia atrás, viene el primer disparo hacia el plato. Slider que muerde la esquina de adentro, le cantaron ese strike a Jonathan Villar. Se molesta la marcación aquí, Jonathan. En esas zonas donde le está cantando el umpire robot. Ahora tenemos el nombre de la tercia de umpires, no tenemos el nombre del umpire que está acá en las alturas. No hay un nombre que conocer más que llamarle el umpire robot. Esto por el tema de los nombres de los umpires, que son de tercias. David Solís canta bolas strikes, en primera Vicente Madero y en tercera Carlos Valenzuela. El umpire robot se le llama de esa manera, no hay un nombre humano por decirlo, aunque sí es un humano el que está mandando las señales en voces al umpire del plato. 0 y 1. Lanzamientos del plato, un swing. Abanica el segundo strike, Jonathan Villar, y lo llevan al 0 con 2. Era una recta alta por el centro de 92 millas. El swing alto por parte de Villar que lo lleva a ponerlo al dominicano contra la pared. El corredor abre sobre la inicial cuando está teniendo entonces Lionel Valera la custodia del inicialista Oscar Colás. Picheo de Wilmer Font, alto. Era un sinker, se quedó alto sobre la esquina de afuera y ahora el 1 y 2 el conteo. Recordarle a la gente que nos ve y nos escucha en esos momentos, no hay tema de reto ABS para lo que será esta serie. No habrá necesidad de tener ABS ya que los picheos los está haciendo el umpire robot. Se queda un picheo alto hacia el plato, el catcher tira la intermedia porque el corredor ha saltado y lo echaron fuera a Lionel Valera. El aterrizaje del parador en corto, Luis Guillorme, a tiempo, la segunda colchoneta. Pelota mala hacia el plato, en el 2 y 2 el conteo. Y el corredor Valera se aventura a la intermedia con tremendo tiro del catcher Oscar Campos hacia la segunda colchoneta. Pide el tiempo Oscar Robles, la está checando entonces el Astro Boy. Oscar Robles, era una jugada apretada en segunda. Vamos a ver si la pide Caliente de Durango. El aterrizaje Spikes hacia adelante. Sobre la segunda colchoneta donde ya lo estaba esperando el paracorto Guillorme. El tema es dónde lo toca Guillorme. A ver. Por lo pronto me parece que es una jugada que no será retada. Iba a decir retable. Ya abrió los brazos Vicente Madero. No la pedirá Durango. Así que se queda el out. El intermedia. Del 2 al 6 en tremendo tiro de Oscar Campos. Y se va entonces el out número 3 para Caliente en este cierre del tercer episodio. Vámonos entonces a pausa, señoras y señores. Tres completas en Durango y 0-0 entre Caliente y Zaraperos.
1: Las 7:57. Temperatura 23 grados.
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1: Los lobos. Los vampiros. Y esperemos que los batazos para Saltillo. Aquí estamos en Durango, Durango. El juego ya, que inició a las 7:10, cerca de una hora en acción. Viene el primer disparo de Odri Summer de Spain contra Tyro Estrada. Slider queda hacia afuera, primera mala para Tyro. Tyro es el único zarapero con el hit del día de hoy. Con un sencillo. Aquí conecta una rola, fuerte las paradas cortas. El bote es a la altura del pecho para Víctor Márquez. El jovencito levantó y largo tiro a primera, ¿eh? Está asegurando el lado número uno por la vía 63. El primero fuera para zaraperos que necesitan el bateo oportuno. Llevan de 9 retirados en fila ya con este bateador Tyro Estrada. Caliente de Durango, 9 retirados en fila. Corona de Summer de Spain, que no cree en nadie en este momento en su propia casa. Derecho pitcher, zurdo bateador, le quita velocidad al primer disparo a Dani Ortiz. El aterrizaje es un picheo bajito hacia adentro en recta y es la primera mala. La recta marcada en 65 millas. Le la está lanzando poca velocidad al Dani Ortiz. Otro disparo en curva de 65 millas. 2 bolas y 0 strikes. La primera recta que le quitó velocidad es como si estuviera pasando la bola en la caja de bateo. O sea, la práctica de bateo. Cuando hay una práctica de bateo previa, los bateadores reciben disparos entre 65 millas por hora. Le llama el Bambino Quintero, que le manda un saludo hasta Monterrey, el BP Pitch, o sea, la práctica de bateo BP Pitch, que viene siendo una aproximación de 60 millas, es la que estaba lanzando ahorita Odri Summer de Spain, que ya puso en el 2-1 al Dani Ortiz. Aterriza otro disparo muy alto hacia el plato, la recta por el centro alta, y es pelota mala para el 3-1 al boricua Dani Ortiz, que va a buscar entonces envasarse al ser eliminado en su anterior turno con el fly. Aquí truena el madero, le da un Texas por el jardín central, y truena el madero literalmente porque el bat se rompió. Así esa pelota alcanza a acariciar la zona tierra detrás del diamante por la segunda base. Pelota terrenos del patrullero central Eli Hernández. Aquí está entonces el Dani Ortiz. Quebró el bate, ese se va a la recicladora, pero antes una firma del saltillense umpire David Solís, que está haciendo la firma en estos momentos en la Liga Mexicana de Béisbol. Ya lo habíamos comentado en Zaraperos Network, que se hace una revisión posterior a que termina la serie. Es decir, que mañana, al acabar la serie, todos los bates que se rompieron serán cortados por los umpires y supervisados para el tema de que los bates sean completamente legales. Así que la firma entonces David Solís, y viene a batear Ramón Ríos La Pulpa con corredor en primera y uno fuera. Odri Summer de Spain, con el disparo al plato, le cantaron el primero aquí a La Pulpa, el sinker que barrió la esquina de adentro. Ramón Ríos se ponchó tirándole en su primer turno en la primera entrada. Caliente con uno fuera, busca la doble matanza para salir de la entrada número 4 en su parte alta. Odri Summer, cuidado, recta pegada a la altura de la cabeza para Ríos. Le puso picheo muy pegado al casco. La Pulpa tuvo que hacerse un poco hacia atrás en su cabeza, y ahora el conteo está parejo en 1-1. Abre el Dani Ortiz, 3 pasos el inicial. Viene piconazo, el catcher otra vez West Arribas metiendo el peto, evitando el mal aterrizaje de esa bola. En Grandes Ligas estuvo este pitcher del 2014 al 2019, dejando 13 victorias y 26 derrotas Odri Summer de Spain. 5-11 la efectividad, ponchó a 224 rivales en las mayores, Odri Summer. Con el 12-1, ya se impulsa el cubano, pelota al plato, truena una línea por tercera. Jonathan Miller levanta del suelo, tremenda jugada en segunda, el tiro en primera, doble play. Vaya defensa de Caliente, qué defensa de Jonathan Miller. La línea fue explosiva al suelo de La Pulpa. Ramón Ríos adelante del guante de Jonathan Villar, que levanta la pelota en tremendo aterrizaje en el guante defensivo de Jonathan a las Grandes Ligas. Dio la vuelta completa, tiró a segunda para sacar entonces a Dani Ortiz. Y en la inicial también en el doble play a Ramón Ríos. Mucha defensa de Caliente y con eso se va a la parte alta del cuarto capítulo. Vamos a pausa aquí en Durango. Nada para nadie. Tremendo juegazo entre Caliente de Durango y sus zaraperos de Saltillo.
2: Las 8:04. Temperatura 23 grados.

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6: Primaron la lumbre aquí a Jonathan Villar. Oriundo de La Guaira, Venezuela, Wilmer Font. Quien estuvo 6 campañas en Grandes Ligas, la más reciente en el 2022. Jugada para Corea. Le lanzan aquí a Jonathan Villar un splitter. Le jalan el gatillo con el segundo strike. Más bien la reciente campaña jugada en Corea, quise decir, fue la del 2022 para Wilmer Font. Antes de llegar en el 2025, casi 3 años de ausencia en el béisbol, fueron 2. Para los Diablos Rojos de México el año pasado, Wilmer Font, 4 victorias, 1 derrota, dejó con los Diablos. ¿Y Diablos? Lo dejó en libertad a Wilmer y lo tomaron los Araperos. Ha tenido una gran presentación. En el 2 y 2, picheo hacia el plato. Splitter muerde la esquina de afuera, no dice el umpire robot. Y el conteo se llenó en el 3 y 2 para Jonathan Villar, que está en el círculo de espera, por cierto, Esteban Florial. 3 y 2, cuadra mediación en la defensiva, hay un tiempo pedido, el umpire está señalando el tema.
7: Seguimos con esa mano arriba.
6: De, no sé si tenga que ver que con el tema de los conteos. Presenta el disparo hacia adentro y pelota mala, pasaporte. Ahora está tirando la base por bolas, envasará a Jonathan Villar por primera vez en el juego. Se bases por bola, cuidado, pueden cobrar factura. Y el Funky está haciendo su primera base por bola en lo que va de este encuentro. Viene Esteban Florial ahora. Florial ya también se ponchó en este juego. Y ahora sí, el dato en Grandes Ligas. La última campaña fue en el 2020 para el Funk. Wilmer Font en el equipo de los Toronto Blue Jays. Esa campaña tuvo 21 apariciones como relevista en las Grandes Ligas, Wilmer Font. Corredor el inicial, tras el pasaporte viene Wilmer con el slider que muerde la esquina alta de afuera. Aló el gatillo, el umpire con el primer strike para el dominicano, también el Yankee, decíamos, Esteban Florial. Wilmer Font, que llegó a las mayores en 2007 a firmar para los Rangers de Texas. Y debutó con ellos hasta el 2012. Pelota hacia el inicial. Regresa a tiempo Jonathan Villar. A punto estuvo de ponerlo fuera Oscar Colás. ¡Qué tiro! Y cómo lo sorprende Wilmer Font a Jonathan Villar, que alcanzó a regresar y se salvó porque tocó la colchoneta de costado hacia la esquina de afuera. Así que la primera desconexión del Funky con ese revir a la inicial. 0 y 1 el conteo para Esteban Florial. No hay ancho en la pizarra, estamos en el desenlace de la cuarta entrada. Font viene con el picheo al plato. Se ha quedado una recta alta y hacia afuera para el bateador en turno, Esteban Florial. Jugó también en invierno para Águilas de Mexicali, Esteban Florial, y luego pasó a ser parte en refuerzo de los Tomateros de Culiacán en la ronda final Los Tomateros perdieron la final contra los Charros de Jalisco y Florial se quedó con el equipo del México Verde, como le llamaron a los Tomateros de Culiacán en la Serie del Caribe, siendo equipo representante y subcampeón. Le quita velocidad Fon. El abanico en el slider, el segundo strike para Esteban Florial. Florial también llegó a las mayores, decíamos, con los Yankees. Los equipos en grandes ligas para Wilmer Fon, ya los comentábamos. Para los Rangers de Texas, los Dodgers de Los Ángeles, fue su casa en 2017. Atléticos de Oakland en el 18, Tampa Bay también ese mismo año. Los Mets de Nueva York y Tampa Bay. Picheo hacia afuera, el corredor se va hacia el intermedio, quieto. Ahora sí se la robaron a Oscar Campos. Avanzó en el robo Jonathan Villar. Robles mandó entonces su segundo robo y ahora sí le funciona. Se quedó con la estafeta de la intermedia y se pone corredor a 180 con la potencial primera carrera de Durango. Y fue el del pasaporte el que está ahora en posición de anotar. Así que Villar con el robo. Y ahora el 2 y 2, el conteo para Esteban Florial. Hay tiempo pedido, Saltillo la está checando en estos momentos por si acaso. Es una jugada retable. Luis Guillorme cerró la intermedia. No habrá reto por parte de Saltillo. Ya regresa el umpire a mediación entre primera y segunda, Vicente Madero. En la tercia de umpires. El Funky en el 2 y 2. Pelota al plato. Batazo elevado. Corto al central. Viene a picar la pelota. Ya la tiene en su guante después del aterrizaje de hit. Cole Robert tira al cortador que Ramón Ríos en segunda. Y cuidado que caliente amenaza. Y seriamente han puesto dos hombres en bases. Jonathan Villar llega lastimado a tercera. Ahí está dolido Jonathan Villar, un mal paso acaba de dar entonces en su corrido. Apenas con el mango del bate, era un swing de golfista. Esteban Florial puso la pelota a volar corto sobre la pradera central. Así que, por lo pronto, teniendo entonces el envase caliente con el imparable, el inicial. Las cosas así porque la base por bola que le dieron a Villar ya está cercana a llegar a tierra prometida. A batear por caliente ahora Elier Hernández con la mesa servida. Por cierto, por Durango. Este viene a ser entonces el imparable número 2 para el equipo de Durango. Cuidado porque no hay outs y están ahora tocando la puerta caliente con el corredor de la antesala con esa potencial primera carrera. Ya dispara el Funky, el primer pichón es el plato, muerde la esquina de afuera. Era un pichón de slider, le van a cantar el primero a Elier Hernández. Lo derrotó con el chocolate Wilmer Fon en su primer turno. Ese es apenas su segundo. Vuelta a la edad por segunda ocasión de Durango. 0 y 1 el conteo, toca la puerta caliente cuando viene Wilmer Fon con el disparo, lo reta con pichazo el centro y se cuelga de esa bola con un batazo de foul hacia el backstop y tiene el conteo en 0 y 2, ya lo tiene contra la pared. No hay outs en la pizarra, tiene que fajarse Wilmer Fon contra este rival, sacar al menos el tercio y obviamente buscar con apoyo también defensivo de su cuadro que juega mediación. No pueden jugar hacia adelante, pues hay un corredor en primera. Aterriza el disparo y un swing completo. Lo están acabando con el ponche tirándole. Se va el primero fuera para Durango. Elier Hernández está abanicado por segunda ocasión. Con la misma taza de chocolate que le dieron en su turno anterior. Ahora en un pitcher cutter que llegó hacia la esquina de adentro. Y con esto el primero fuera para caliente de Durango. Lleva entonces Wilmer Fon 5 ponches ahora. Y ahora con una fuera, Reinaldo Rodríguez. El colombiano siempre peligroso. Tiene corredores en las esquinas. Le lanza Wilmer Fon la curva. Por el puro centro se lo van a cantar a Reinaldo. Ataca caliente de Durango. Todavía. El corredor de la antesala, Jonathan Villar. Significante de la primera carrera tras la base por bola que le dio Wilmer Font. Así las cosas en el 0 y 1 el conteo para Reinaldo Rodríguez. Estamos entonces en el cierre de la cuarta entrada. Si nos escuchan en la radio, 0-0 este juego entre Saltillo y Caliente. Wilmer lanza, pelota al plato adentro. Pegada a las manos para Reinaldo Rodríguez y el conteo está parejo en 1-1. Así entonces, desde la inicial, Esteban Floreal, representante de la potencial segunda carrera de Durango, todavía lejos de distancia. Presenta el pitcher, rola entre primera y segunda, traerá la carrera, el batazo es el jardín derecho, esa base por bola cobrado factura. Anota Jonathan Villar y lo gana caliente 1-0. Esas bases por bolas. Y Esteban Floreal hasta tercera. Cobrando factura entonces, la carrera producida de Reinaldo Rodríguez. Era un huecote entre primera y segunda porque la pulpa estaba fildeando sobre la segunda colchoneta prácticamente. Y cuando viene el batazo de hit, enrola. El corredor del inicial que ahora está en tercera, Floreal, tuvo que saltar esa pelota y no quemarse. Y así que con la producida Reinaldo Rodríguez, caliente ya lo gana 1-0 aquí en Durango. Y hay corredores en las esquinas nuevamente para que venga a batear y ya recibir el primer picheo malo. ¿O no? ¿Si está en zona? ¿Sí? ¿Sobre la esquina de adentro? No, pelota mala. Para el samurái Alejandro Mejía. Yo la dije mala. Y está muy adentro ese picheo, ¿eh? O sea, está dentro de la zona y lo marcaron mala. Eleva la bola, Mejía. Esto traerá carrera. Batazo profundo es el jardín central. Habrá piso y corre. De tercera para el plato, anotará Esteban Floreal la segunda carrera. Producida. Y para el samurái es un turno no oficial. Zack Fly, productor. Caliente ya lo está ganando 2-0. Después de esa base por bola que cobró factura, ya viene entonces Floreal. Se quedó solo envasado en el terreno Reinaldo Rodríguez, quien produjo la carrera número 1. Así que a tiempo el piso y corre por parte de Floreal, que se estacionó en el pentágono con la segunda carrera. Y ahora caliente lo está ganando 2-0 en la pizarra cuando viene a batear Oscar Mercado. Al cierre del cuarto rollo, primer disparo, eleva la bola muy corto hacia el derecho, pelota que ya picó de hit. Le corrió una milla a Fernando Villegas, pero fue imposible en su llegada a esa bola. Le abren con imparable el primer picheo a Wilmer Fon, Oscar Mercado. Se quedó la intermedia Reinaldo. Y vaya, Durango está bateando en esta entrada. Y no han sido batazos sólidos los de caliente. Ya viene Orber Moreno, el coach de picheo, a la charla con Wilmer Fon. Está cayéndole Durango con dos carreras y dos hombres en base. La potencial carrera número 3 corre a 180 en esta entrada caliente con tres imparables. Han sido de batazos a los jardines. Y en el caso de las producidas, con el sack fly, sobre todo ese de Mejía. Y ahora con este batazo al derecho, Oscar Mercado ha impulsado la segunda. A relajarse un poco Wilmer Fon, son dos carreras, la distancia no es tan larga. Debe de haber apoyo ofensivo también por Saltillo. Que pues se quedó en 9. Retirados en fila Odris Amberti Spain, pero en la tremenda doble matanza que se aventó Jonathan Villar, Saltillo terminó el ataque. Zaraperos en toda la campaña no ha tenido suerte. Cuando viene el batazo clave, el batazo fuerte que puede traer carreras, viene la buena defensiva de sus rivales. El béisbol le da mucho al contrincante. Saltillo es el que esas jugadas se han escapado, no se ha dado la oportunidad. Y lo digo porque en Aguascalientes hubo 12 grandiosas jugadas de releros para sacar los outs. Al primer disparo, Webster Rivas, una rola muy lenta hacia el lado del pitcher que baja de la loma. La tiene Wilmer Fon, la jugada del inicial. Y del 1 al 3 cayó ya al tercer out. Pero vinieron 7 caliente de Durango al cierre de la cuarta entrada y han anotado par de carreras. Vámonos a pausa aquí en Durango. Durango se van 4 completas. Caliente adelante 2-0 sobre Zaraperos.
7: Son las 8 de la noche con 19 minutos. Temperatura 22 grados.
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0: señores, quinta entrada aquí en Durango, lo gana caliente 2-0. Hay cambio, José Guadalupe Chávez ha ingresado a la intermedia. Salió entonces Jonathan Villar. No estaba al 100 ya Villar, se apretó en su paso de segunda a tercera. Y ahora el hombre que está en su última campaña como pelotero activo, José Guadalupe Chávez, el exoro de Tijuana, jugando la intermedia. Pasaron entonces a Valera, a la antesala de los cambios defensivos. Leonel Valera está en tercera ahora. Márquez igual el shortstop y en primera Reinaldo. Está con conteo parejo en la bola en strike. Oscar Colás recibe el disparo muy alto. Y ahora teniendo el conteo, dos bolas, un strike. Caliente ya está adelante. Pues Villar, que ya salió del juego, hizo el daño cuando le dieron el pasaporte anotando la carrera. Audrey Summer le pone velocidad. Swing completo hacia afuera. Hace entonces el patinaje de esa pelota y ahora lo pone en el conteo parejo de 2-2. Oscar Colás contra Audrey Summer de Spain. El cubano que ya se impulsa. Presenta el disparo al plato. Dos, rola dura en segunda. El bote es bueno para el intermedialista Chávez, que compone un gran tiro y es el out del inicial. El bote fue mediación a la altura del pecho y Chávez lo controla a la perfección. Era un rodado que por un segundo al menos parecía que podría burlar la defensa de Chávez, porque fue un rodado duro el que conectó Colás y lo echaron fuera del 4 al 3. Otra vez sigue navegando en aguas tranquilas el pitcher de caliente de Durango y viene a enfrentarse a Villegas, que el primer disparo conecta, batazo profundo hacia el jardín derecho. La bola está agarrando vuelo. Pica sobre la barda. Villegas estaciona la intermedia. En el primer batazo le jugaban adelante a Villegas, faltándole al respeto el jardinero derecho Mercado. Y está Villegas estacionándose a 180 de la potencial primera carrera de Saltillo. Primer piche, un altísimo fly que rebasó entonces a el jardinero, que le tuvo que correr de espaldas hacia primera. Y la pelota sobre la barda en la franja de advertencia, prácticamente poniéndola en zona de tierra. Y con ese larguísimo batazo, Villegas se estaciona con su doblete a 180 del plato. El empate zarapero vendrá a la caja de bateo con Orlando Piña. Con solamente un out Saltillo puede cocinar en la intermedia esa potencial primera carrera. Audrey Summer de Spain se toma su tiempo, le quedan 9 segundos en el reloj. Ya se impulsa el cubano, lanzamiento al plato, muy alta la recta, una bola y 0 strikes. Villegas con su doblete número 6 de la temporada, el gallito, que decíamos está recuperando de un cuadro gripal. No está al 100% del tema de salud Villegas, pero ya el hombre de Saltillo representa la primera carrera para el equipo de casa, que está de visita aquí en Durango. Picheó el plato, muerde la esquina, dice el umpire en zona centro sobre la esquina de afuera para Orlando Piña, que será el primer strike. El tema del umpire robot. Y el conteo se emparejó en una bola y un strike para el hombre que está en la caja de bateo. 1-2 ahora. Una bola y 2 strikes. Teniendo ahora el conteo aquí. Está en el círculo de espera Oscar Campos. Con el 1-2. Orlando Piña busca su primer imparable todavía como zarapero de Saltillo. Bajo el disparo. Presenta el segundo picheo malo y en el conteo se pone parejo en el 2-2. Dos bolas con 2 strikes. Busca entonces zaraperos poner la carrera número 1 al menos en tercera. Al centro le lanzan aquí. Se lo van a cantar a Orlando Piña. Y es el ponche. Lo dejaron congelado. Sí, ahí va de regreso Piña. Nada que hacer. Ahora con el chocolate y habrá dos fuera. Para que venga a batear Oscar Campos. El ponche por parte de Audrey Summer de Spain. Llega entonces a 4 el cubano cuando viene a enfrentarse aquí a Campos. Con 2 fuera, Villegas continúa allí sobre la intermedia. Pichó al suelo, levanta algo de cal. Abriendo entonces con la primera pelota mala. 4 ponches de Audrey Summer de Spain. Sacó entonces el segundo out del mismo, una bola y cero strikes el conteo para Oscar Campos. Su segundo turno, roleteó la antesala en su primero, en la entrada 3. Audrey Summer ya se impulsa, pone pelota al plato por el centro y un machucón de foul que conecta a Oscar Campos por la malla protectora encima de la zona de publicidad que se encuentra detrás del backstop. Ya hizo el swing Campos. Este hombre se enreda con la bola en cualquier momento. Cuando vemos aquí en pantalla, por el lado de la caseta de la inicial, a José Molina y a Willy Romero. En el 1 y 1, viene Audrey Summer de Spain. Pelota cerca de la rodilla, muy adentro, quedó ese picheo, lanzando en una recta de las 23 millas y se sumará el 2 y 1 para Oscar Campos. Ayer Campos jugó de 3 y nada, está buscando su primer hit en la serie. El catcher que ha amarrado la titularidad de Saltillo. Cuando viene el disparo y una rola lenta en las paradas cortas, Víctor Márquez ya la tiene. Ya tiró la inicial, recibe en su guante. El inicialista Reinaldo Rodríguez del 6 al 3. En la número 3 para Zaraperos. Se quedó en posición de anotar y a 180. La potencial carrera número 1 para Zaraperos de Saltillo. Hacemos otra pausa en el Francisco Villa. En victoria de Durango con 4 entradas y media de juego. Y adelante Durango, 2-0 sobre Zaraperos.
1: Las 8:27. Temperatura 22 grados.
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0: Durango viene a la caja de bateo, es el cierre de la quinta entrada, Caliente está adelante, 2-0. Wilmer Fon está en la loma de los disparos, al Fon que ya le hicieron el daño con 2 carreras, él mismo dando un pasaporte a Villar y Glorial envasándose con el hit. Fon viene con el primer pichón de slider cayendo sobre la zona de afuera. Conteo en una bola y 0 strikes aquí para el bateador en turno, Leonel Valera, quien ahora es el antesalista de Caliente tras la salida de Jonathan Villar. Wilmer con el disparo hacia el pentágono. Pelota en zona, dice el umpire, un correr por el puro centro. Le cantaron el primero aquí a Leonel Valera. Segundo turno en el juego, tiene bola ocupada. Ya aceptó la señal de su receptor aquí, Wilmer Font. Que ya se impulsa, pone pelota al centro, un batazo de foul sobre la malla protectora, segundo strike. Haga sus planes, la próxima semana regresarán los zaraperos, regresarán a Saltillo. Contra los Sultanes otra vez, el clásico del norte. La venta de boletos ya está disponible en plataforma digital de boleto móvil para esta serie del 2 al 4 de junio. La próxima serie en casa de zaraperos, antes el fin de semana en Monclova. La curva hacia el plato, un machucón de foul por parte de Leonel Valera. La curva matona de Wilmer Fon. Los precios disponibles en pantalla en estos momentos, 160 pesos numerado A y C. En 200 pesos el numerado B, la zona general en 80 y el bar contenedores en 300 pesos. El juego allá en Saltillo el próximo martes. En el 1 y 2, pichón hacia el plato, batazo de foul por encima del dugout de primera. Y el fin de semana este, Saltillo enfrentará a Monclova en el horno más grande de México. Así que mañana termina el juego aquí en Durango. Posterior a él, sale el Ninobús, el Zarapebús, hacia Monclova, Coahuila. toda la noche hay que viajar y Saltillo el martes, el viernes estará enfrentando a Monclova, martes a Sultanes y el próximo fin a Chihuahua. Habla doble serie en casa ya en Saltillo. 2-2 el conteo para Leonel Valera. Y es Wilmer Fong quien ha sacado 6 picheos en su repertorio en este turno. Pelota al plato, muy alto en splitter, no rompe ese picheo. A la altura de las letras para el bateador Leonel Valera, que se va en el conteo lleno en el 3-2. Cierre de la quinta entrada, Valera, Márquez y Villar, que ya salió, vendrá a batear por él José Guadalupe Chávez. Se quedará también bateando un ambidiestro. Lanzamiento al plato, rola, alta el pitcher, levanta el brazo y la tiene en su guante. Sobre la loma, lanza la inicial y del 1 al 3 lo echaron fuera a Leonel Valera. Mucha defensa de Wilmer Fong. Otra vez el mismo defendiendo su propio patio. Del 1 al 3. Está entonces fuera Leonel Valera para el primer out en esta quinta entrada en su parte baja. Y viene a batear Víctor Márquez. Márquez. Tremendo para corto este muchacho. Un gran futuro, hay que decirlo. Además es ambidiestro. Ha sido una buena presentación de Márquez aquí en Durango desde que eran los generales. Ha peleado este muchacho y se ha quedado con el puesto de paracorto titular. Una bola y cero strikes. Wilmer Fong viene con el picheo de slider. Muerde la esquina de dentro para Víctor Márquez. Le ganan el gatillo aquí y el conteo está parejo en el 1 y 1. Víctor Márquez y después decíamos José Guadalupe Chávez. Hay un toque sorpresa por tercera. Mano limpia, Orlando Piña se quedó con la bola. Astuto otra vez Víctor Márquez. Otra vez sorprende el muchacho, al igual que ayer. Le dejó pelota en la mano aquí Orlando Piña. Imparable. Tocó la bola de sorpresa. Ayer hizo un toque que provocó también, así en este estilo. Más que de sacrificarse ayer, lo hizo para envasarse. Víctor Márquez contra Zach Moore, que provocó un mal tiro al inicial, provocando el error para el güero Moore y esa costó también carrera. Muchacho que tiene todo por delante, decíamos, tiene todas las canicas para llegar a lo grande en el béisbol mexicano, o por qué no, cruzando fronteras. Ya está envasado el inicial y con uno fuera viene entonces a batear José Guadalupe Chávez y su campaña de retiro. Chávez este año comenzó con los Toros de Tijuana y los Toros lo cedieron a Durango. Primer picheo hacia el plato para el veterano, José Guadalupe Chávez. Lanzando en el slider que se quedó hacia adentro. Primera pelota mala para José Guadalupe Chávez. Bueno, ya son varias campañas para José Guadalupe. La mayoría con los Toros de Tijuana después de haber jugado con el Águila de Veracruz. También ha jugado para los Charros de Jalisco. Hay un revire sobre la inicial. Regresa el corredor de cabeza Víctor Márquez. Ya tiene 41 años José Guadalupe Chávez, es de los jugadores mexicanos veteranos activos en la Liga Mexicana para este 2026. Su año de retiro, repito. Nacido en Guaymas, pero que creció en California y allá tuvo sus estudios. Muy alto el disparo de Wilmer Fong hacia el plato, presenta entonces segundo disparo malo. 2 bolas y 0 strikes para este bateador, que la mayoría de su carrera fue intermedialista y parador en corto. Su primera campaña en la Liga Mexicana fue en 2007 para los Rojos del Águila de Veracruz. Ahí inició su carrera en Liga Mexicana, después de un breve paso en las ligas menores de los Indios de Cleveland en aquel entonces. De hecho, estuvo en la antesala de las mayores en 2006 con el equipo de Buffalo Bisons, que juegan en Nueva York. Para este jugador que llegó a pertenecer a Cleveland, decíamos, en las ligas menores. Y de allí en adelante se mantuvo con los Rojos del Águila. Fue compañero de Adorval Cabrera en las ligas menores. Franklin Gutiérrez, Kevin Kuzmanov, por hablar de nombres que llegaron en las mayores. Cuando lo tienen en conteo de 3 y nada, pichamos el plato de Wilmer Fong. Ese mordió la esquina baja de afuera. Es el primer strike. Se mueve el conteo en 3 y 1 ahora para José Guadalupe Chávez. Y está Esteban Florial en el círculo de espera. En el 3 y 1, al plato el disparo, eleva la bola de foul por tercera, la pelota con los aficionados. Y ahora Chávez ya se puso con conteo lo máximo en el 3 y 2. Fue compañero de Sisi Sabati en las mayores, en las ligas menores más bien, antes de irse a las filas de los Rojos del Águila, José Guadalupe Chávez. Sisi Sabati estuvo en ese equipo de AAA de los Buffalo Bisons en su último año en Estados Unidos, 2006. Jugó también con Tabasco, fíjese ahorita, checando el dato. Fue otro equipo también después del Águila. Bajo el disparo de Wilmer Fon. Había saltado el corredor con el conteo lleno en 3 y 2. Ya está quieto el intermedio. Víctor Márquez, y es la base por bolas para José Guadalupe Chávez. Corredores en primera y en segunda. Solamente hay uno fuera y viene a batear Esteban Florial. Estamos en el desenlace de la entrada 5, el juego ya oficial. Para que venga a batear, decíamos, Florial, que lleva par de turnos con un ponche y también tiene ya de un imparable con carrera. Será todo ya para Wilmer Font. Sale el manager José Molina y le va a pedir la bola a Wilmer. Viene ya con aplausos el boricua. José Molina ya le ha entregado la bola a su pitcher. Así que tendrá entonces 4 entradas y un tercio la labor de Wilmer Font para salir entonces de este juego, y está perdiéndolo. Así que buscarán sus compañeros que esa no llegue a ser la derrota número 3 para Wilmer Font. Aprovechemos, hacemos pausa. Estamos en Durango. Durango se aproxima otro pitcher por el equipo de Zaraperos.
1: Son las 8:37. Temperatura 22 grados.
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0: De vuelta, Jesús Reyes viene a la loma de los disparos por Saltillo. Estamos en la parte baja de la quinta entrada. Gracias por seguir con nosotros. Jesús Reyes reemplaza a Wilmer Font. Font ha dejado este encuentro con 2 carreras en contra. Y ha dejado de paso 2 corredores de herencia. No le podemos cerrar el libro a Wilmer Font. Ha salido entonces el venezolano y hoy no podrá llegar con la victoria número 4 que buscaba, pero sí está perdiendo un juego 3. Bien, entonces Esteban Florial, corredores en primera y en segunda, y solamente hay un out en la pizarra para Caliente de Durango. Jesús Reyes, el dominicano, ya presenta y se impulsa con el primer pitch al plato, le lanza recta por el centro. Un swing por parte de Florial, es el primer strike. Esteban Florial, que en cada picheo, cuando abanica, empieza a hablar solo verbalmente, es la manera como juega. Esteban Florial, él mismo se llama. Se anima, me imagino, al momento que falla. Y luego toma el tiempo, se ajusta guanteleta, se ajusta protección y empieza a decir cosas verbales con expresiones. Pero como refiriéndose él mismo, no hacia su contrincante, que es el pitcher. Una bola en el strike, Jesús Reyes ya se impulsa. Pelota al plato, truena el madero, rola entre primera y segunda. Batazo al derecho, hacia el pentágono, mandaron a Víctor Márquez. Se estaciona con la tercera carrera. En tercera no puede quedarse con la bola. Orlando Piña la pierde. Viene hacia el pentágono también otra. Anota José Guadalupe Chávez. Perdió la bola Orlando Piña. Así las cosas ahora. Caliente 4-0. Víctor Márquez anota con la producida de Florial. Vamos a ver si habrá pecado para Saltillo. Floreal produce con línea hacia el derecho, gira al 9 y debe haber pecado porque Floreal se movió a la intermedia. Pero lo que sí es producida oficialmente para Floreal es lo de Víctor Márquez con la tercera. Ya había llegado Chávez hacia tercera base y anotó en el pentágono, repito. Y esas dos carreras son a la cuenta de Wilmer Fon cuando está batiendo ahora Elian Hernández. Esperar la marcación oficial, lo que diga el Game Day con el anotador. Sí, entonces son entonces las cuatro producidas en anotadas más bien para Durango hacia el récord de Fon, o si habrá algún pecado. La pizarra ahorita marca solamente el sexto imparable de Durango. Podría haber avance entonces en bola ocupada para Floreal la segunda. Una bola, un strike para Elliot Hernández cuando viene picheo muy pegado. 2-1 el conteo. A Jesús Reyes ya le pertenece, por cierto, este corredor de la intermedia que es Esteban Floreal. Caliente 4-0 y listo el pitcher. Hace el plato, ataca con un batazo de foul. Impactando el catcher Oscar Campos y la bola se desvía hacia el backstop. Dos bolas y dos strikes el conteo. Qué tremendo pelotazo se lleva entonces Oscar Campos. Ahora, una cosa es lo que diga la pizarra del estadio, que marque un sexto imparable y no marque error. El Game Day ahorita no está actualizado, está pausado. Creo que los anotadores oficiales están tardando en tomar la decisión. Repito que aquí podría haber giro y error para avanzar a corredores, sobre todo una carrera al pentágono, la de Chávez. En el 2 y 2, pelota hacia el plato, bajita hacia adentro en una recta de Jesús Reyes. Y el conteo va a lo máximo ahora en el 3 y 2. En el círculo de espera por caliente se encuentra Reinaldo Rodríguez. El tema es que zaraperos cuando le hacen carreras, cuando se le despega el rival, difícilmente en la campaña, les compartí la estadística, juegos atrás, difícilmente Saltillo se compone regresando en el juego. Base por bola para Elier Hernández. Esperemos que hoy no sea otra situación igual de esta estadística negativa que tiene Saltillo. Base por bola de Hernández y ya se marcó oficialmente el sencillo productor de Esteban Floreal, que mandó el plato a Víctor Márquez. Anotó José Guadalupe Chávez con error del primera base en el tiro Oscar Colás. Lo tiró picado a tercera, pero así lo anota el anotador oficial. Fíjense la redacción, Esteban Floreal corre segunda. Fíjense la redacción, sobre todo la gente que me va a escuchar en estos momentos. Esteban Floreal pega sencillo con rodado fuerte al jardín derecho. Víctor Márquez anota, José Guadalupe Chávez anota y Esteban Floreal a segunda. Error en tiro del primer base Oscar Colás. Aquí en el caso es que no anotó Floreal, anotó José Guadalupe Chávez. Ahora el error se lo dieron a Oscar Colás. El tiro fue bajo a tercera, cierto. Eso pudo haber sido el tema que se tardó la decisión, pero pues un segundo la tuvo también ahí Orlando Piña, que es el que la perdió al final. Total, ese error del 3 para que venga entonces caliente de Durango en este tema de la carrera que anotó José Chávez. Floreal está en segunda. Ahora, aquí le falta que se le anote y con el error avanza Floreal a la intermedia. Pero siguen en actualización el Game Day. Yo creo que ese se puede actualizar cada determinado tiempo. Yo creo que ahorita tendrán justamente la decisión, pero ya la pizarra también marca un pecado para zaraperos. En el 1 y 2, corredores en primera y en segunda. Truena el madero de Reinaldo, batazo corto al central, traerá carrera. La quinta es el pentágono, da la vuelta de tercera al plato Esteban Floreal. Hacia la antesala, Elian Hernández. El pasaporteado y el rally crece por caliente de Durango. Ya es de 3 carreras. Floreal anota. Y ahora, esa es la carrera que le corresponde al récord de Jesús Reyes, atacando entonces a Reyes Durango con 2 imparables y han sido productores. El pasaporteado, Elian Hernández, ya se estaciona por tercera, tiempo pedido. Viene Orber Moreno. Vaya encuentro ya por parte de Caliente, que lo está ganando por blanqueada 5-0. Ha habido bateo oportuno otra vez por Saltillo y Caliente está aprovechando las bases por bolas. Y digo las bases porque la entrada 4 le dieron base a Jonathan Villar, convirtiéndose en la primera carrera de las tres en ese rally. Y ahora en esta entrada, cierto, Víctor Márquez abrió con infield hit, tocando la pelota por sorpresa. Y otra vez Víctor Márquez, tocando la bola y desconcentra al pitcher. Se le masaron. Le dieron la base por bola a José Guadalupe Chávez, esa cobró factura. Ayer también las bases por bolas pesaron, los errores. Así que por lo pronto Caliente en su propia casa está aprovechando todo. Ya lo están ganando 5-0 en apenas el cierre del quinto rollo. Y viene el samurái Alejandro Mejía. Mejía con su tercer turno, aunque oficialmente tiene uno con el ponche. Y el otro fue Zach Fly, productor de la carrera de Durango número 2 en ese entonces, que anotó Esteban Florial. Picheo desviado de Jesús Reyes, bajo y hacia afuera, primera mala. Esa fue de 92 millas por hora, ese picheo de Reyes. Solamente hay un out en la pizarra. Y es el corredor de tercera, Ellen Hernández, el de primera, Reinaldo Rodríguez. Cuadra mediación en la defensiva. El pitcher hacia el disparo al plato y un batazo de foul del samurái. Bueno, y es que en este caso, Durango también ya tiene 7 imparables. 7 hits ha bateado Durango. Dentro de esos, que por cierto le cerramos el libro ya a Wilmer Fon, fueron un total de 5 hits. 2 imparables ha aceptado Jesús Reyes. Le pone pelota al plato, baja hacia afuera, swing completo del samurái. Abanica el segundo strike. En el 1 y 2 el conteo. Así que por lo pronto Durango con esos 7 hits... y 5 carreras hacia el pentágono. Se toma su tiempo Jesús Reyes. El conteo del 1 y 2. Pelota al plato. Rola entre tercero y short. Batazo de imparable hacia el jardín izquierdo. Anota Caliente. La 6ª carrera. Sigue entonces el equipo de Caliente con los batazos claves en esta entrada, y para Jesús Reyes era todo. No pudo Reyes hoy. Anota entonces Esteban Elian Hernández. Ya el rally crece a 4 carreras en esta entrada. Se queda entonces Reinaldo Rodríguez en posición de anotar, al igual que la producida de El Samurái. Vámonos entonces a otra pausa. Otro pitcher viene por Saltillo al cierre de la quinta. Durango adelante 6-0.
1: Son las 8:48. Temperatura 22 grados.
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1: El mercado viene a batear, seguido del juego Jesús Reyes, sin sacar un solo tercio. No pudo Jesús Reyes, le hicieron dos carreras ya con tres hits y de gerencia de dos en base. Presenta el primer disparo Cameron Cotter, picheo al plato malo, una bola y cero strikes. Cameron Cotter, salida 17 de la campaña, viene de lanzar en Aguascalientes. Este Cameron Cotter, par de juegos. Al plato el disparo bajo, dos y nada. Y ahora lo de Cameron Cotter, recientemente lanzó el pasado sábado dos tercios. El viernes pasado una entrada le hicieron una carrera. Dos bolas y cero strikes para Oscar Mercado. Pelota al plato, machucón de foul, pelota aterrizó en recta justamente por el centro. Y un batazo de foul para poner el conteo de dos bolas y un strike. Está bateando por caliente un octavo bateador ya de la tanda de bateo. Mercado y el noveno podría ser con Webster Rivas, quien está en el círculo de espera. En el 2 y 1, corredores en primera y en segunda, uno fuera. Le tira un cambio de velocidad, lo hace abanicar aquí a Oscar Mercado, Cameron Cotter. Y lo lleva el 2 y 2 en el conteo. En el juego de hoy, Mercado lleva un hit, productor también. No, ese no, es un sencillo más bien en la cuarta entrada y elevó hacia la antesala. El productor fue el del sack fly de Alex Mejía, que está, por cierto, en la inicial corriendo ahorita. 2-2 el conteo, pelota justamente al centro, se lo van a cantar a Mercado. Es el ponche, sin tirarle para Oscar Mercado. Arreglaron ya entonces los zaraperos el segundo fuera por la vía del chocolate por parte de Cameron Cotter. Y viene a batear el noveno en la tanda de caliente de Durango en esta misma entrada. Se trata de Wester Rivas. Pincharon el plato de Cotter. Línea al derecho. Pelota de hit. Se viene la séptima de caliente. Habrá tiro el cuadro. Lo tiene Colás. Caliente 7-0. Aquí están los de caliente. Wester Rivas, el primer picheo. El batazo productor hacia el derecho. Reinaldo Rodríguez desde la intermedia se vino con todo apretando el paso hacia el pentágono. El rally es de 5 de Durango. Se quedó entonces el samurái Alejandro Mejía en segunda. Y Webster Rivas con la producida. Leonel Valera inició esta entrada. Y fue retirado por la vía del 1 al 3. Viene a batir en el mismo episodio. Rivas produjo su carrera 19. Al primer disparo, Leonel Valera. Profundo batazo hacia el derecho. Tapó a Villegas. Va a vaciar la casa. Viene la octava. Viene la novena con el samurái cruzando la tercera hacia el pentágono. Triple de Leonel Valera. Su segundo de la campaña. Vació la casa de caliente de Durango. 9-0 el score. Décimo bateador en la entrada. Triple de Leonel Valera. Produce entonces dos carreras. Anotó desde la intermedia el samurái Alejandro Mejía. Webster Rivas desde la inicial. 10 bateadores y viene el onceavo en la entrada de caliente. De pesadilla esta entrada número 5 para Saltillo. Víctor Márquez viene a batear otra vez. Increíble, le sacamos entonces el juego a Jesús Reyes. Sin outs, 4 carreras, 3 hits. Y Cameron Cotter ya aceptó su primera carrera. Sacó un tercio, ponchando a Mercado. Y ahora le hacen carrera a Cotter, que tiene el 0 y 2 trabajando aquí a Víctor Márquez. Caliente con rally de 7 carreras en esta quinta entrada. Listo Cotter, viene el disparo, batazo de foul aquí de Víctor Márquez. Pues hay una amplia ventaja y en apenas la quinta entrada, en un juego cercano a las 2 horas. De 9-0. Piconazo, Campos, mete cuerpo, desvía la...

0: bola no se viene el corredor. Así las cosas, entonces 9-0 el marcador. Y el conteo está ahora en 1-2. Cameron Cotter, una bola y dos strikes. Abre corredor en tercera. Disparo hacia el plato. Esa está cerca de la esquina de afuera, pero quedó afuera ese picheo. Se mueven el conteo de 2-2 ahora. Así que atacamos el relevo de Saltillo. Tanto Reyes y Cotter en esta entrada han venido tres pitchers en este episodio. El disparo al plato, eleva la bola Márquez al central. Se mueve allá en esa distancia, en esa pradera, Cole Roder. Ha levantado los brazos, ha capturado. Y es el lado número 3. 11 caliente de Durango vinieron a batear. 5 completas. Durango lo gana 9-0 a Zaraperos.
1: Son las 8:56. Temperatura 21 grados.
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0: Sexta entrada en Durango y caliente 9-0. Cole Roder a batear y sigue Drizamer de Spine en la loma de los disparos. Apenas 3 hits ha admitido el cubano ex Grande Ligas y veterano de 1000 batallas, 39 años para este Drizamer de Spine, que tiene ahora en conteo de una bola en strike a Roder. Apenas su segundo turno de Cole Roder en el juego, va de una y nada porque había sacado una rola hacia el intermedio en su rolling, fue dominado para hacer en aquel entonces el segundo out. Drizamer de Spain tiene ahora en el 2-1 a Cole Roder. Hoy para el cubano, que está lanzando un juego ya oficial en sus manos con victoria parcial y busca su tercer triunfo con caliente. 2-2 el conteo. Sexta entrada, es que ha lanzado también Drizamer poco, me parece. Apenas 78 disparos con este, que es malo. Por cierto, 3-2 el conteo. De ser el circo, los espera Luis Guillorme en apenas apertura. Line-up número 3 para Saltillo. El tema de los batazos de caliente, 10 imparables han conectado y los han aprovechado con 9 carreras también. Le han dado el picheo relevo de Saltillo. Wilmer Fon, cierto, fue atacado con esas 4, pero no se estaba viendo mal Wilmer. Fue la entrada con ese toque también de Víctor Márquez. Lo arreglaron a Cole Roder. Recta, swing, completo ponche, quinto ponche del juego del cubano Drizamer de Spain. Así las cosas, Saltillo teniendo entonces ahora el line-up, apertura número 3 con Luis Guillorme, quien ahora está en la caja de bateo. El zurdo bateador Luis Guillorme ya se impulsa entonces Drizamer de Spain, le aterriza a la recta sobre la esquina alta de adentro. Le cantaron el primer strike a Guillorme. Lleva ponche y rola por las paradas cortas, eliminándolo al exastro de Houston. Audrey Summers de Spain llegó a Durango este año en cambio con el equipo de Yucatán. El año pasado un tema difícil para Audrey Summers en la zona sur, terminando la campaña con Yucatán en 3 victorias, 6 derrotas, 9-16 de efectividad. Ahorita con caliente, Audrey Summers está aspirando a su tercer triunfo de la campaña. Esta es la primera salida de Spain contra Zaraperos en este 2026. El 1 y 2 el conteo, el disparo viene alto hacia el plato, el umpire de Hong consulta en la antesala. No ha cruzado el madero, dice Carlos Valenzuela. Así que el conteo está parejo ahora para Luis Guillorme en el 2 y 2. Está entonces uno fuera. Está listo Audrey Summers de Spain. Viene el disparo, rola por segunda. Ataca de frente y de costado. Se puso ya con la captura del guante, más bien. Ha levantado y ha jugado en primera base José Guadalupe Chávez. 2 outs en la pizarra para la defensiva de Caliente a su favor. Audrey Summers de Spain lleva entonces a 4 zaraperos retirados en fila. El último que le dio de imparable fue de par de estaciones. Fue Fernando Villegas. Con 2 outs viene Tairo Estrada. El venezolano a batear por tercera ocasión. Tiene un imparable de los 3 que tiene Saltillo. Hacia el plato ya recibe la primera pelota mala. Una curva lanzada por Audrey Summers, bajita y hacia la esquina de afuera. Audrey Summers impulsa, pelota hacia adentro, 2 y nada. La última salida de Spain fue de derrota contra los Sultanes de Monterrey, que puso entonces la barrida aquí contra el equipo de Caliente. Esa salida fue de 7 entradas de Audrey Summers de Spain. Esa fue de un total de 6 carreras, 2 jonrones. Jugaron los Sultanes aquí en Durango. Más bien jugaron Caliente en Monterrey, quise decir, porque vienen de gira los de Caliente. Rola por tercera, va de foul. Regresarán mi conteo de 2 y 2, Tairo Estrada. Sí, fueron a Monterrey Caliente y luego regresaron aquí contra Saltillo. Ese juego fue en el Palacio Sultán. Las primeras 2 salidas de Audrey Summers de Spain en la campaña, el 17 de abril contra Chihuahua y el 23 de abril contra Monterrey, esas fueron sus 2 primeras victorias. Quiere decir que Audrey Summers no gana un juego desde hace un mes. El 23 de abril de 2026 ganó allá en el Palacio Sultán ante los Sultanes con 7 entradas. Le pone pelota alta, el swing. Ponche para Tairo Estrada, 6º chocolate en el juego de Audrey Summers de Spain. 5 zaraperos retirados en fila. 5 entradas y media en el Volcán de Villa en victoria de Durango. Caliente adelante, 9-0 sobre Zaraperos.
1: Las 9:02 p.m. Temperatura 21 grados.
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0: Esteban Floreal y Elier Hernández contra Cameron Cotter, que ya se impulsa, pelota al plato, abanica. Arrepentido en ese swing.

0: entonces el segundo turno para José Chávez y anunciaría su retiro con el equipo de los Toros. Hacia el plato el disparo, se lo cantaron y es un punche para José Guadalupe Chávez sin tirarle, así que va de regreso a la caseta. Ya va entonces Chávez con el ponche y viene a batear Esteban Florial. Sí, en el caso de Chávez hizo la pretemporada con los Toros, de hecho lo vimos en el Parque Madero todavía a Chávez en lo que fue el arranque de temporada, pero nunca fue activado. Florial trae en el Madero, línea de foul por el jardín derecho, este será el primer strike. El dominicano Esteban Florial ya está en su turno 4 de 2 hits con 2 carreras anotadas, una producida y un ponche en el juego para Esteban Florial, haciendo buena presentación en la serie. 0-1 el conteo, ya presenta el siguiente disparo Cotter, se impulsa, viene con picheo bajito en 87 millas. Llegó entonces pelota bajita para el conteo de una bola y un strike. 2 horas de juego aquí en Durango. Es el cierre de la sexta entrada. Cotter ya se impulse. Pelota al plato, levanta y es una recta sobre la esquina alta de fuera. Jaló el gatillo, el umpire robó y es entonces el strike con el segundo. Mañana el tercero de la serie, Saltillo tiene anunciado un duelo interesante también de picheo. Cuando viene el disparo al plato, truena el Madero Florial, dura rola por segunda. Aguante volteado la pulpa, compone el tiro a primera, la pulpa hacia el guante de Oscar Colás, quien lo recibe oportuno y lo echaron fuera Esteban Florial. Vaya, qué corrida y defensa de la pulpa, Ramón Ríos. Parecía que ese rodado de Florial iba a romper el diamante. El salto fue grandioso, estiramiento por parte de la pulpa. Evita que la pelota se vaya de hit y de paso compone un tirazo a primera, que a pesar que fue picado, mascoteo perfecto por parte de Oscar Colás y evitan el imparable por la ruta 43. Tremenda defensiva por parte de Ríos en asistencia de Colás del 4 al 3 para el segundo out. Y viene Eliel Hernández ahora a batear por Caliente de Durango. Ya tiene el primer strike cantado aquí el Ranger de Texas. Cotter viene con un disparo al plato, alto un slider y ahora se convierte en la primera pelota mala en el conteo de una bola y un strike. Mañana entonces decíamos sobre el tema del picheo. El día de mañana, jueves, Devin Smelser lanzaré por Caliente de Durango, que acaba de llegar, por cierto, y Manny Barreda lanzaré por Saltillo. Smelser que lanzó hace 3 semanas allá en el estadio de Héctor Espino de Chihuahua contra Zaraperos. Al plato una recta muy alta, el swing por parte de Eliel Hernández lo está abanicando. Lo lleva entonces con el segundo strike y el conteo está en una bola con 2 strikes para el conteo del bateador en torno a Eliel Hernández. Cameron Cotter viene con el disparo, rola por tercera, le voltea la cara Orlando Piña, pero lo tiene en su guante, cruza el tiro hacia el inicial y del 5 al 3 es el lado número 3 para Caliente. Salió en orden Caliente de Durango, el cierre de la sexta entrada con Cameron Cotter lanzando buena pelota en el relevo por Zaraperos. Vámonos entonces, señoras y señores, 6 completas en el estadio Francisco Villa de Durango. Caliente está adelante y blanquea Saltillo 9-0.
1: Las 9:09, temperatura 21 grados. 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
1: Hay nuevo pitcher por Caliente de Durango, Baltasar Arredondo. Se ha ido con una buena salida el abridor, Odry Summer de Spain. Baltasar Arredondo está joven, 22 años de edad, con Durango. Está jugando su campaña número 2 apenas. Salida 4 de temporada, 0-0 en su récord. Cero efectividad todavía. Viene a enfrentarse a Dani Ortiz. Aquí ya le lanza una recta bajita por el centro. Cantado entonces ese primer strike para el Dani Ortiz. Pelota de dos turnos para Dani Ortiz y tiene un imparable hacia el plato. El trabajo de Odry Summer de Spain, aspirante entonces a su victoria número 3 en la campaña para el Spain. De 6 entradas, apenas de 3 hits sin carrera. Truena el madero, dura rola por tercera. Se le escapa al antesalista Leonel Valera y la desvía hacia la pared izquierda. Esto trae un error para Caliente de Durango. El tiro hacia la inicial, desviado, no la pudo obtener el cortador Víctor Márquez. Así que Saltillo tendrá corredor en primera con el error del 5. La rola justamente fue del bote que se le escapa de las manos a Leonel Valera. Debe ser error, no creo que vayan a marcar otra aquí en Durango, pero por lo pronto el envase, la inicial para el Dani Ortiz. El juego 9-0, Baltasar Arredondo es el pitcher que está en la loma de los disparos y viene a enfrentarse a la pulpa Ramón Ríos. El pitcher ya en acción, presenta por el centro, disparo bajito en recta. Se abre con pelota mala y el conteo está en una bola y cero strikes. Baltasar Arredondo del fuerte Sinaloa, este pitcher. Llegó a ser prospecto de los Reyes de Tampa, solamente en sucursales en la República Dominicana. Hay una rola por tercera, está dentro la de la pulpa. ¡No puede Leonel Valera! La desvía en zona de foul. Ahí la tiene en su guante recuperándola, pero es tarde porque Saltillo ya tiene par de corredores. El Dani Ortiz por la intermedia, en la inicial se va a quedar la pulpa Ríos. Otra vez tendré que esperarme la marcación. El otro de Dani Ortiz fue marcado error del 5, por cierto. Así que la pulpa se queda safe en la inicial y está jugando la matatena en tercera. Leonel Valera. El hombre titular de esa posición es Jonathan Villar, pero salió del juego lastimado. Dos en base por Saltillo. Abanica temprano Oscar Colás, el hombre que está en la caja de bateo contra Baltasar Arredondo. Primer strike. Así que Ramón Ríos le dan sencillo. Imparable dentro del cuadro para la pulpa que corre en primera y en segunda, Dani Ortiz. Bajo el disparo ahora de Baltasar Arredondo, un cutter bajito y hacia afuera. Así que en el caso de este pitcher Baltasar, salida 4, decíamos, en la campaña apenas. Cuando vemos cambios defensivos, por cierto, allá está el inicial, Ricky Álvarez. Ya se fue del juego entonces Reinaldo Rodríguez. Y los cambios defensivos por Caliente de Durango, José Ricardo Álvarez reemplazando el inicial a Reinaldo Rodríguez. Así las cosas aquí en Durango. Cuando viene el disparo, truena el madero, Colás detrás de la primera colchoneta, le da en raya de foul sobre el derecho. Ahí entonces cerca estuvo esa pelota de morder la zona de cal en la raya detrás de la primera colchoneta y tendrá que regresar los corredores. Por cierto, el conteo se va a mover para Colás. Era una bola y dos strikes. Polanski lleva a ponche y lleva a Rodley. Cuadra mediación por parte de la defensiva de Caliente de Durango. Cuando Arredondo ya se impulsa, pelota al plato, le lanza una curva muy alta hacia el pentágono, teniendo el conteo ahora parejo de dos bolas con dos strikes. Así entonces, teniendo el conteo parejo ahora Oscar Colás. Vayamos en la pizarra para Saltillo. Arredondo listo, hacia el plato, bajo, hacia afuera el picheo, 3-2. La distancia es larga, de 9 carreras, pero Zaraperos, en caso de tener este hombre en base, que es Colás, necesita aprovechar con el bateo oportuno y el bateo que venga ya acomodarse para las carreras. Pelota por el centro, batazo de foul por parte de Colás. Apenas con la punta del madero le está desviando hacia el techo de este escenario el Francisco Ville. Parque pequeño, pero muy bonito, bien arreglado por la nueva estructura del área de la presidencia desde que llegó Caliente. En el 3 y 2 para Colás. Hacia el plato. Pelota alta hacia afuera, dice el umpire robot. Pasaporte para Colás. Y ahí está la casa llena por Saltillo. El Dani Ortiz se adelanta para tercera, Ríos a segunda, Colás con la base por bola y Oscar Robles ya no quiere nada. Oscar Robles ya no espera sorpresas. El manager de Durango ha saltado y ha pedido la bola hacia el novato Baltasar Arredondo y habrá cambio de pitcher por Caliente de Durango. Señoras y señores, se juega la parte alta de la séptima entrada aquí en Durango. Vamos, otra pausa. Se aproxima otro pitcher por Caliente de Durango que lo gana 9-0.
2: Las 9:16, temperatura 21 grados.
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0: haciendo su presentación entonces. El de Orange City, Florida, el West, que viene de lanzar en ese 2026 con los Leones de Yucatán. 14 salidas, una victoria sin derrota. Hoy es su presentación con Caliente de Durango para Derek West. Debe enfrentar a Fernando Villegas, que ya sacó el swing con un disparo en recta de 96 millas. En ese batazo entonces de foul, es el primer strike para el Gallito, que ya tuvo doblete y se quedó en posición de anotar a 180. Hay casa llena de zaraperos. Una rola en primera, se desliza el Wolverine, la tiene, se levanta, cierra el pitcher en primera. ¡Qué defensa otra vez Caliente! ¡Qué defensa Durango nuevamente! Otra vez le quitan la oportunidad al Saltillo de carreras. La rola durísima por la primera colchoneta y el Wolverine. Ricky Álvarez se deslizó en el suelo, la tuvo ahí en un rebote. El Wolverine de rodillas le pasó la pelota al pitcher. Y jugada entonces del 3 al 1, el out. Se viene la carrera por Saltillo. Dani Ortiz anota la primera. Pero este batazo era para mínimo sacar dos carreras. Y la distancia que llevaba esa rola era para vaciar la casa. Así que se va a tercera Ríos, a segunda Colás. Villegas produce por la ruta 31 la carrera número 1 y se acorta distancia ahora, diferencia de 8 carreras cuando viene Orlando Piña. El juego en la parte alta de la séptima entrada. Orlando Piña batear, West ya se impulsa, pelota muy alta, se levanta el catcher. El receptor se ha levantado y ha capturado pelota altísima para tener entonces la primera mala aquí Durango. Orlando Piña va de dos y nada, tiene rola y ponche cantado. Es Derek West que ya se impulsa, pelota baja y hacia afuera. El conteo en dos y nada, Orlando Piña. Se ajusta las guanteletas, tiene paciencia en estos dos primeros picheos. West, quien lanzaba para Yucatán, su última salida fue el pasado sábado allá en Mérida. Pelota al plato, tren el madero, va de foul. Ahora será el primer strike para Orlando Piña. Pues Ricky Álvarez ya primerió, está ingresando a la inicial y ya tuvo una buena presentación con esa tremenda jugada. Una buena tajada en el suelo que hizo Ricardo Álvarez, el hombre que el año pasado fue el retorno del año para el equipo de Caliente. En el 2 y 1. Swing. Le volteó la cara a Orlando Piña. Era una recta de 96 millas, alta y hacia adentro, por eso le voltea la cara a Orlando. Abanica el segundo strike y ahora el 2 y 2 en el conteo para Piña. En el 3 y 2, en tercera y en segundo están corredores. Lanza Derek West, el swing. Ponche para Orlando Piña. La recta de 96 millas según el trackman. Hay dos fuera para Saltillo. Y tiene entonces ya Oscar Campos el turno de la caja de bateo. Campos que va de dos y nada. La recta fue de 96. Le ganó el tiempo West a Orlando Piña. La esperanza de esta entrada con el bateo oportuno tiene nombre con Oscar Campos. West ya se impulsa. Pelota al plato. Al primer disparo una rola por tercera va de foul. El machocón de Oscar Campos. Dos corredores en posición de anotar tiene Zarapero. En el encuentro Saltillo no han dejado a muchos corredores en base, han sido solamente a dos. En la primera entrada dejaron a Jairo Estrada el inicial y en la entrada número 5 se quedó en posición de anotar en 180 Fernando Villegas. Ahorita hay dos corredores en posición de anotar en base. Así que la mesa servida, aunque ya tiene el conteo en serie 2. Oscar Campos. El pitcher en acción. Hay una rola lenta en las paradas cortas. En el guante de Víctor Márquez. Largo el tiro. Abrió el compás Ricardo Álvarez. Es el out número 3. Del 6 al 3 se va Oscar Campos. Para el tercer out se quedaron dos corredores en base, al igual en posición de anotar por Saltillo. Víctor Márquez con tremendo tiro, picado pero al guante de Ricardo Álvarez. Y se va a la alta de la séptima entrada aquí en Durango. Vámonos a pausa, 6 entradas y media. Caliente adelante, 9-1, sobres Araperos.
1: Las 9:23. Temperatura 21 grados.
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2: El gigante de San Félix viene a lanzar por Saltillo, Dionis Guerra. En 0-1 su récord, 0-93 la efectividad en carreras limpias emitidas para Dionis Guerra, quien sube al montículo, a la loma de los disparos, enfrentarse aquí a José Ricardo Álvarez. Señoras y señores, el cierre de la séptima entrada, el Lucky Seven trajo una carrera para los zaraperos de Saltillo. Aquí está Ricardo Álvarez, el que viene entonces en sustitución de Reinaldo, que dejó el juego en un total de 3 turnos y 2 imparables con producida, además de carrera anotada. Dionis Guerra viene con el primer picheo hacia el plato, en el slider que cae sobre la esquina de adentro para el Wolverine. Es el primer strike. Álvarez, que lo conocimos ya hace varios años jugando como jugador de franquicia de los Sultanes de Monterrey, pasando después a el Unión Laguna. En aquel entonces creo eran los Vaqueros. Y fue una tremenda polémica por ahí, porque luego lo cambiaron a Yucatán, a Ricardo Álvarez, cuando eran organizaciones hermanas. 0-2, el conteo para Ricardo Álvarez, el gigante de San Félix. Sustituye a un Cameron Cotter que hizo tremendo relevo, Cameron Cotter. Cuando viene el picheo, ese va a quedar en cambio de velocidad, desviado, y el 1-2 en el conteo. Cameron Cotter, una bola y dos, una entrada y 2/3, con 2 imparables, con una carrera, una que fue limpia su récord, sin bases por bolas, y ponchó a 2 rivales. El gigante se impulsa, le quita velocidad, hay una rola en tercera, la esperó bien, la ataca Orlando Piña, el tiro hacia la inicial, y del 5 al 3 echaron fuera a José Ricardo Álvarez para el primer out. Y vendrá a batear ahora el samurái Alejandro Mejía. Está ganando este juego Audrey Summer de Spain, una buena salida. Lo está perdiendo Wilmer Fonsi, nos acaba de sintonizar, por cierto. Caliente de Durango lo está ganando desde la cuarta entrada con 2 carreras. Hicieron rally de 7 en la quinta entrada. Saltillo acaba de hacer la carrera ahorita número 1 en la séptima entrada. El juego va 9-1. Sobre todo la gente que escucha la radio en estos momentos, la actualización en la pizarra y cómo ha sido el proceso de las carreras. Primer picheo del gigante de San Félix, slider desviado hacia la esquina alta de afuera para el samurái Alejandro Mejía. Ayer Mejía en un corrido que se echó a tercera y cerró ahí Kazuki Yabuta. Se saludaron ahí con mucho respeto, cruzaron palabras. Decíamos ayer en la transmisión y en Chihuahua también lo dijimos, porque allá lanzó Yabuta también. Pues que se conocieron en Japón, en Hiroshima jugaron estos dos, Kazuki Yabuta y el samurái. 2 y nada el conteo para Alejandro Mejía, le recargan el picheo a la altura del cinturón y ahora se sumará la tercera pelota mala, llevando la cuenta ahora en 3 y nada. Por el equipo de Durango está en el círculo de espera Oscar Mercado. Dionis Guerra dispara al plato, no, ninguno. Cuarta mala, pasaporte de forma consecutiva, los 4 picheos fueron malos. Tendrá entonces ahora la base por bola el samurái Alejandro Mejía, corredor sobre el inicial, y vendrá entonces a batear Orlando Mercado, Oscar Mercado más bien. Así las cosas. Primer disparo hacia el plato, el swing lo está abanicando. En el juego de hoy, Oscar Mercado tomando entonces su turno número 4. Con carrera producida en la cuarta entrada con un sencillo. Dionis Guerra trabajándolo aquí ya con el conteo de 0 bolas y 2 strikes. Salida 11 de la temporada, por cierto, para el gigante de San Félix. La salida más reciente de Dionis fue en Aguascalientes, por cierto, el pasado sábado 23. En un relevo de 1 entrada le dieron solamente 1 imparable y ponchó a 1. El batazo ahí por parte de Mercado. Tremenda atrapada de Orlando Piña ahí en la antesala. En buena defensa, Orlando Piña le está quitando la oportunidad. Aquí entonces a Oscar Mercado con tremenda línea por tercera. Y en tremenda captura por parte de Orlando Piña se lleva el out. Con línea al 5. Ese batazo fue sólido para aventurarse de imparables en el jardín izquierdo. Así que anótele la línea al 5 para los que anotan el segundo fuera. Está corriendo sobre la primera colchoneta todavía el Samurai cuando ya recibe el primer disparo Webster Rivas. El catcher de Durango que está tomando su cuarto turno va de 3-2 en el juego de hoy. En el 1 y nada. El pitcher ya presenta Dioris Guerra cuando ataca con rola las paradas cortas. Guillorme levanta, juega la intermedia para sacar al ya envasado corredor del 6 al 4. Alejandro Mejía corría sobre la intermedia, el más adelantado. Bola ocupada para arriba, para el tercer lado entonces. Con el Samurai salió Saltillo en el cierre de la séptima entrada y el gigante de San Félix. Avante también salió en ese séptimo rollo. Vámonos a pausa aquí en Victoria de Durango. Se van 7 completas. Y caliente adelante 9-1.
3: Son las 9:31. Temperatura 21 grados.
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al relevo por Caliente de Durango. Ya entonces ha salido por Caliente el pitcher Derek West en la presentación que tuvo de una entrada lanzada a Derek West con un ponche otorgado también. Zurdo pitcher, zurdo también el bateador. Cole Rudder lleva a Nicole primero en una recta alta. Noveno tolete Cole Rudder. Lleva rola y se ha ponchado. Este es su tercer turno. Y Héctor Villalobos, que ha llegado a reforzar a Caliente de Durango ese año. Este pitcher que lanzó en Puebla el 2025 y fue campeón con los Pericos en la Serie del Rey también, en aquel 2023. Hacia el plato, aterrizó un picheo bajito y hacia afuera, dos y nada para Roder ahora. Ahora, en el caso de Villalobos, fue abridor en aquella Serie del Rey con Puebla. Esa campaña fue pitcher abridor. Dos y nada, hago la corrección en el conteo. Fue medio swing lo de Roder. Y ahora tres y nada, conteo desviado el picheo por parte de Héctor Villalobos. Se le hace tarde a los zaraperos, la distancia es de 8 carreras. 9-1 está la pizarra. Recta alta, ahora sí el swing por parte de Roder. Completo el swing. El conteo se va a poner en 13-1. El juego ya de las 3 horas cerca. Son 2 horas y media de juego aquí en Durango. Tres y dos, se recupera Héctor Villalobos. Entonces este año llega Durango, él debutó con Puebla en el 2021. Ha estado con Puebla, Yucatán, Campeche, en varios equipos ya, sobre todo en la zona sur, es la primera ocasión que lo tenemos en la zona norte. Lanzamiento es el plato, se lo cantan a Roder en un swing. Arrepentido nuevamente porque consultaron en la antesala con Carlos Valenzuela y el umpire de tercera dice que sí cruzó el madero. Ponche tirándole para Roder. Se va entonces el primero fuera y viene Drew Stankiewicz. Viene emergente, ya no viene Luis Guillorme. Se fue Guillorme del juego de tres y nada. Stankiewicz viene a batear como derecho ante pitcher zurdo en acción por parte de Caliente de Durango. Ya recibe pelota mala Stankiewicz, un sinker alto y hacia fuera. Villalobos ataca a la zona y Stankiewicz le eleva de foul. Empieza Saltillo a buscarle haciendo los movimientos. Ya es probablemente la última tanda de Saltillo. Estamos en la octava entrada. Guillorme y en el círculo de espera Tairo Estrada, si es que viene Tairo, aunque sí está moviendo el madero. Muy alto disparo, aguanta en el swing. Aquí Cole Rudder está fuera entonces para el primer out con el punche. Uno fuera. Stankiewicz batea con un out. Pelota al plato, batazo de foul. En la octava entrada, si nos están sintonizando, el juego va 9-1. Octava alta aquí en Durango, zaraperos está en gira. Para la gente de la radio, obviamente, la información que no ve en pantalla. Cuatro picheos al plato de Villalobos contra Drew Stankiewicz y lo tiene con el conteo de 2-2. Tairo Estrada está en el círculo de espera. Viene el disparo bajito hacia adentro. Malo el picheo y ahora el 3-2. Completo a lo máximo el conteo para Drew Stankiewicz. Emergente y seguramente se quedará en las paradas cortas, una posición que claro que no desconoce Stankiewicz. 3-2 al plato, ataca con un machucón de foul otra vez, swing completo apenas con la punta del madero le dio y solamente uno fuera. El día de mañana el tercero de la serie es triple en gira para Saltillo. Termina mañana la serie aquí en Durango y Saltillo hacia Monclova, Coahuila, en el clásico del estado de Coahuila. Lanza aquí, rola por primera. Bien, el Wolverine le pone buen corrido. Stankiewicz se tira a Ricky Álvarez en primera y le ganó el paso.
Safe el inicial de Stankiewicz. Se confió Ricky Álvarez. Hizo un gran fildeo Ricky. No le pasó la pelota a su pitcher porque estaba lejísimos. Lejísimos Héctor Villalobos. No cerró en primera. Y Stankiewicz le ganó en el corrido. Y con esto tenemos el safe, la inicial. Quieto entonces en primera Stankiewicz. Le vamos a dar el imparable, obviamente. Y viene Sebastián Lizárraga a batear de emergente por Tairo Estrada. Así que anótele el infield hit de Stankiewicz en un buen corrido, ¿eh? Héctor Villalobos ni siquiera fue a la inicial. Estuvo a medio de llegarle. A medio camino. Ya le había ganado Stankiewicz. Así que se fue Tairo Estrada del juego y se fue con tres turnos y un imparable. Y Sebastián Lizárraga que está bateando con el conteo de 2-0. Tairo Estrada se va entonces y pues probablemente venga solamente a batear Sebastián Lizárraga buscando el madero. Aquí José Molina en los cambios. Listo el pitcher. Presenta el disparo recta, alta y hacia afuera 3-0. Ahora tiene este conteo en 3 y nada, inteligente y con paciencia Sebastián Lizarre. Dani Ortiz está en el círculo de espera. Se ajustan las guanteletas allá. Nada contra Sebastián Lizarre, que un picheo alto para el Mazatleco y la base por bolas. 2 encaminándose por Saltillo hacia la intermedia. Stankiewicz hace el inicial, está entonces Sebastián Lizárraga con la base por bolas. Se reúne el catcher con su pitcher ahí, Wester Rivas. Aproveche bien el coach de picheo de caliente de Durango, la charla justa y necesaria en estos momentos. Por lo pronto el trabajo para Héctor Villalobos ha quedado ahorita en un total de 17 picheos. Ya sacó un out con el chocolate que le dio a Cole Rother. Regresa el coach a la caseta. El turno para Dani Ortiz. Con la potencial carrera 2 de Zaraperos que está sobre la intermedia. La potencial 3 corre la inicial con Sebastián Lizárraga. En la octava alta, 1 fuera. Dani Ortiz, el turno al bat número 3, porque se basó también en un pecado y anotó carrera en la séptima entrada. Tiene un imparable en 2 turnos y ese error, además recibe ya el primer disparo malo. Una bola y 0 strikes para el destructor de Calle. En el 1 y nada el conteo. El zurdo con mirada hacia el intermedio, Héctor Villalobos. Dispara aquí, picheo desviado, 2-0 ahora. Ahora para el conteo de Dani Ortiz.

0: Dos y nada. Viene Villalobos, ataca la esquina de adentro. Así teniendo entonces ahora el conteo 2 y 1. Abre los corredores. Le tira un cambio. Slider. Swing completo de Dani Ortiz. Lo llevó al 2 y 2. Héctor Villalobos ya punchó a Roder y tiene contra la pared a este Dani Ortiz. Este pitcher que lo lanzaba desde el pasado sábado cuando enfrentó a los Sultanes, Héctor Villalobos, allá en Monterrey. Era un tercio donde los Sultanes hicieron una carrera con par de imparables. En el 2 y 2. Listo, Villalobos. Presenta el disparo. Rola que va de foul, impactada allá la caseta de primera. Estamos en la octava entrada y en la liga ya hay resultados finales, sobre todo en la zona norte, con una hora más de distancia que aquí. En los dos laredos, Monclova sigue enrachado. Los acereros ganaron ya 2-0 a los tecos. Crecen la buena racha los acereros de 5 victorias consecutivas. En el 2 y 2, otro cambio de velocidad. Swing. Ponche tirándole para Dani Ortiz. Completamente hacia afuera. Pichón un slider con poca velocidad, apenas 82 millas por hora. Y bajita. Segundo out, segundo ponchado de Saltillo y viene la pulpa Ramón Ríos. El bateo oportuno. Es lo que necesita Saltillo. Siguen todavía corredores echando raíces en primera y en segunda. Ataca la pulpa el primer picheo. Ese es imposible para el paracorto. Pelotas el jardín central. Roder está Stankiewicz anotando la carrera. Entonces por Saltillo la segunda. Hasta tercera se adelanta entonces Sebastián Lizárraga y anota Saltillo. Al primer disparo la pulpa Ramón Ríos. Produce rompiendo el diamante. Así que Stankiewicz. Stankiewicz está anotando. Y a tercera Lizárraga, produce Ríos, este es su segundo imparable en su cuarto turno en el juego. A corta distancia, Zaraperos ahora. La distancia ahora es de 7 carreras. Cuando viene Oscar Colás con corredores en las esquinas, con 2 outs, a recibir la recta al centro y recargar un poco su esquina de afuera para Colás, que lleva juegos consecutivos dando de cuadrangulares, han sido 2 juegos consecutivos con 3 jonrones. Hoy Colás ha sido silenciado con el ponche, rodado y base por bola le han dado. Viene Villalobos, truena el madero de Colás, un batazo de foul aquí por la malla protectora. Así presentándose el juego 9-2 ahora en la pizarra. Y Héctor Villalobos sacándole picheos, Saltillo ya tiene 27. Al plato viene, una rola en primera. El Wolverine la tiene. El pitcher ahora sí cierra la primera colchoneta. Con la ruta del 3 al 1 se va Oscar Colás y es eliminado para el tercer grado. Se abre una sola carrera en esta entrada para Zaraperos. La alta del octavo es historia, pero se hace la segunda carrera. Vamos a pausa. En Durango lo gana caliente. 9-2.
1: A las 9:45, temperatura 21 grados.
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Alex Claudio viene a la loma de los disparos. Por los haraperos. Aquí está el boricua más mexicano en la loma de los disparos. Recibiendo ya el primer disparo hacia el plato, aquí está Leonel Valera. Cierre del octavo rollo, se ha ido entonces por Saltillo el relevo de Diolis Guerra, muy buen relevo para el gigante de San Félix, una entrada de dos bases por bolas. Conteo parejo en una bola y un strike. Sordo pitcher, derecho el bateador, viene Claudio, una rola que cae por tercera en zona buena. Detrás de la tercera colchoneta, la tiene Orlando Piña. El tiro largo a primeras, quieto en primera base. Apretó el paso a Leonel Valera. Orlando Piña atacó el rodado detrás de la tercera colchoneta, pero en un buen contacto también se quedó hacia afuera de la raya de tercera Orlando Piña. Le ganó con un paso el safe el inicial Leonel Valera. Así que quieto el hombre, infield hit. Estará entonces en la primera colchoneta Valera cuando viene a batear Víctor Márquez. Ahora batear Márquez como derecho ante el zurdo lanzador Alex Claudio. Primer turno como zurdo para el joven veracruzano Víctor Márquez. Era el 0 y 1. Claudio ya presentó y baila con la bola. Presenta el picheo bajito. Era un cambio de velocidad, 73 millas. Llevó el conteo parejo ahora en una bola y un strike para Víctor Márquez. 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Hacia adentro el disparo de Claudio. Quedó picheo malo el segundo y el conteo se pone en dos bolas, un strike. 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Allá lo recibimos a las 10 de la mañana en taquillas del Parque Francisco y Madero. Claudio para el plato, un elevado que va de foul allá hacia el jardín izquierdo. Teniendo el conteo ya de dos bolas y dos strikes. La jornada de hoy es la número 35. Ya en las próximas fechas se estará anunciando el tema del juego de estrellas, aunque ya se anunció, pero el tema de los rosters y lo demás, las votaciones. Picheo bajito en curva, medio swing, consultan al umpire, sí cruzó, dice Vicente Madero, y es el ponche. Cruzado tirándole para Víctor Márquez, se va el primero fuera. Así que el primer tercio lo saca ya Alex Claudio, y vendrá a batear José Guadalupe Chávez, el primero en el orden por tercera peso en el juego. Sí, efectivamente cruzó el bate. Y viene Chávez también a batear como derecho.

0: Luego sorprendió cuando hicieron el cambio a los Toros de Tijuana con el Águila. En aquel entonces los Rojos del Águila de Veracruz, antes de que pasara la franquicia cambio a los Dos Laredos. Dos y nada el conteo de Claudio, le presenta un cambio hacia afuera, alcanza a machucar la bola de foul. Aquí José Guadalupe Chávez para el primer strike. Dos bolas, un strike. Está el conteo aquí para José Chávez. Listo aquí, Alex Claudio. Pelota hacia el plato y ahí está. Cantaba la pelota en zona. En el 2 y 2. Resultados en otras plazas en la octava entrada, Jalisco le está ganando 5-0 a Monterrey. En avances. El pitcher ya presenta a Claudio, viene con un disparo al plato y una rola de foul acá por la raya del inicial. ¿Está fuera? Vamos a ver, sí, está fuera. La dejaron correr allí. En otras plazas de la zona norte, Tijuana gana 9-2 Aguascalientes, segundo juego de la serie. Mientras Laguna le está ganando 5-4 a Chihuahua. Ese juego allí en Torreón. Los Dorados de Chihuahua están a medio juego todavía debajo de Saltillo. En el 2 y 2, Alex Claudio, con uno fuera, corredor en la inicial, presenta el disparo, una rola lenta por tercera, se apura, mano limpia, Orlando Piña, tira la inicial, quieto. Safe, todo caliente de Durango. Tomó Piña mano limpia, pero el disparo al inicial fue un flotadito, fue elevadito, un globito lanzó al inicial. Además, el gran paso de Chávez en su corrido a primera, ganándole la velocidad entonces en el safe. Así que otra vez se envasa un caliente de Durango. Pide el tiempo Saltillo para checarla, pero no la van a pedir. Vamos a ver ahora, uno fuera, Manuel Orduño viene de emergente, ya no viene Esteban Floreal. Los dos hombres en base han sido con hits al 5, anótele sí, H5 o infield hit. Cuando viene el disparo, rola el pitcher, valiente Claudio. Juega uno en segunda con la pulpa suelta, primera, doble play. Con astucia y con valentía, Alex Claudio ha salido de la entrada con su propia mano. Defensa Saltillo, defensa del pitcher, Claudio. La jugada para sacar a Guadalupe Chávez en la intermedia. Del 1 al 4 y del 4 al 6. A Manuel Orduño el primer disparo. 1, 4 y 6, la ruta completa para el tercer out de caliente de Durango, el cierre del octavo rollo. Vámonos a pausa, zaraperos, por el todo nada en la alta de la novena entrada.
1: Las 9:54. Temperatura 20 grados.
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0: Esteban Bloch a la loma de los disparos viene por el equipo de Caliente de Durango a cerrar la puerta, no en situación de salvamento, claro. Hay 7 carreras de diferencia. La esperanza por Saltillo con Fernando Villegas, quien recibe pelotazo directamente de espalda baja al primer picheo. Le darán entonces la base por golpe al gallito de Saltillo. Se va a tomar la inicial Villegas. Y vendrá entonces a batear Orlando Piña. Así que Villegas allá va por la vía dolorosa. Por Caliente de Durango se fue entonces Víctor Villalobos con una entrada aceptando una carrera y me parece que le salió barato a Villalobos. Caliente por 3 outs y buscar el triunfo 17 la temporada y de paso la serie aquí contra el equipo de Saltillo. Recibe Orlando Piña el primer picheo, el plato le canta en el strike. El día de mañana lanza Manny Barreda. Manny aquí en Durango. Está programado contra Devin Smeltzer, que ya viene proveniente de Chihuahua. Picheo en curva al plato por el centro de Esteban Bloch. Lo hace abanicar aquí a Orlando Piña. Teniendo el conteo ahora de 0 balls and 2 strikes. Aquí entonces Esteban Bloch. En el 0 y 2, listo el pitcher, aterriza el disparo contra Orlando Piña. Ese picheo se ha quedado cinqueado hacia afuera. Teniendo ahora en 1 y 2 el conteo. El juego ya con las 3 horas en tiempo regular aquí en Victoria de Durango. Corredor el inicial con Fernando Villegas que fue golpeado. Esteban Bloch ya presenta y aquí hay una rola por la intermedia. Bueno para doble. Uno en segunda, otro en primera, en doble play. Se fue entonces Durango con la doble matanza. 4-6 la jugada para sacar a Fernando Villegas. 6-3 Orlando Piña para el segundo out. Así las cosas entonces, señoras y señores. Hay 2 fuera y sonaron un par de campanadas de la Catedral de Durango, Durango. La esperanza tiene nombre en este encuentro para los zaraperos de Saltillo. Y se tratará del joven Jorge Morales, el de Ciudad Obregón. Es la esperanza de este juego para el equipo de Saltillo. Le cantan entonces ya el primer disparo en zona mala aquí a Jorge Morales, el oriundo receptor de Ciudad Obregón. Zaraperos que necesita entonces de 7 carreras para empatar esto todavía. Durango solamente un tercio de la victoria y asegurar la serie. No haber entrada. Esteban Bloch viene con el disparo al plato. Rola de foul. Se mete a la caseta de tercera. Ese batazo de Jorge Morales. Lo mueven en el conteo ahora en 1 y 1. Una bola y 2 strikes. Y Chavo se fuera. Para Morales. El día de mañana, recuerde, a las 7:10 el desenlace de esta serie. Manny Barreda se enfrenta a Devin Smeltzer en el duelo monticular. Para el día de mañana, cierre de la serie, ya no regresan a Durango los zaraperos. Donde este escenario se ha complicado para ganar series, Saltillo. El año pasado, cierto, ganaron una, pero dejaron otra. La primera que fue la inaugural. Bajo el disparo, 3-2, el conteo ahora para Jorge Morales. Está el conteo lleno en 3-2. Un batazo de foul acá en el jardín izquierdo. En el 3-2 y 2 fuera, bases limpias. En el círculo de espera está por Saltillo Gold Roller. Hacia el plato viene el disparo, una recta alta. el swing completo de Jorge Morales. Se ha acabado el juego. Ha sonado la campana número 27 aquí en Durango. Y ha ganado Caliente la serie. Victoria 17 de la campaña para Caliente de Durango. Derrota 23 para Saltillo. Han dejado los Araperos también la serie en Durango. Se pierde en Aguascalientes, se pierde ya en Durango la serie. No queda otra más que de mañana los Araperos buscar el juego del honor otra vez. Antes de su partida el fin de semana al estadio Kikapolo Kigel en Monclova. Nos despedimos entonces, gracias a la gente que nos acaba de sintonizar. Es Araperos Network en Facebook, al SJ 103.3. Agradecemos a Luis Padilla y a todo su equipo allá en cabina. En nombre de Víctor Vizcarra, que tengan buena noche. Descansen, mañana será otro día para Araperos y para nosotros mismos. Oigan, Caliente, 9-2 en la pizarra, Araperos. Buenas noches.
1: Las 10, un minuto. Temperatura, 20 grados.
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4: Son las 10:03. Temperatura 20 grados.
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Son las 10 con 7 minutos. 20 grados centígrados. 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

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Son las 10 con 11 minutos. 19 grados centígrados. 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

Son las 10 con 15 minutos. 19 grados centígrados. 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

Son las 10 con 18 minutos. 19 grados centígrados. 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
2: Son las 10, con 22 minutos. 19 grados centígrados. 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

Son las 10 con 27 minutos. 19 grados centígrados. 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

Son las 10 con 30 minutos. 19 grados centígrados. ¡Ey! 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

Son las 10 con 34 minutos. 19 grados centígrados. ¡Ey! 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Son las 10 con 34 minutos. 19 grados centígrados. ¡Pásele a la SJ! 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

Son las 10 con 38 minutos. 19 grados centígrados. 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

Son las 10 con 41 minutos. 19 grados centígrados. 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
1: Son las 11, con 5 minutos. 19 grados centígrados. 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

Son las 11, con 7 minutos. 19 grados centígrados. 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

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Son las 11 con 10 minutos. 19 grados centígrados. 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

Son las 11 con 14 minutos. 19 grados centígrados. 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

Son las 11 con 16 minutos. 19 grados centígrados. 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
1: Son las 11 con 20 minutos. 18 grados centígrados. 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

Son las 11 con 24 minutos. 18 grados centígrados. 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

Son las 11, con 30 minutos. 18 grados centígrados. ¡Ey! ¡Súbale al volumen! ¡Y súbale a la alegría con la SJ, la estación de casa! ¡Pásele! Son las 11, con 31 minutos. 18 grados centígrados. ¡Pásele a la SJ, la estación de casa!

Son las 11 con 34 minutos. 18 grados centígrados. 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

Son las 11 con 37 minutos. 18 grados centígrados. 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
2: Son las 12, con un minuto. 18 grados centígrados. 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

Son las 12, con 6 minutos. 18 grados centígrados. 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

Son las 12 con 10 minutos. 18 grados centígrados. 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

Son las 12 con 13 minutos. 17 grados centígrados. 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

Son las 12, con 17 minutos. 17 grados centígrados. 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

Son las 12, con 21 minutos. 17 grados centígrados. ¡Ey! ¡Súbale al volumen! ¡Y súbale a la alegría con la SJ, la estación de casa! ¡Pásele!

Son las 12, con 24 minutos. 17 grados centígrados. 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

0: Son las 12, con 28 minutos. 17 grados centígrados.
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Son las 12, con 32 minutos. 17 grados centígrados. 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

Son las 12 con 36 minutos. 17 grados centígrados. 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

Son las 12 con 40 minutos. 17 grados centígrados. 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

Son las 12 con 43 minutos. 17 grados centígrados. 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

Son las 12 con 47 minutos. 17 grados centígrados. 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

Son las 12 con 50 minutos. 17 grados centígrados. 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

Son las 12 con 57 minutos. 17 grados centígrados. 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
1: Es la 1:03. 17 grados centígrados. 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

Es la 1:05. 17 grados centígrados. 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

Es la 1:08. 17 grados centígrados. 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

Es la 1:12. 17 grados centígrados. 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

Es la 1:15. 17 grados centígrados. 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

Es la 1:18. 17 grados centígrados. ¡Ey! 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

Es la 1:23. 17 grados centígrados. 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

0: Es la 1:26. 17 grados centígrados.
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Es la 1:31. 17 grados centígrados. 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

Es la 1:34. 17 grados centígrados. 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

Es la 1:37. 17 grados centígrados. 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

es la 1:40. 17 grados centígrados. 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

Es la 1:44. 17 grados centígrados. 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

Es la 1:48. 17 grados centígrados. 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

0: Es la 1:55. 17 grados centígrados. 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
1: Y como dijimos en un principio, que en esta noche todas las canciones de La Firma tienen una dedicatoria muy especial. Esa canción que viene enseguida es para todas las chavas que están solteritas y sin compromiso. Pero muy, muy especialmente a todas las chavas que tienen novio y que no lo trajeron la noche de hoy. Y muy, muy, muy, muy especialmente a todas las chavas que engañan a su novio. Ven cómo sí son más infieles que nosotros los hombres.

En esa parte usted se tiene que aventar un grito que se oiga bien fuerte, que sea digno del público que son, ¿ok? Que se oiga un grito bien machín.

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1: Son las 2 con 3 minutos. 17 grados centígrados. 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

Son las 2:06. 17 grados centígrados. 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

Son las 2:09. 17 grados centígrados. 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

Son las 2 con 12 minutos. 17 grados centígrados. 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

Son las 2 con 15 minutos. 17 grados centígrados. 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

Son las 2 con 19 minutos. 17 grados centígrados. ¡Ey! ¡Súbale al volumen! ¡Y súbale a la alegría con la SJ! ¡La estación de casa! ¡Pásele!

Son las 2 con 23 minutos. 17 grados centígrados. 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

0: Son las 2 con 27 minutos. 17 grados centígrados.
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Son las 2 con 31 minutos. 17 grados centígrados. 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

Son las 2 con 34 minutos. 17 grados centígrados. 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

Son las 2 con 37 minutos. 17 grados centígrados. 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

Son las 2 con 41 minutos. 17 grados centígrados. 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

Son las 2 con 47 minutos. 17 grados centígrados. 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

Son las 2 con 55 minutos. 17 grados centígrados. 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

Son las 2 con 58 minutos. 17 grados centígrados. 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
1: Son las 3, con 3 minutos. 17 grados centígrados. 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

Son las 3 con 5 minutos. 17 grados centígrados. 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

Son las 3 con 9 minutos. 17 grados centígrados. 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

Son las 3 con 13 minutos. 17 grados centígrados. 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

Son las 3 con 16 minutos. 17 grados centígrados. 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

Son las 3 con 20 minutos. 17 grados centígrados. ¡Ey! ¡Súbale al volumen! ¡Y súbale a la alegría con la SJ! ¡La estación de casa! ¡Pásele!

0: Son las 3 con 23 minutos. 16 grados centígrados. 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

0: Son las 3 con 27 minutos. 16 grados centígrados.
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Son las 3 con 31 minutos. 16 grados centígrados. 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

Son las 3 con 33 minutos. 16 grados centígrados. 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

Son las 3:37. 16 grados centígrados. 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

Son las 3 con 40 minutos. 16 grados centígrados. 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

Son las 3 con 44 minutos. 16 grados centígrados. 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

Son las 3 con 47 minutos. 16 grados centígrados. 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

Son las 3, con 57 minutos. 16 grados centígrados. 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
1: Son las 4 con 3 minutos. 16 grados centígrados. 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

Son las 4, con 8 minutos. 16 grados centígrados. 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

Son las 4 con 12 minutos. 16 grados centígrados. 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

Son las 4 con 16 minutos. 16 grados centígrados. 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

Son las 4 con 19 minutos. 16 grados centígrados. ¡Ey! ¡Súbale al volumen! ¡Y súbale a la alegría con la SJ, la estación de casa! ¡Pásele!

Son las 4 con 22 minutos. 16 grados centígrados. 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

0: Son las 4 con 25 minutos. 16 grados centígrados.
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Son las 4 con 29 minutos. 16 grados centígrados. 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

Son las 4 con 33 minutos. 15 grados centígrados. 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

Son las 4 con 36 minutos. 15 grados centígrados. 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

Son las 4 con 38 minutos. 15 grados centígrados. 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

Son las 4 con 42 minutos. 15 grados centígrados. 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

Son las 4 con 46 minutos. 15 grados centígrados. 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

las 4 con 57 minutos. 15 grados centígrados. 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
4: Amigos nuestros, qué linda está la mañana. Muy buenos días. Muy buenos días, muy buenos días, muy buenos días. ¿Cómo amanecimos este maravilloso jueves 28 de mayo del año 2026? Jueves 28 de mayo del año 2026, con una temperatura en estos momentos en la capital coahuilense entre los 16 y 18 grados. Buenos días, mis amigos, qué linda está la mañana. Yo soy Adrián González. ¿Cómo les va? ¿Cómo les va? Esperemos que bien. A toda la gente bonita que anda controlando toda la acción en este maravilloso ya jueves, decimos 26 de mayo del año 2026. Señoras y señores, damas y caballeros, de aquí hasta las 8 de la mañana, ¿verdad? Ah, qué linda está la mañana, mis amigos, de aquí hasta las 8. Bueno, y decirles a todos ustedes, amigos nuestros, que el 844-107-5319, totalmente disponibles, mis amigos, en esta mañana. Muy buenos días, qué linda está la mañana. Dice, buenos días, la gente correcta no siempre te va a dar comodidad, pero sí crecimiento. Los verdaderos aliados no alimentan tu mediocridad, alimentan tu evolución. Eso es todo. Dice, por favor, felicita a mi hija María Estela Obregón Parra. Hoy cumpleaños en Bellavista de parte de sus sobrinos, hermanos y sus papás. La señora Estela Parra y su papá Gil Obregón. Que se la pase de lo mejor y Dios la bendiga siempre. Gracias, Adrián, de parte de Gil Obregón. ¿Qué tal esta mañana? Buenos días. Qué linda está la mañana. Muchas felicidades, mi Gil Obregón. Buenos días. ¿Cómo amaneciste?
5: Qué linda está la mañana con la
4: qué
5: de
4: linda.
5: Para el señor René de Ramos, Normita de Parajes, Mario.
4: Saludos.
5: Para doña Andrei de Mesio, para el guardia y su perico, para el diamante negro y para el tiburón.
4: Saludos.
5: Para doña Cande.
4: Claro.
5: Gracias,
4: que sí.
5: Adrián.
4: Ah, doña Cande.
5: Soy Mario de Moctezuma. Íbamos corriendo para el trabajo.
4: Ándele la madre.
5: Feliz. ¿Qué es hoy? Jueves. Jueves ya.
4: Sí.
5: Feliz jueves.
4: Claro que sí. Feliz jueves. ¿Qué tal esta mañana? Buenos días. Feliz jueves. ¿Y dónde andará la marina del programa, doña Cande? Muy buenos días.
6: Buenos días, buenos días.
4: ¿Qué
6: estimado?
4: Pasa.
6: Vale.
4: Buenos días.
6: Ah, qué linda está la mañana, Adrián González.
4: Qué linda está, pues, la mañana. Buenos días.
6: Familia SAC Transporte está de luto.
4: ¿Qué pasó?
6: Como un TAPS, aplicaciones.
4: ¿Qué pasó?
6: El sensible fallecimiento de Alan Carrillo. Que, pues, que los Dios lo tenga su santa gloria.
4: Ah,
6: sí, Adrián.
4: Claro.
6: Están velando ahorita en las capillas Martínez, que están atrás de la John Deere, Valdés Sánchez. Los que gusten acompañarnos, ahí vamos a estar. Con esta lamentable noticia.
4: Ay, caray. Bueno, pues ahí está el mensaje, ¿verdad?, de sus compañeros. Y como dice, descanse en paz. Y ahí escucharon ustedes el lugar de velación y demás, ¿verdad? Muy bien. Buenos, señoras y señores. ¿Cómo estamos esta mañana? Muy buenos días. Oigan, déjame saludar, mis amigos, a la familia Seguridad, a todos los muchachos. Ya andan trabajando, ya andan echándole ganas en este día maravilloso. Mis amigos, andan rodando las morenas, mis amigos coordinadores. Mis amigos operadores, al buen amigo ahí, Peter, el buen amigo Peter. ¿Quién más anda ahí? Ha de andar Taxi Payaso, ha de andar La Rayita, ha de andar Pepón. ¿Quién más anda por ahí? ¿Quién más anda, mis amigos? Oye, déjame agradecerle ahí al licenciado Jaime Samaniego que nos hizo el favor de regalarnos las playeras de la selección mexicana, ¿verdad? Oye, muchas gracias, mi amigo licenciado Jaime Samaniego y, por supuesto, al licenciado Diego Samaniego también por todo el apoyo que da cuando se ofrece aquí en Fundación RCG en los diferentes espacios de noticias. Muchas gracias a ambos, al licenciado Jaime, por supuesto. Ahorita me lo voy a poner ya la playera, ¿verdad? Porque ya viene el Mundial. Al licenciado Jaime, al tremendo Peter también ahí que siempre anda echándole ganas. A todos los coordinadores, a los muchachos operadores que siempre también, cuando hay alguna solicitud de un servicio social, ellos le entran con todo, ¿verdad? Hacen miles y miles de obras para la sociedad comunitarias, ¿verdad? Así que les mandamos el abrazo cordial, siempre echándole ganas a los muchachos y siempre controlando ahí toda la acción, así que un abrazo grande a todos los muchachos. Licenciado Diego, licenciado Jaime, ahorita me pongo la playera, de la selección, muy bien, excelente. Gracias, gracias, muchachos. Muy buenos días. Qué linda está la mañana, ¿verdad? Gracias por acompañarnos, mis amigos. Ahí está, ¿verdad? Gracias. Muchas gracias. Bueno, señoras y señores, damas y caballeros, las 5:09 de la mañana, 5:09. Buenos días, dice, no se dice rodar morenas, es modular morenas. Ándele, pues, bueno, pues ahí están los muchachos esta mañana. ¿Cómo van a estar las condiciones climatológicas? Les comento, mis amigos, a esta hora, muy buenos días, a través del 103.3 FM, mis amigos, les informamos condiciones climatológicas para este jueves 28 de mayo del año 2026. A ver, déjenme checar rápidamente, rápidamente. Señoras y señores, bueno, pues hoy esperamos otro día cálido, 30 grados la máxima para el día de hoy y la mínima 15 grados, 30 la máxima, la mínima 15 grados. El viento desde el sur suroeste, muy ligero, soplando a 3 kilómetros por hora. La humedad 91%, o sea que hay alta humedad. Puede ser que se presente la lluvia, mis amigos, este día, Digo, todo puede suceder, aunque hasta ahorita hay 0% de esa posibilidad. Mañana también día cálidos, entre 32 y 31 para viernes, sábado. El domingo disminuye un poquito a 29 grados la máxima. El lunes disminuye a 26 grados la máxima. Y las mínimas andan entre los 14 y los 18 grados de aquí al próximo lunes. Ya para el domingo y lunes se presenta un 6% de posibilidad de lluvia. El amanecer será a las 5:29. No, perdón, a las 5:55. Y a las 7:29 será el atardecer. Así las condiciones climatológicas, mis amigos. Ah, qué linda está la mañana. Buenos días, muchas gracias. Oye, le mandamos un saludo ahí. Gran abrazo a mi amigo ahí, el buen amigo. Al licenciado Jaime, un gran abrazo, ¿verdad? Le mandamos un saludo cordial esta mañana. Buenos días. Gracias, mis amigos ahí de la raza de Familia Seguridad, siempre echándole ganas. Señoras y señores, qué linda sigue la mañana. Buenos días. A ver, ¿cómo anda la raza? Súbale el radio, muchachos. Buenos días. A mí me marca 84% de humedad. Sí, efectivamente, está arriba del 50% la humedad. Y quiere decir que arriba del 50% puede haber alguna posibilidad de lluvia, aunque el termómetro nos marca aquí en el 0%, ¿verdad? Pero todo puede cambiar. Ajá. Pendientes.
7: Hola, el Farinoli, tú, Adrián González.
4: Oye, ¿dónde andará?
7: Saludos, el Farinoli.
4: ¿Dónde andará?
7: Te lo esperamos con las noticias mañaneras. Saludos a todos, señores.
4: Ándele.
7: Sigue. Hay que andar con precaución a todos los que andamos trabajando en esto de la manejada y modulando, rodando las cuatro morenas. Aquí andamos todos, al 6 y 2, compañeros.
4: Saludos.
7: Ahí estamos, tú, Adrián González.
4: Saludos.
7: A echarle ganas.
4: A echarle, muchachos.
7: Ánimo. Ánimo a todos.
4: Ándele, pues.
7: Adiós.
4: Adiós a toda la racita chambeadora, ¿verdad? Buenos días, Adriana. ¿Qué en Duncan, New York? ¿Cómo amanecen ahí en Duncan, New York? Hoy, pues que son, 17 las máximas. Entre 17 y 26 las máximas para el resto de la semana. Y las mínimas entre 7 y 11 grados, o sea, está fresquezón. 70% de posibilidades de lluvias allá en Duncan, New York, aunque hoy amanece con un cielo despejado, porque allá deben de ser las 7 de la mañana con 13 minutos, allá en Duncan, New York, ¿verdad? Buenos días, mis amigos, ¿qué tal?
8: Bueno, Adrián, un saludo para el personal operario de Dizzy Transportes.
4: Saludos, muchachos.
8: Ya vamos para el ramadero.
4: Ándele.
8: Aquí todo con cuidado y adiós. Ah. Qué linda está la mañana.
4: Qué linda está la mañana. Oye, Adrián, leí, escuché la noticia en rojo que tenemos que sacar un permiso para ir a Monterrey. Sí, y pon una bronco, pastillas de amnesia, porfa, adiós. Bueno, para prevenirse, ¿verdad? Y el detalle es, afortunadamente el trámite es gratuito. Y ayer nos decía el Capi Mireles que pueden entrar ustedes a la página, déjenme les digo, a una página, ¿verdad?, del estado de Nuevo León para poder sacar ese permiso. Y así cuando, si lo llega a detener el tránsito o algo, ustedes muestran esa, la imprimen y ustedes muestran esa hoja impresa, ¿verdad? Y así pues ya no va a tener ningún problema. Es gratuito, ¿verdad?, el trámite.
9: Buenos días. Muy especialmente a mi linda esposa Claudia Isabel García, a los muy antiguos Ramírez Villalba, y saludos a mi compadre Adel y a Mari Peña.

0: Pancho Chávez, buenos días, qué linda está la mañana con Adrián González, excelente jueves, escuchándote Armillita y Pedro Agüero, zona centro, aún de vacaciones en Saltillo, gracias atentamente Alejandro Moreno, el saltillense, postdata, puedes poner la canción Eclipse de Emilio Navaira, claro que sí, tomo nota, Eclipse, Emilio Navaira, hola Adrián González, buenos días, quisiera escuchar de tu voz que dijeras dónde andará Lupita, dónde andará... Tu servidora Lupita Contreras, te estoy escuchando en Satélite Sur. ¿Qué andará haciendo Lupita esta mañana? Buenos días. ¿Dónde andará? ¿Qué andará haciendo? Buenos días. Qué linda está la mañana.
1: Qué linda está la mañana, Adrián.
0: Qué linda está la mañana.
1: Un saludo a mi esposa.
0: Sí.
1: A la madrugadora del centro.
0: Saludos.
1: A Mari de Moctezuma.
0: Sí.
1: Y al resto de los madrugadores.
0: Un saludo.
1: Gracias. Dios te bendiga. Mario de la 2000.
0: Gracias, Mario de la 2000. Buenos días. ¿Dónde andará el tremendo Padinolio? Qué linda está la mañana con Adrián González. Excelente día. ¿Dónde estará Fanny de la Unidad 03? De Realmente Choferes de Saltillo. Saluditos para el Guamón, Unidad 73. A Luisito 09, Melón 77. Al Sánchez, Unidad 17. A Gavino, Unidad 22. Todos que andan rodando las morenas. Especial para el 40, la mera punta del tren. ¿Qué andará haciendo la mera punta del tren? Buenos días.
2: Qué linda está
0: qué
2: la mañana.
0: Qué linda está la mañana.
2: Un saludo para... Señor René de Ramos, Normita de Parajes, Mario de la 2000, para Don
0: Saludos.
2: Inés, para el Guardi Superico, para el Diamante Negro y para el Tiburón.
0: Saludos.
2: Para Doña Cande. Gracias, Adrián. Soy Mario de Moctezuma. Ahí vamos corriendo.
0: Ya va corriendo, Mari.
2: Feliz. Bueno. ¿Qué es hoy? Jueves.
0: Hoy, jueves, sí. Sí, sí.
2: Feliz
0: sí, sí.
2: Jueves.
0: Sí, qué linda está. La mañana, mis amigos, feliz jueves. Bueno, pues vamos a continuar esta mañana, mis amigos. ¿Cómo anda la raza? ¿Cómo anda la raza? Controlando toda la acción. Buenos días.
3: Buenos días, Adrián.
0: Madrina.
3: Bien,
0: Madrinolia. Bien, Madrinolia.
3: Para todos los navegadores, para el señor Lucho Pipero, para la señora René, para el señor René de Ramos, para la señora Andrea y su esposo, señor Nemesio. Para el señor Gil Obregón y su esposa, la señora Parra. Para el señor Mario de la 2000. Para René de Ramos, señor de los tamales. Señora María Morales, señor Mauro. Para el señor Mauro de la Roma.
0: Buenos días.
3: Para todos los que me escuchan, un gran saludo, muy grande.
0: Madrina, Madrinoli.
3: Por fin.
0: Sí, Madrinoli.
3: Médico de barra de los invasores.
0: Ay, pura rola pesada.
3: Casi no pones ese tipo de música en ese programa.
0: Médico de barra, sí, como no.
3: Te mando un gran saludo y un bendecido día.
0: Órale.
3: Señora María Moctezuma también.
0: Hoy saludos. ¿Dónde andará Madrinolia? Madrinolia. ¡Ah, qué fresca está! La mañana, un saludo para Marco Antonio Silva Mendoza de parte de su esposa, que lo amo mucho, harto, bastante, ya vamos rumbo a la trabajación, bendiciones para ti, Adrianela, igualmente, muy buenos días, qué linda está la mañana, toda la gente trabajadora, la gente chambeadora, buenos días.
4: Ah, qué linda está la mañana, para escucharte tan temprano, mi querido Adrián,
0: sí.
4: Que andamos ya uno echándole ganas, Adriancito.
0: Qué
4: hoy
0: bueno.
4: Llega el padrino, Ali llega hoy, ¿verdad?
0: Sí, ¿dónde estará?
4: Escuché que llega hoy, Adriancito, cuídate mucho, te mando mucha luz para ti, especialmente que siempre nos hace las mañanas, bien temprano. Que tengas un maravilloso día, gran salud para ti especialmente. Siempre mandamos para toda la gente, pero hoy un saludo especialmente para ti, para agradecerte que nos agradecieron las mañanas. Bonito día, Adrián. Aquí andamos echándole ganas. Saludos, corazón.
0: Muchas gracias. Qué linda está la mañana. Gracias a ustedes, ¿verdad? Gente chambeadora, trabajadora.
5: Amigo Adrián, ¿cómo anda, amigo?
0: ¿Qué pasa? Buenos días.
5: Cuídense mucho.
0: Fran Méndez.
5: Saludos y bendiciones.
0: Claro que
5: me
0: sí.
5: Estaba marcando por teléfono, pero pues saben.
0: Ay, Dios.
5: No entró la llamada.
0: Bueno, pero qué bueno que...
5: Pero bueno, no pasa nada.
0: Aquí andamos.
5: Cuídense, saludos y bendiciones. Soy don Francisco.
0: El papá de Francisco. Don Francisco, papá.
5: Échale ganas, amigo Adrián.
0: Claro que sí.
5: Y ánimo.
0: Don Francisco, papá de Paquito, ¿verdad? Lo recordamos con mucho cariño a Paquito, ¿verdad? Buen día, Adrián. ¿Dónde andará el maestro de las croniquillas? Ahí vaya. Oye, ¿dónde anda el maestro? Maestro. Ya, a ver, ¿dónde anda aquí el maestro? El maestro. Ay, ¿cómo se llama esta? Se me olvidó. Carlitos Gaitán. ¿Qué andará haciendo? ¿Qué andará haciendo Carlitos Gaitán? Le vamos a mandar a las croniquillas, ¿verdad? Muy bien, ya listo el maestro para... Las croniquillas esta mañana, buenos días. Dice 7351 a la distancia, a todos los que modulamos 36 morenas al piso. Órale, pues. ¡Maestro!
6: ¡Ay, qué linda está la mañana! Saludos con mucho gusto, qué linda está la mañana.
0: Buenos días, maestro.
6: Vamos a hablar de una peluquería, bueno, dos peluquerías.
0: Sí,
6: una
0: pasó?
6: Se llamaba el Clarín y la otra la Central. Será mejor que lo cuentes, decía Don Quijote de la Mancha a Sancho Panza. Y en verdad, deseo contar la historia de don Rafael Valdés Alvarado, quien durante más de 30 años en su famosa peluquería para caballeros la Central, de la sede de Lerdo y Tejada y Zaragoza, sí, atendió a infinidad de personas porque era un excelente peluquero. Álvaro Reyes abreva los conocimientos en el corte de pelo y la rasura de grandes maestros, dos grandes maestros de la tijera, el peine y la navaja. Me refiero a Ezequiel y a Jesús Barrios Domínguez, los famosos clarines, quienes le heredan el nombre del negocio que inicialmente en la mitad del siglo pasado se localizaba en la diminuta calle de Padre Flores, donde había de todo. La peluquería Central se ubicaba junto a la panadería La Cebra y al no menos popular y famoso Bar Primavera, centro de reunión de trovadores y bohemios. En la peluquería de los clarines, así les decían, por su oficio por ejecutar dicho instrumento de finísima y sonora calidad, el señor Alvarado tuvo la oportunidad de conocer muchas personas de la vida pública y privada de la ciudad, así como artistas y trabajadores que fueron los forjadores del Saltillo actual. A la peluquería concurrían lo mismo que los músicos de los conjuntos norteños, que los tríos y los cantantes más famosos de la ciudad, del país y del estado. Hasta aquí mi reporte, Adrián, que tengas una linda mañana.
0: Gracias. Oye, ¿dónde andará el cuatrero? Soy cuatrero, en Bocar. ¿Dónde andará? ¿Qué andará haciendo, cuatrero? Dice, muy buenos días, qué linda está la mañana.
3: Al señor cuatrero, ¿dónde andará?
0: Oye, ¿dónde
3: cuatrero?
0: Andará
3: hace muchos días
0: cuatrero.
3: Que no lo oigo. ¿Dónde andará? ¿Cómo
0: cuatrero andará? Lini. Cuatro Nini. ¿Dónde andará el cuatrero? Soy cuatrero, en Bocar. Oye, cuatrero. Súbale al radio, cuatrero. Buenos días, mis amigos. Bueno, saludos cordiales, mis amigos, esta mañana.

Amigos nuestros, qué linda sigue la mañana. Muy buenos días. Muy buenos días, las 5:24, temperatura 15 grados, mis amigos, esta mañana. Buenos días. Oigan, déjame decirles que el gobernador Manolo Jiménez Salinas supervisó los trabajos de construcción de lo que va a ser la Expo Coahuila en la capital, aquí en Saltillo, Coahuila, mis amigos, en donde se informó que el próximo mes de octubre estará terminada la primera etapa. Se supervisó la construcción de la primera etapa de la Expo Coahuila aquí en la capital, un espacio que va a fortalecer la realización de eventos, convenciones y espectáculos de talla nacional e internacional. Se sigue trabajando con planeación, visión y en equipo para impulsar espacios que contribuyan al desarrollo de Coahuila, así lo dijo el mandatario estatal. Y también pues fue acompañado por el alcalde, y el gobernador dijo que el proyecto avanza en tiempo y forma. Se dio a conocer que la Expo Coahuila va a ser un espacio para recibir grandes convenciones, espectáculos, conciertos, eventos de talla nacional e internacional que van a abonarán de gran manera en el turismo y en la economía de nuestro estado y de la región sureste. Se informó además que el proyecto de la Expo Coahuila incluye Fórum, Distrito Vaquero, Plaza de las Estrellas, Esplanada 38, Domo Norte, Wine Garden Food Court, Teatro del Pueblo, Pabellón Zarape, Villas del Desierto, entre otras amenidades. Y bueno, pues el mandatario estatal mencionó que se han visitado recintos similares en Estados Unidos para que el de Coahuila esté al nivel de este tipo de proyectos y que se pueda potenciar el turismo y promocionar a la entidad como sede de grandes eventos con instalaciones amplias, cómodas y modernas. Esta visita es parte de las supervisiones de obras que se están llevando a cabo en todo el estado con el objetivo de verificar los avances y se den en tiempo y forma. Así que bueno, pues les informamos estas buenas noticias, mis amigos, aquí a través de la SJ en el 103.3 FM en esta mañana. ¡Ah, qué linda está la mañana! Muy buenos días, Adrián González en la SJ esta mañana. ¡Ánimo, muchachos! Buenos días, mis amigos, buenos días, dice. Hola, buenos días, saludos. Una pregunta para el que hice las croniquillas, solo para saber si no conoció al peluquero del Ojo de Agua. Debió haberla conocido, ¿verdad? Mi querido croniquillas, el maestro. Buenos días, mis amigos y amigas, buenos días. Qué linda está la mañana, ¿cómo andamos? Buenos días, súbale al radio, bonito.

0: Son las 5:31 de la mañana. Buenos días. 5:31. Súbale bonito el radio. Vamos a bailar unas cumbiecitas. Las 5:31. Temperatura 15 grados en esta mañana y se ponen a tiempo.
1: Yo aquí te acompaño con una antena parabólica.
0: Sí, señor.

0: Las 5 de la mañana, 34 minutos, 15 grados a esta hora. Buenos días, vámonos. Las noticias, mis amigos, en RCG Media. Buenos días. Qué linda está la mañana. Ahorita regresamos, a las 6:50 regresamos.
1: Colorado es mi gallito. 5 de la mañana con 34 minutos, amigos, ¿qué tal? Muy buenos días, bienvenido a su noticiero 24/7 a primera hora. Listos ya con la información más importante del día. Muchas gracias por acompañarnos hoy, que ya, gracias a Dios, es jueves. Hoy es jueves 28 de mayo, a través de RCG Media, a través de las plataformas, redes sociales, a través de la radio en el 103.3 de FM. Don Adrián González, el número uno. ¿Dónde andará el tremendo Adrián González? Un abrazo, querido ahijado, y a toda la gente que nos escucha a través de la radio, que ya van rumbo al trabajo. Ya viene amaneciendo. La gran noticia del día de hoy, la exclusiva, es que estamos vivos, y eso hay que agradecérselo a Dios nuestro Señor. Que Dios mi Señor le acompañe, que le vaya bien, que nos vaya bien a todos en esta jornada de jueves. Gracias a Dios ya estamos de regreso, y gracias también a Ruth Belcerda, que estuvo en este espacio en estos días que nos mantuvimos ausentes. Pero bueno, las noticias tienen que seguir. Dani Lecier y un servidor le damos los buenos días y le mandamos el abrazo.
2: Abrazo para ti, bienvenido Toño, ¿cómo
1: gracias.
2: Estás?
1: Gracias, Dani.
2: Buenos días a usted, gracias por estar con nosotros. Qué gusto nos da saludarle ya juevesito a gusto, mi día favorito de la semana. Por lo pronto le enviamos un caluroso saludo a todo el estado de Coahuila. Gracias, gracias siempre por estar en sintonía con nosotros. Hoy vamos a saludar de manera particular aquí a la región sureste. Nos quedamos aquí, saludamos a Saltillo, Parras, Ramos, Arizpe. Gracias por acompañarnos. Por lo pronto, buena actitud, pie derecho, vamos a arrancar este programa.
1: Vamos a arrancar, quédese con nosotros. 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
2: Estamos volados, bien chiflados que estamos con eso.
1: 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Por lo pronto, vámonos a la información. 5:36, 17 grados, vámonos con el clima.
2: Marianita ya está lista. Así es el clima el día de hoy.
1: Comenzamos.
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4: Son las 5 de la mañana con 36 minutos. Gracias por continuar con nosotros y, por supuesto, el día de hoy recibir este día jueves casi para fin de semana aquí con nosotros en la primera hora. Ya le tenemos lista la información del pronóstico del tiempo para que se quede conmigo y siga las recomendaciones que van a existir para esta jornada. El día de hoy aún se descartan precipitaciones en la región sureste del estado de Coahuila, incluyendo a Saltillo. Nuestra máxima alcanzará los 30, mínimas de 16. Temperaturas muy cálidas, póngase protector solar con vientos que vendrán del noroeste a 20 kilómetros por hora. Es probable que siente ese fresquecito durante ahorita en la mañana y durante la noche. Los próximos 5 días, cambios importantes. Llegan las lluvias durante el fin de semana. Tiene actividades al aire libre, le recomiendo que las realice el día de mañana, viernes. Cielos mayormente soleados, ráfagas de viento al igual que van a estar frescas, pero nuestras máximas van a alcanzar de los 31 a los 16. Ojo aquí, porque el sábado es más cálido, pero hay probabilidad de lluvia. Sábado y domingo, probabilidad de precipitaciones puntuales acompañadas de descargas eléctricas, máximas de entre los 31 a 29, mínimas de entre los 18 grados Celsius. Al igual, recuerde que las ráfagas de viento van a estar reforzando estas lluvias muy puntuales. Mismo caso para el lunes y para el martes, en el que, a pesar que las temperaturas son bastante cálidas, de los 29 a los 28, al igual se conserva la probabilidad de lluvia, mínimas de entre los 18 a 17 grados Celsius. Así que tiene ya toda la información del pronóstico del tiempo. Tome sus precauciones, conduzca con cuidado y, por supuesto, no se pierda más adelante de más pronóstico del tiempo para usted, porque en Ciudad Acuña el día de ayer hubo un tornado y más adelante le vamos a platicar respecto a qué va a pasar el día de hoy. Vamos del otro lado del estudio con el arranque de la información. Doña Moreno.

0: Las 5:38 de la mañana, desafortunadamente malas noticias. La noche de anoche, dos personas viajaban a bordo de una cuatrimoto, aparentemente a exceso de velocidad, y por lo que hemos podido indagar hasta esta mañana, sin los cascos de seguridad para circular en este vehículo. Debido al impacto, la persona se estrelló contra el piso, la mujer de unos 40 años de edad, y desafortunadamente falleció.
1: Una noche trágica se vivió en el sector oriente de Saltillo, luego de que un accidente en cuatrimoto dejara como saldo una mujer sin vida y otra más gravemente lesionada en la colonia Lomas Verdes. Los hechos ocurrieron sobre el cruce de las calles Cerro del Fraile y Cerro del Onix, donde, de acuerdo con los primeros reportes, una cuatrimoto era conducida presuntamente a exceso de velocidad por Vanessa Guadalupe N., de 29 años, quien viajaba acompañada de Rosibeth N., de 61 años. Por causas que serán determinadas por las autoridades, la conductora perdió el control de la unidad y terminó impactándose violentamente contra un poste de concreto. Tras el fuerte golpe, ambas mujeres salieron proyectadas contra el pavimento, sufriendo lesiones de gravedad. Vecinos del sector solicitaron apoyo al sistema de emergencia 911 al observar que una de las víctimas no reaccionaba y la otra presentaba una fuerte herida en la cabeza. Paramédicos del SAMU arribaron rápidamente al lugar y confirmaron que Rosibeth ya no contaba con signos vitales debido a la gravedad de las lesiones. Mientras tanto, Vanessa Guadalupe fue estabilizada y trasladada en estado delicado al Hospital General de Saltillo, donde permanece bajo atención médica. Elementos de la Fiscalía General del Estado acudieron para realizar las diligencias correspondientes y ordenar el traslado del cuerpo al Servicio Médico Forense, donde se le practicará la necropsia de ley para determinar la causa exacta del fallecimiento. La zona permaneció acordonada durante varios minutos, mientras agentes de tránsito y peritos realizaban las investigaciones para esclarecer cómo ocurrió el fatal accidente. Imágenes e información de Gustavo Espinosa, RCG Media.
0: Descansa en paz. 20 para las 6 de la mañana, 5:40, 17 grados. Y ahora vámonos hasta el kilómetro número 51 de la carretera de Saltillo a Torreón, en la de Cuota. Desafortunadamente, una joven de 24 años se desplazaba de Saltillo hacia Torreón. Viajaba con un hombre. Perdió el control del vehículo y volcó. En el accidente, el hombre originario de Guanajuato no llevaba puesto el cinturón de seguridad. Desafortunadamente, también falleció.
2: La mañana de este miércoles se registró una aparatosa volcadura sobre la autopista Saltillo-Torreón, a la altura del kilómetro 51, dejando como saldo un hombre sin vida. De acuerdo con los primeros reportes, Daniel Lara Ruiz, de 24 años, conductor de un vehículo Chevrolet Chevy, circulaba con dirección hacia la comarca lagunera, cuando por causas aún desconocidas, perdió el control del volante, salió del camino y posteriormente volcó en repetidas ocasiones. Tras el impacto, el hombre, que era originario de Guanajuato, salió proyectado de la unidad debido a que no portaba el cinturón de seguridad, por lo que perdió la vida de manera instantánea. Paramédicos del cuerpo de bomberos acudieron al sitio para brindar auxilio, sin embargo, únicamente confirmaron que la víctima ya no contaba con signos vitales. Elementos de la Guardia Nacional División Caminos tomaron conocimiento del accidente y realizaron labores de abanderamiento para prevenir otro percance en la zona, mientras se llevaban a cabo las maniobras correspondientes. Peritos de la Fiscalía General del Estado realizaron las diligencias de campo y el levantamiento del cuerpo para su traslado al Servicio Médico Forense. Imágenes e información de Carlos Hinojosa, RCG Media.
3: Mire, vamos a ver esta imagen. 5:42 de la mañana, 17 grados la temperatura. Resulta que un transporte de personal volcó, esto luego de que se quedó el chofer unos instantes dormido, cuando termina pegando precisamente con estas vallas que dividen el puente y termina cayendo de esta manera hacia la calle lateral. Afortunadamente, y por raro que parezca, el chofer salió ileso.
4: Vencido por la extenuante jornada laboral con la que tenía que cumplir, el operador de un transporte de personal no pudo más y se quedó dormido al volante mientras se dirigía a levantar pasaje, sufriendo una volcadura tras chocar contra el muro de contención de un puente vehicular. Poco antes de las 4 de la madrugada, Julio César Castro, de aproximadamente 40 años de edad, se dirigía rumbo al parque industrial en Ramos Arizpe, explicando que apenas había podido dormir un par de horas antes de continuar trabajando, yendo por el boulevard Venustiano Carranza cuando ocurrió el accidente. Al momento de descender por el puente sobre Pedro Figueroa, Julio César se quedó dormido, y el autobús avanzó sin control mientras poco a poco se iba proyectando a mano izquierda hasta que se subió al camellón y posteriormente impactó contra el inicio del muro de contención, saltando luego a la calle lateral. Finalmente, con toda la parte frontal destrozada, el vehículo quedó volcado sobre uno de sus costados y bloqueando en su totalidad la vía antes de llegar al boulevard Luis Donaldo Colosio. Siendo el guardia de seguridad de una plaza comercial quien auxilió al afectado y dio el aviso a los números de emergencia 911 para pedir a las autoridades. Agentes de tránsito municipal tomaron conocimiento de lo ocurrido, al tiempo que paramédicos de la Cruz Roja descartaron lesiones de consideración en Julio César y el cuerpo de bomberos controlaba el derrame de aceite, siendo el autobús remolcado con la ayuda de dos grúas Titán para poder liberar la calle y turnar el caso ante el Ministerio Público de Asuntos Viales. Con imágenes e información para RCG Media 24/7 informó Getsa de Musquiz.
3: Qué fortuna que no le pasó nada. 5:44 de la mañana, 17 grados la temperatura. Vámonos a la colonia Valle Verde. ¿Qué pasó ahí? Bueno, pues que una mamá y su hijo, el hijo de 21 años, comenzaron a tener una discusión. El hijo comenzó a golpear a su mamá cuando de pronto la empuja y en una mala caída la mujer termina con una fractura en la pierna. Vecinos y familiares lograron llegar a auxiliarla, llamar a paramédicos y el hijo de 21 años se escapó.
2: Un sujeto de 21 años agredió brutalmente a su propia madre y le provocó fractura en una pierna, por lo que la mujer tuvo que ser hospitalizada de emergencia. Los hechos ocurrieron en un domicilio ubicado sobre la calle Las Maravillas, en la colonia Valle Verde, donde Guadalupe de Los Ángeles, N de 40 años, sostuvo una discusión con su hijo José N. De acuerdo con las primeras investigaciones, el joven comenzó a golpear a su madre y durante el forcejeo, la mujer cayó al suelo, sufriendo una grave lesión en una de sus piernas. Familiares de la afectada solicitaron apoyo a una ambulancia, arribando al lugar paramédicos de Cruz Roja Saltillo, quienes le colocaron una fédula, la inmovilizaron en una camilla y posteriormente la trasladaron al Hospital General. Los médicos confirmaron que la mujer presentó una fractura en la pierna derecha, por lo que será intervenida quirúrgicamente por especialistas. Trascendió que el agresor logró escapar antes de la llegada de las autoridades, mientras que la víctima deberá interponer la denuncia correspondiente para que se proceda legalmente en su contra. Imágenes e información de Carlos Hinojosa, RCG Media.
0: Historias las de esta mañana. 5:46, 17 grados y ahora vámonos al municipio de Ramos Arizpe. Allá se desató una tremenda movilización en el interior de un automóvil. ¿Qué cree lo que pasó? Elementos de bomberos rescataron a un bebé de apenas un mes de nacido y a un niño de 4 años, quienes permanecían dentro del carro estacionado en un supermercado de la colonia Las Haciendas. Los hechos ocurrieron cuando autoridades recibieron el reporte y procedieron a abrir el automóvil para revisar el estado de salud de los niños, quienes por fortuna fueron encontrados sanos y salvos y no requirieron ser llevados a un hospital. La madre explicó que entró a la tienda, al supermercado, pues, para realizar compras rápidas y decidió dejarlos dormidos dentro del carro. El director de Protección Civil, Paco Sánchez Aguirre, advirtió que ese tipo de situaciones representan un grave riesgo, ya que pues las altas temperaturas pueden provocar golpes de calor, deshidratación severa e incluso tragedias fatales en cuestión de minutos. Afortunadamente, el bebé de 1 año y su hermanito de 4, un mes de nacido tiene el niño, y otro de 4 están sanos y salvos allá en Ramos Arizpe. Tenga cuidado, nunca deje a nadie dentro de un automóvil, menos solo, menos si son niños. Tenga cuidado.
3: 5:47 de la mañana, 17 grados la temperatura. Vámonos a la colonia Oceanía, donde una persona fue localizada sin vida. Al parecer el hallazgo incluso pues lo hizo su pareja. Cuando al despertar, intentó despertar a su pareja y esta ya no reaccionó. La pareja comentó que una noche antes pues este hombre había llegado pues con algunas bebidas embriagantes de más y tal vez algunas otras sustancias. Aquí la historia.
2: Un joven de 25 años fue localizado sin vida la mañana de este miércoles al interior de su domicilio ubicado en el cruce de las calles Java y Australia, en la colonia Oceanía. De acuerdo con las primeras investigaciones, fue la pareja de Alan de Jesús Carrillo Ávila, quien al despertar se percató de que el joven no reaccionaba, por lo que alarmada realizó un llamado al sistema de emergencias 911. Paramédicos de Cruz Roja Saltillo arribaron de inmediato al lugar y brindaron atención a Alan, sin embargo, confirmaron que ya no contaba con signos vitales. La pareja del occiso señaló a las autoridades que durante la noche el joven aparentemente consumió bebidas alcohólicas o alguna sustancia tóxica y posteriormente se quedó dormido en la vivienda, aunque esta mañana ya no despertó. Elementos de la Policía Municipal procedieron al acordonamiento del área, mientras agentes de la Fiscalía General del Estado realizaron las diligencias para esclarecer los hechos. Finalmente, el cuerpo fue trasladado al Servicio Médico Forense, donde se le practicará la necropsia de ley, que determinará las causas exactas del fallecimiento. Imágenes e información de Carlos Hinojosa, RCG Media.
0: de la mañana, así el miércoles, desafortunadamente con malas noticias. Que este jueves sea mejor, primeramente Dios. Por lo pronto, ahí está el número de WhatsApp de 24/7, repórtese con nosotros, díganos dudas, sugerencia, comentario, compártanos sus videos, sus quejas, lo que pase en su colonia, a nosotros nos interesa.
3: Claro, claro que sí, ahí está 844-277-8888 o ahí en el cuadrito del código QR, también le lleva directo a la liga donde nos puede escribir.
0: Vámonos a la pausa, buenos días, continuamos.
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0: al reporte vial rápidamente. Eduardo Hernández González, buenos días, Lalo. ¿Cómo amanece la ciudad?
1: Gracias, Toño. Muy buenos días. Amanece a una temperatura de 17 grados centígrados, pero la sensación térmica es aproximadamente entre 15 o 14 debido a que hay un viento fresco que está soplando en este momento. Estamos en los límites de Saltillo con Ramos Arizpe y más al norte hacia el Parque Industrial Santa María. Y luego a Monterrey, para informarles que hay una pequeña especie de bruma para que los automovilistas tengan cuidado al manejar por estas arterias principales de Saltillo y de cualquier otro bulevar o el periférico Luis Echeverría Álvarez. Salgan a tiempo de casa para evitar contratiempos en su camino y evitar tener que acelerarle al vehículo para poder llegar a tiempo a sus destinos. En este momento, pues el cielo está completamente despejado, ya está amaneciendo, empiezan a aparecer los primeros rayos del sol, y quienes son un poco friolentos, pues pónganse algún suéter ligero, porque sí se siente fresco en Saltillo. 17 grados, les insisto, pero la sensación térmica es entre 14 y 15 grados. Así es de que a salir de casa con mucho cuidado.
0: Con cuidado y con tiempo, mucha carga vehicular a tu espalda, mi querido Lalo, a esta hora, todo mundo ya a trabajar. Sobre la carretera Santa María nos reportan bastante carga vehicular, así es de que los amigos que van por radio escuchándonos, pues a manejar con precaución y siempre lo hemos dicho aquí en el programa, a manejar a la defensiva y salir con tiempo, Lalo, por último.
1: Sí, así es, Toño. Mientras más salgamos de casa a tiempo, no vamos a tener la necesidad de andar acelerando, de andar rebasando, de andar...

0: Temperatura 844-277-8888. Reporte al programa. Si tiene alguna situación que darnos a conocer, hágalo. Estamos en vivo, completamente en vivo, como todos los días. 5:05. Vamos y regresamos.
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10: Son las 5:58. 15 grados centígrados. 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

La noche quedó atrás. Un nuevo día se asoma en tu horizonte de ventura. En lo que fuera llanto, hay alegría. En lo que fue rencor, hoy hay ternura. Ya eres otro. Bajo el conjuro de la palabra amor, te has superado. Todo es más noble en ti. Todo es más puro. Porque todo de amor se te ha llenado. Amar y solo amar. Esa es la clave que mueve al universo, a la vida. Lo duro de la senda es más suave si tú puedes decir, ama y olvida. Amar a Dios, a ti, al mundo entero, a los que tú conoces, al extraño, al rico, al poderoso, al pordiosero, al que te da la paz o te hace daño. Tú ya eres otro, porque has podido arrancar la cadena que te ataba a tu eterno imposible y has sabido transponer el dolor que te agobiaba. Llena tu mente de las cosas buenas, de las cosas positivas que construyen, y deja en el ayer todas tus penas, las negaciones que todo lo destruyen. Tu hogar será de dicha, y en los tuyos hallarás el porqué de tu camino. Y todo para ti será de orgullo, y tus hijos tendrán otro destino. Y tú que eres soltera, buscarás no al hombre que halague tus sentidos, sino al alma que te comprenda más, porque el alma hace al hombre y no el vestido. 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

0: Son las 6:03. 14 grados centígrados. 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
4: Son las 6:08. 14 grados centígrados. 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
5: Algunos problemas, ¿no?, que pudieran darse de último momento.
6: Bien, gracias, gracias Osvaldo por este reporte. Estaremos al pendiente y pues ahí luego nos subimos ahí a la rueda de la fortuna. Gracias, Osvaldo.
5: Claro que sí, Dani, gracias. Seguimos al pendiente. Buenos días.
6: Al pendiente, buenos días, Toño.
7: 6:09 en la temperatura, 17 grados. Vámonos con este oso que tenía en jaque a los vecinos de la colonia El Mirador, aquí en la ciudad de Saltillo. Anduvo tranquilamente paseándose por la calle, anduvo jugando, anduvo viendo a ver qué comía el pobre animalito. Los vecinos pues obviamente se asustaron porque temían, porque el oso pues reaccionara de alguna manera salvaje. Afortunadamente no fue así. Y bueno, luego de mucho trabajo, de un complicado rescate, el osesno fue pues llevado a salvo por parte de la policía ambiental y también el área de vida silvestre del gobierno del estado de Coahuila. No le cuento más, vamos a ver cómo atrapar un oso.
8: Vamos, compañero. ¿Vamos con la cuerda? ¿Vamos con la cuerda? ¿Vamos
9: con la cuerda? Allá, hablen por favor, camina.
10: Sí, por... Luego de varias horas de movilización, finalmente fue capturado el oso que la noche del pasado miércoles fue captado recorriendo diversas calles del sector poniente de Saltillo. El animal de aproximadamente 2 años de edad fue localizado en un desagüe en el arroyo de la colonia Mirador, hasta donde llegó personal de la Policía Ambiental, Secretaría del Medio Ambiente, Policía Municipal y elementos del Cuerpo de Bomberos de Saltillo.
11: Se encuentra dentro de un desagüe en la parte que colinda con el arroyo. Okay. Vamos a seguir el protocolo junto con Secretaría del Medio Ambiente para tratar de realizar la contención del animal.
10: Ante las condiciones del lugar, las labores para rescatar a los cesnos se complicaron, ya que por su ubicación dentro del desagüe, era difícil acceder a él, de acuerdo con Daniel González, director de Vida Silvestre en Coahuila, quien explicaba que otra de las salidas estaba tapada con una reja.
12: Estamos en una situación muy complicada porque se metió un túnel de drenaje y estamos viendo las opciones para, pues, para poderlo sacar y sedarlo y trasladarlo a un lugar seguro. Pues, protocolo instaurado y hay un grupo de atención a incidentes con oso negro conformado por instituciones federales como la Profepa, nos apoya la sociedad civil como el Museo del Desierto, la Policía Ambiental, que son siempre los primeros respondientes aquí en la ciudad de Saltillo, y la Secretaría de Medio Ambiente. Y hay un protocolo establecido. Si podemos alejarlo y que se vaya a su hábitat natural, lo hacemos. En este caso se me hace difícil porque está muy adentro de la ciudad. Lo consiguiente es dormirlo y trasladarlo a un lugar seguro.
10: Tras la las maniobras y ante la mirada de vecinos curiosos que se dieron cita en el lugar, el Osesno, quien tuvo que ser sedado, fue colocado en una camilla y llevado a una jaula para ser trasladado al Museo del Desierto. Daniel González pidió a la ciudadanía dar aviso a la autoridad correspondiente de cualquier avistamiento de animales de esta especie.
12: Mismas de siempre. Primero, el animal llegó al arroyo por los olores de basura. La basura es muy importante, que no tiren basura en los arroyos porque es el principal atrayente. A la ciudadanía, que no se acerquen a los animales, que no se traten de tomar fotografías ni interactuar con ellos, y además no los alejen, no los agredan, que inmediatamente avisen.
10: Con imágenes de Gerardo López para RCG Media, Lorena Zamora.
7: 6:12. Bueno, la pregunta de los 64,000, como diría nuestro queridísimo don Pedro Berriz Santa Cruz: ¿cómo fue a parar ese oso ahí? Un oso de 2 años. ¿Cómo caminó tanto? ¿Desde dónde caminó? Es lo que el personal de vida silvestre no nos explicamos. Habrá que ver por qué este animalito estaba prácticamente, si se me permite la expresión y la ubicación, en pleno centro de la ciudad. Ahí está, afortunadamente, sano y salvo, Dani.
6: Así es, sano y salvo el oso, y bueno, pues va a ser regresado a su hábitat, y ya lo sabe, si usted ve un oso, tiene un avistamiento de este tipo, pues no se le acerque, no lo moleste y llámele a la autoridad. Vámonos a este tema. 6:13, 17 grados la temperatura. Concluyó ya el pago de pensiones del bienestar, esto para personas de 65 y más, y de mujeres. Ahora lo que viene es que se va a comenzar la entrega de tarjetas para aquellas personas que tengan discapacidad y que van a ser parte de estos apoyos.
13: Miércoles, sin contratiempos y de acuerdo al calendario establecido, concluyó el pago de las pensiones del bienestar correspondiente al bimestre mayo-junio. El coordinador de programas para los adultos mayores, Gerardo Triana, dio a conocer que más de 470,000 personas recibieron este beneficio.
14: Terminamos el pago del bimestre mayo-junio, empezamos el día 4 de mayo y el miércoles 27 terminamos, ya hoy son las últimas 4 letras, el calendario. Recordemos que a todos los que no pudieron cobrar, que les tocaba otro día, pueden ir sin ningún problema al Banco del Bienestar. Los cajeros siempre están abiertos en el horario del banco para que puedan realizar su cobro o pueden pasar a ventanilla.
13: Con la dispersión de recursos por el pago de las pensiones, se reactiva cada bimestre la economía local, señaló el funcionario, a la vez de hacer un llamado a los beneficiarios de estos programas que, en caso de extraviar su tarjeta, acudan a las oficinas de la Delegación del Bienestar a solicitar la reposición.
14: Hay que recalcar que ahora en este bimestre se dispersaron más de 2.700 millones aquí en el estado de Coahuila. Una inversión que bimestre tras bimestre ayuda a todos los comerciantes, mejora la vida de los adultos mayores, las personas con discapacidad y mujeres bienestar. Y para los adultos mayores que se les perdió la tarjeta, que ya no pueden cobrar, se pueden acercar a las oficinas de bienestar y ahí los ayudamos con gusto para que puedan realizar su cobra, al igual de las mujeres bienestar o personas con discapacidad.
13: Por último, mencionó que tienen preparada una nueva entrega de tarjetas para las personas con discapacidad que se va a llevar a cabo una vez pasada la jornada electoral.
14: Vamos a empezar con la entrega de tarjetas para personas con discapacidad que se registraron este año. Las íbamos a entregar en estos días, pero por temas de las elecciones que tenemos en el estado no se puede. Hasta después de las elecciones comenzamos con la entrega de las tarjetas para que ahí estén atentas las personas con discapacidad. Van a ser alrededor de 4,000 en el estado, y aquí para la región de Saltillo estamos entre 1,000 y 1,200.
13: Con imágenes de Mario Hernández para RCG Media informa Carlos Hernández.
7: Las 6:15, así las cosas. Bueno, vámonos con más información. La noche madrugada del martes, tremenda lluvia, un tormentón que cayó en la ciudad. Afectaciones en el suministro de energía eléctrica de los pozos que abastecen de agua a la ciudad de Saltillo, que dependen de Aguas de Saltillo, por supuesto. Ya se restableció porque 24 colonias se vieron afectadas con la falta de agua. Lo anterior lo declaró Javier Díaz González, alcalde de la ciudad.
15: Luego de la tormenta que sorprendió a los saltillenses la madrugada del pasado martes, el alcalde Javier Díaz González afirmó que ya se restableció al 100% el suministro de energía por parte de la Comisión Federal de Electricidad. Por ende, los pozos de agua de la empresa Aguas de Saltillo reiniciaron su funcionamiento.
16: Quizaron los pozos, se empezó a bombear y se empezó a buscar que se llenara la línea de distribución de ese sector oriente y suroriente de Saltillo, todo lo que colinda con la falda de la Sierra de Zapalíname. Y lo más importante es que no hubo tantos reportes. Nos ayudó mucho los medios de comunicación en poder difundir desde muy temprano que por causas externas, por tema de la tormenta eléctrica, se derribaron estos postes y que CFE estaba trabajando.
15: El edil mencionó que el rebombeo sigue su paso. Sin embargo, será durante la tarde-noche de este miércoles que se restablezca el servicio por completo en las 24 colonias que se vieron afectadas. Asimismo, Javier Díaz mostró su interés en el suministro de agua en todas las colonias de Saltillo, en el que recientemente se ha sustituido tubería que se encontraba afectada por el sarro hasta un 70%, lo que limitaba que el agua pudiera llegar a las colonias en su totalidad.
16: Y eso nos va a ayudar a mejorar con mayor presión y con mayor mayor cantidad de abasto de agua a todo ese sector poniente de Saltillo. No es falta cantidad de agua, sino es que la tubería está como una arteria, ¿no? Pues es completamente tapada, y donde nada más el 15% de esa arteria, de esa tubería, era lo que estaba permitiendo de que el agua pudiera pasar, ¿no?
15: Con imágenes de César Escobedo, informó para RCG Media, Dalia Moreno.
7: Si aún persiste la falta de agua en su colonia, envíenos un mensaje aquí a primera hora. Con gusto lo reportamos directamente a Aguas de Saltillo. Igualmente en el área metropolitana, Ramos Arizpe o Arteaga tiene alguna situación de este tipo. Aquí le ayudamos con mucho gusto. Y RCG Media también le tiene una gran sorpresa.
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7: 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Bueno, pues vámonos mientras usted se inscribe. 6:18, vamos y regresamos.
17: Son las 6:18. 14 grados centígrados. 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
17: Son las 6 con 24 minutos. 14 grados centígrados. 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
28: Vida, la niña Jocelyn de un año y también su hermanita Edith. En este momento estamos viendo que ya se abrieron los funerales donde va a estar aquí el cuerpecito de esta niña. Que sí, efectivamente, después de 3 semanas de permanecer en las instalaciones del Servicio Médico Forense, fue entregado a su mamá. Hay que recordar que ella es originaria de un estado del sur del país y no tiene más familiares aquí. De tal forma que aquí va a estar siendo velado el cuerpecito de esta menor. No sabemos en qué condiciones se entregó, Toño, porque son muchos días, 3 semanas de haber permanecido en las instalaciones del CEMEFO. Sabemos que la cajita en la que está siendo pues velada está sellada para evitar pues que alguna descomposición del cuerpecito, pues bueno, puede mandar ahí. Entonces, aquí está siendo, se llevan a cabo los funerales de la niña Blanca, que en el pasado 11 de mayo... pues murió víctima de que fueron alcanzadas por el tren en la colonia Río Bravo.
7: En la colonia Río Bravo se escribió esta lamentable y muy triste historia que nos conmocionó a todos luego de darse a conocer este asunto. 3 semanas en que pues son trámites. La mamá de Blanquita, hasta donde sabemos, Eduardo, permaneció detenida por una investigación derivada justamente del accidente.
28: Sí, es correcto, Toño. Se hicieron algunos señalamientos sobre la mamá. Primero, dicen que hubo imprudencia al no observar y no escuchar el tren. Hay otras versiones de que posiblemente se había consumido algunas cervezas. Todas estas hipótesis, todos estos dichos se fueron descartando y finalmente quedó en libertad. Por ese motivo, pues se retrasó todo ese trámite de los funerales de la pequeña Blanca. Afortunadamente, su hermanita Génesis, de un año de edad, logró salvar la vida, lo mismo que su hermana y su madre.
7: Así es, vemos muy desolada la capilla, no hay personas ahí velando, está cerrado en este momento todavía. Eduardo, no vemos gente, no vemos ahí a nadie. Supongo que debe estar ahí su madre y también sus hermanitas que sobrevivieron a este accidente.
28: Sí, posiblemente, Toño, la puerta en este momento está cerrada, pero vemos que las puertas de cristal de la Capilla de la Rosa se encuentran abiertas. Al fondo vemos algunas sillas que están desocupadas, pero la capilla está abierta, Toño. Posiblemente esté su madre, sus hermanitas y algunos familiares que hayan venido desde los estados del sur del país a acompañarlas en estos momentos tan difíciles que están pasando.
7: Pues qué triste. Pues ahí el llamado a la comunidad a llevar por lo menos un poco de aliento, un poco de, pues caray, algo que pueda darte esperanza en medio de estas tristes noticias. No hay ni un ramo de rosas, no hay un ramo de flores para recordar a la pequeña Blanquita. Y pues también el otro tema a aclarar, también saber si, bueno, quién corrió con los gastos funerarios, porque hasta donde sabemos, Eduardo, esta familia pues es una familia muy, muy, muy, pero muy, muy humilde.
28: Sí, María Teresa Araosa, quien es titular de la PRONIF, había informado que el gobierno del estado se iba a hacer cargo de todos los gastos que implicaran, desde la atención médica que estaba recibiendo la familia hasta los gastos funerarios. Eso fue la información que se nos proporcionó y confiamos en que sí es.
7: Pues ojalá y la gente pueda acercarse en este momento ahí a apoyar al menos moralmente a la señora Magali, por supuesto, a darle el último adiós a Blanquita. Me comentan que todo el tema funerario fue donado por Funerales Martínez. Ahí al licenciado Enrique Martínez, darle las gracias. Y pues a todo el personal de Funerales Martínez, que en estos casos pues siempre apoyan a los necesitados. Pues ojalá y alguien se acerque con flores, porque pues vemos muy desolada esta capilla donde velan a Blanquita. Y caray, pues qué tristeza. Eduardo, muchas gracias.
28: Gracias, regresamos al estudio. Buenos días.
7: Gracias, buenos días. Ahí está la información de Blanquita. Emilio Carranza y Aldama, si usted puede acercarse a llevar una flor, a llevar un abrazo, hágalo. Créame que en este momento hace mucha, mucha falta. Dani Lecía.
6: 6:29 de la mañana, vamos a otros asuntos. 17 grados la temperatura, ya está ahí, ya lo vio Osvaldo Quiroz cubriendo un incidente que se da esta mañana. Osvaldo, ¿cómo estás? Buen día nuevamente.
3: Gracias, Dani. Muy buenos días. Efectivamente, ahora estamos en un accidente ubicado aquí en el distribuidor vial El Zarape, en donde participan dos vehículos. Este vehículo, esta camioneta Escape, es la mayormente afectada. Aquí lo está viendo usted en la imagen de Abraham Sánchez. Esta camioneta, mire nada más en qué condiciones queda tras pues ser impactada por el automóvil que usted va a ver aquí en este momento en la imagen de Abraham. Este vehículo blanco Chevrolet que se encuentra estacionado al frente, y hay un caos vehicular aquí en el lugar, obviamente hay un caos vehicular precisamente porque al menos el vehículo Chevrolet pues queda en uno de los carriles de circulación del periférico, aquí a un costado del distribuidor vial El Zarape, justamente en el cruce del periférico y pues lo que es el paseo de la Reforma. Ya hay elementos de tránsito aquí en el lugar, abanderando el percance para evitar que ocurra algún otro accidente, y afortunadamente no hay personas lesionadas en este choque registrado esta mañana. Vamos a acercarnos por aquí con el oficial, con el elemento de tránsito que toma conocimiento de este accidente que ocurrió hace unos minutos, repito, aquí en el distribuidor vial El Zarape, donde nos encontramos. Afortunadamente no hay personas lesionadas, que es pues obviamente lo más importante, ¿verdad? No hay lesionados en este accidente registrado. Oficial, buenos días. Oficial, ¿cómo es que ocurre este accidente aquí en El Zarape esta mañana?
8: Buenos días. Los conductores manifiestan, uno viene bajando el Zarape de sur a norte y otro viene de oriente a poniente. Al llegar aquí al semáforo se encuentran los dos, ¿verdad? Los dos alegan que tenían luz verde.
17: 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Son las 6:31. 14 grados centígrados.
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11: Escuche esta alerta espiritual, porque quizá lleve muchos meses o años siendo atacado espiritualmente y todavía no quiere aceptarlo. 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
10: Las llamadas están entrando, la gente quiere participar. Vamos a darle pie a la primer llamada del programa. Sí, bueno.
13: Sí, profesor. Mi nombre es Ermelinda Cisneros Valle.
10: Permítame, mi señora Ermelinda, permítame. Ermelinda Cisneros Valle. Regáleme su fecha de nacimiento, mi señora Ermelinda.
13: Soy del 17 de septiembre del 53.
10: Usted está regida por el signo de Virgo, madre. Permítame, sí. Regáleme dos numeritos del 1 al 99, por favor.
13: 25, 57.
10: Ok, madre, permítame 20 segunditos, un momento, ya estoy con usted. A ver, madre, voy a necesitar hacer un puente telepático porque aquí se me bloquea un dato. Cuando yo le diga vamos a respirar hondo y profundamente, y cuando le vuelva a decir suelta el aire. ¿Estamos de acuerdo?
13: Sí.
10: Listo, madre. Comenzamos. Olvídese de todo. Cierre sus ojitos. Concéntrese y comenzamos. Respire hondo y profundamente. Hágalo. Hasta que yo le diga suelte el aire. Permítame. Listo, madre, suelte el aire lentamente. Bien hecho. A ver, mi señora Ermelinda, veo aquí, veo preocupación por los suyos, si no veo mal es por sus hijos, al parecer, o por alguien de su familia. Veo preocupación, veo angustia, pero sobre todo veo esa desesperación que siente una madre cuando pues ve impotencia de no poder ayudar a los seres más queridos. ¿Es correcto lo que estoy alcanzando a percibir?
13: Sí, profesor.
10: Ya. Pues cuénteme un poquito, mi señora Ermelinda, ¿en qué le podemos ayudar?
13: Mire, mis hijas están bien, pero mis hijos, los varones, son los que no están bien. No les va bien ni en el trabajo, no avanzan, yo los veo mal.
10: Ya son gente grande, de más de 40 años, ¿cierto?
13: Sí, sí.
10: Ellos son los, ahora sí que ellos son los más grandes, las mujeres son las chicas, ¿cierto?
13: Sí.
10: A ver, madre, aquí estoy viendo un nombre. Necesito que me reconozca un nombre. ¿Quién es Vicente?
13: Vicente es fue mi esposo. Ya tiene algunos años que murió.
10: Ya. Voy a ser muy claro. Primeramente, no se alarme, Vicente no es, sí es el culpable de lo que está pasando, pero no es el culpable directo, o sea, él no hizo nada en contra de sus hijos ni de usted. Desgraciadamente, Vicente fue una persona, en paz descanse, un señor muy mujeriego, y usted lo sabe, siempre tuvo problemas y conflictos por infidelidad, ¿sí o no?
13: Sí, así es.
14: Bueno, mire lo que es el karma, mire lo que es, y no nada más el karma lo llevó a la muerte, pero mire lo que es meterse en ese tipo de situaciones, en sentirse desgraciadamente los hombres, pues que pueden con andar de un lado para otro con las mujeres. Él fue víctima en hace muchos años de un daño de brujería, y en base a ese daño es como él, usted vivió eso, le fue deteriorando su salud, empezó a caer en problemas de salud, hasta quedó postrado en cama, hasta que murió. ¿Estamos de acuerdo?
13: Sí, así es.
14: Ahora
13: sí.
14: Bien, más no veo, pero sí veo algo claramente, que gracias a esa muerte, él, cuando le hicieron ese daño de brujería, al morir, el daño no se fue con él a la tumba. El daño nosotros decimos que es por transferencia, o sea, por herencia se le pasó a sus hijos, a los varones. Y es por eso que ellos dos tienen un daño de salación fuertemente. ¿Ellos qué necesitan? Bueno, que les hagamos un estudio, encontremos el daño, desbloqueemos su cuerpo y despojemos del el problema. Yo estoy viendo aquí que en uno de ellos, yo creo que dos consultas vamos a necesitar nada más. Dos consultas. En dos sesiones quitamos esto, créame. En uno. En el otro no, en el otro trae un problemita más fuerte. Sin embargo, voy a necesitar que venga con una fotografía de ellos, o si me los puede traer, mejor. ¿Cree que quieran venir?
13: Sí, yo se los llevo. Yo estoy muy preocupada por ellos.
14: Mañana mismo la espero, mañana mismo, cuando es emergencia espiritual, así es la palabra, emergencia. Entonces mañana la espero. Véngase con ellos, venga, le voy a dar una cita a las 11 porque ya tengo ocupado de 9 a 10 y media. A las 11 le voy a dar la cita.
13: Sí, profesor, se lo agradezco mucho.
14: Y vas a ver la causante, usted va a saber la mujer que le hizo el daño a su esposo en paz descanse, aunque pues no lo guía para qué saberlo, pero tiene que saberlo. Gracias por la llamada, mi señora Ermelinda. Dios me la bendiga, hasta mañana.
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3: Las 6:47, 15 grados.
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3: Amigos nuestros, qué linda está la mañana. Vamos a iniciar también acá en con mis amigos de TikTok, mis amigos, esta mañana. Muy buenos días. Qué linda está la mañana. Muy buenos días. ¿Cómo amanecimos el día de hoy? ¿Cómo amanecimos? Esperemos que todo el mundo esté bien. Bienvenidos, bienvenidos, bienvenidos. Yo soy Adrián González y ya estamos listos, ya estamos listos aquí para saludarles a través de la SJ, a través del 103.3, ¿verdad? Punto 3. A ver, déjenme nada más controlar aquí toda la acción, ¿verdad? Gracias por estar con nosotros. Señoras y señores, muy pero muy buenos días, buenos días. Qué linda está la mañana, ¿verdad? Qué linda está la mañana. Gracias por sintonizarnos a esta hora. Y bueno, los que se están uniendo, bienvenidos ya. ¿Quién anda por ahí controlando toda la acción, verdad? Buenos días. Esperemos que todo el mundo bien. Sí, a ver, ¿quién cumple años? ¿Quién más cumple años? Porque ya vienen las mañanitas. Sí, dice, hola, Dian, bonito día desde la Saltillo 2000. ¿Cómo estás, mi querido Daniel Martínez? ¿Cómo amaneces? Buenos días, los que se están uniendo también esta mañana. Qué linda está la mañana, mis amigos. Muy, pero muy buenos días a todos ustedes. 6:53, 16 grados. Me están preguntando por el pronóstico del tiempo. De una buena vez, de una buena vez el pronóstico del tiempo para informarles. Gracias, bienvenidos también al 844-107-5319. Nos pueden por ahí mandar sus mensajes y a través aquí de la línea del TikTok. Dice Antonio Manzanares, saludos desde la Santa Teresa, ¿cómo estamos? Buenos días, qué linda está la mañana, buenos días. Dice Anilú Quintero, ¿cómo amaneciste, Anilú? Muy buenos días, qué linda está esta mañana. Gracias por acompañarnos, por estar con nosotros. Muy buenos días, amigos nuestros, en este ya juevesito, ¿verdad? Jueves que es 28 de mayo. Jueves 28 de mayo del año 2026. Saludos al compadre Telésforo. ¿Dónde andará mi compadre Telésforo? Le mandamos el saludo cordial. ¿Qué andará haciendo, verdad? En esta mañanita, buenos días. Bueno, oye, para que tengan precaución, mis amigos, están reportando una persona arriba del puente del Zarape de Oriente a Poniente con un... Bueno, está un coche varado, ¿verdad? Un coche varado, mis amigos, descompuesto. Sí, repetimos en estos momentos sobre el puente del Zarape de Oriente a Poniente. Sí, de Oriente a Poniente, mis amigos. Un coche varado, descompuesto. Ya va por ahí la unidad de auxilio vial para atender y sobre todo para que ustedes tengan precauciones, mis amigos, en esta mañana. Muchas gracias. Muchas gracias a la gente bonita que nos acompaña, como siempre. Saludos a Gael Alonso y a su mami Yesenia, que ya se van rumbo al Colegio Montialbán. ¿Cómo están? Muy buenos días. Qué linda está la mañana. Y bueno, pues les mencionamos las

0: se estará registrando en los 31 grados, la mínima 15. Y mañana viernes 32, la máxima, mínima 14. Hoy hay cielo despejado, día cálido. El sábado 30, la máxima, 32 la máxima, la mínima 18. El domingo 29, la máxima, mínima 19. Y el lunes 26, la máxima, mínima 18. No hay polen, afortunadamente. El amanecer ha sido desde las 5:55 de la mañana y va a atardecer a las 7:29. Así las condiciones climatológicas, mis amigos, a esta hora. ¡Ah, qué linda está la mañana! Muy, pero muy buenos días. Y vamos a continuar aquí a través de la SJ. Bueno, ¿quién más cumple años? Saludos a los muchachos que van a la escuela. Hola, buenos días. ¿Qué tal, Jess? ¿Cómo estás? Muy buenos días. En la radio, sí, aquí andamos en la radio, mi querida Jess. ¿Cómo amaneces el día de hoy? Buenos días. En el 103.3 FM, 103.3 FM. Buenos días, mis amigos. A ver, ahorita lo checamos, ¿verdad? Me dicen, esto es legal, Adrián. Ahorita lo checamos con todo gusto, ¿eh? Mis amigos, buenos días. Qué linda está la mañana. Jess dice que amaneció muy bien. Ah, ya lista para la escuela o para el trabajo, Jess. Buenos días, buenos días. Súbale al radio. ¿Quién más cumple años, eh?
1: Adrián González, buenos días.
0: Buenos
1: Estamos
0: días.
1: Escuchando tu buen programa.
0: Gracias.
1: Ah, qué linda está la mañana acá en General Cepeda, Coahuila.
0: Qué linda está la mañana.
1: Agradeciendo de este bonito amanecer que nos regala nuestro creador.
0: Órale.
1: Ponme, por favor, la canción del Diablito.
0: Ah, el Diablito.
1: Adiós.
0: Muy bien, ya viene la rolita del Diablito. Voy a tomar nota ya.

0: Yarley Valderas Escareño, que ayer cumpleaños escuchamos en La Guerrero de parte de su prima Alison y toda su familia. ¿Qué tal? Muy buenos días. Qué linda está la mañana, Adrián. Aquí llegando de trabajar. Susi, ¿cómo estás, mi Susi? Buenos días. ¿Cómo te fue del trabajo? A ver, platícanos, compártenos. Pon la canción del Bosque de la China. Adrián, claro que sí. A ver, el Bosque. El Bosque de la China, ¿verdad? De la China. Y ¿quién es la del Diablito, ah? Muy bien, excelente. Buenos días, mis amigos. Qué linda está la mañana, ¿verdad? ¿Cómo amanecimos todos? A esta hora, dice, una mañanita sin felicitaciones, dice, para Camila y Sofía, que ya se van a la escuela. Buenos días. Qué linda está la mañana, ¿verdad, muchachos?
1: Buenos días, Adrián.
0: Buenos días.
1: Pánfilo, para los chaparros que van a la escuela, porfa.
0: Órale, Pánfilo, ¿verdad? Muy bien. Excelente. Estoy tomando nota, ¿eh? ¿Qué más canciones les gustan ahorita ya para enviárselas a los muchachos que van a la escuela? Saludos a mi papi Raúl Segura, que ya anda trabajando en Formex, de parte de su hijo Gael. Órale, pues, le mandamos un saludo, ¿verdad? Ya anda trabajando en Formex, nos dicen. Muy bien, excelente esta mañana. Ya va Gael a la escuela, ¿verdad? ¿Con quién vas, Gael? Y Gael Alonso, ¿verdad? Ya va a la escuela. Muy bien, excelente. Vámonos, pues, con las mañanitas, señoras y señores. 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Buenos días, señoras y señores, soy Pastelería La Salle. Felicita, mis amigos, a todos los cumpleañeros el día de hoy. Felicitaciones para Dylan Yarley Banderas Escareño, que ayer cumplió años. Se están escuchando en La Guerrero de parte de su prima Alison y toda su familia. También felicitamos a Estela Obregón Parra, la hija de nuestro buen amigo Gil Obregón, que hoy está cumpliendo años en la colonia Villavista, de parte de sus sobrinos, hermanos y sus papis, la señora Estela Parra y su papi Gil Obregón, que se la pase de lo mejor y Dios la bendiga siempre. Gracias, Adrián, de parte de Gil Obregón, el tremendísimo Gil Obregón, que le mandamos el saludo cordial esta mañana, dice.

0: Felicitaciones para mi hija Brenda por su cumpleaños. Que se la pase de lo mejor de parte de su mami Mari. Se la saludamos con todo gusto en esta mañana. Y bueno, pues va con su mami, el tremendo Gael Alonso, a la escuela. Dice del Bosque de la China: la mañana está muy hermosa, ¿verdad? Y está Jess haciendo los quehaceres de la casa, ¿verdad? Buenos días. Y también User tuvo buen turno, ¿verdad? Excelente. Ariana Susi, ¿verdad? Que anda ahí echándole ganas. Buenos días, ¿cómo amanecimos todos? Y también, Jess ya anda haciendo los quehaceres de la casa, ¿verdad? Qué bueno, no sé si ya van sus chavos a la escuela, ¿verdad? Excelente. Buenos días, Ariana, disculpen la molestia. Podrían ayudar, por medio de ustedes, podrían ayudar aquí en Boulevard Morelos, número 3006, hasta un perrito que atropellaron y no se puede mover. Yo no lo puedo llevar a la veterinaria porque no puedo caminar. Está fuera de mi casa. Dice, no sé si es una patrulla del ambiental. Pudiera ayudar, por favor. Muchas gracias, Adrián. Dios los bendiga. Y qué linda está la mañana. Muy bien, buenos días. Vamos a hacer las mañanas. Vamos a escuchar las mañanitas.
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0: Muy buenos días.
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1: Las 7 de la mañana, 2 minutos, temperatura 16
0: Regresamos
1: grados.
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Bueno, las 7 de la mañana con 11 minutos. Oigan, ahorita nos pasaron un reporte donde pues hay un perrito, ¿verdad?, que lamentablemente fue atropellado ahí en el Boulevard Morelos. Se está reportando la persona, le pasamos el reporte de seguridad pública, que agradecemos infinitamente. Nada más les encargamos que siempre estén al pendiente, porque la autoridad se comunica con ustedes y si no contestan a tiempo, pues la autoridad va a pensar que es una broma, ¿verdad? Entonces, bien al pendiente ahí de su línea telefónica, porque la autoridad se está poniendo en contacto con ustedes. Y ya le rogamos nuevamente que vuelva a marcar. Pendiente, mi amiga, que hizo el reporte, ¿verdad? Porque, repito, pues la autoridad se pone en contacto con ustedes y si no contestan, pues imagínense, van a decir, no, pues el auditorio de la SJ dice mentiras y eso no queremos, ¿verdad? No te quiero ver así. Muy bien, buenos días. ¿Quién va a la escuela? ¿Quién va a la escuela? Buenos días. ¿Quién más va a la escuela? Buenos días. Adrián González, qué linda está la mañana, las mañanitas para mi sobrina Cintia Lizeth Olivo Rangel, dice, que está de cumpleaños. Abrazo de parte de sus papi Raúl Olivo y Lidia Guadalupe Rangel, de sus hermanos, sobrinos y de su tía Yoyi Saucedo. Pásale súper, Cintia, y gracias por su atención. Adrián González, buenos días. Oigan, dice, la canción del Bosque de la China, muy bien, buenos días. Ya llegando de trabajar, la gente, bueno, pues qué linda está la mañana. Aquí en el TikTok, platiquen también con nosotros cómo les va esta mañana. Adrián, calle Cristóbal Colón y Álvaro Obregón, tráfico obstruido, accidente motociclista y automóvil. Ah, caray, a ver, para que tengan precaución, ya hay autoridad, le voy a poner a la persona. Oye, pues mucha precaución con los accidentes, mis amigos y amigas. Dice, calle Cristóbal Colón y Álvaro Obregón. Calle Cristóbal Colón y Obregón, ¿verdad? Ok, déjame y se los paso a nuestros buenos amigos de Policía Municipal, ¿verdad? Gracias, qué linda está la mañana. Qué linda está la mañana, buenos días. Vamos a ponerle buen día, nos llega este reporte, ¿verdad? Es carro rojo y moto negra. Muy buenos días. Días, nos llega este reporte. Este reporte, ¿verdad? Muy bien, excelente. Bueno, pues ahí para que tengan precaución, un coche rojo y moto negra. Caramba, nuevamente de motociclista, ¿verdad? Dice, buenos días, bendiciones. Ya preparándose mis niñas para irse a la escuela. Emily y Jennifer, ¿a qué escuela van? Emma Rodríguez, que nos diga, Emma, ¿a qué escuela van, verdad? Buenos días. Qué linda está la mañana aquí en el Bosque de la China. Las 7. 14 minutos. Buenos días a todos. Vamos a escucharlo un poquito mientras se preparan para irse a la escuela.

0: que no se te haga tarde.
1: Bueno, las 7, 17, 17 grados.
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2: Bueno, qué linda está la mañana, mis amigos. Saludos a la familia Villanueva Rodríguez. Y también a Luna Marían, que ya se está integrando con nosotros acá en TikTok. Saludos, dice, bendiciones, excelente mañana, rica. Y Emma Rodríguez, sus niños, que son, bueno, sus niñas, ¿verdad? Emily y Jennifer van a la Saltillo 2020 de noviembre. Saludos, mis amigos, muy buenos días. Ahí le estamos complaciendo poco a poquito, ¿verdad? Buenos días, qué linda está la mañana. Qué linda está la mañana, buenos días.
3: Y poner la canción
2: de...
3: El que
2: se chimuelo. El vampiro chimuelo, ¿verdad? Muy bien. Muy bien, vampiro chimuelo, ¿verdad? Ahorita la ponemos con todo gusto, buenos días. Qué linda está la mañana.
4: Adrián, disculpe, mire, ya ya un vecinito auxilió al perrito que yo reporté ahorita, okay, que estaba aquí afuera de la casa, que atropellaron.
2: Sí.
4: Y ya me comuniqué al teléfono donde me marcaron para decir pues que ya no manden la patrulla ambiental, porque pues ya un vecinito auxilió al perrito. Qué bueno. Muchas gracias, qué bueno. Muy amable, y Dios me lo bendiga.
2: Gracias, oiga.
4: Y qué linda está su mañana.
2: Qué linda está la mañana, ¿verdad? Pues muchas gracias, y a la atención también ahí de Policía Municipal. Digo, ya afortunadamente un vecinito ahí auxilió, ¿verdad? A esta mascotita, a este perrito. Marcella está uniendo. Saludos a Liam. Dale ánimos, ánimo, mi querido Liam. Qué linda está la mañana ahí. Al buen amigo Agustín Lobo le mandamos el saludo cordial, ¿verdad? Buenos días y saludos para la familia Villanueva Rodríguez. Y saludos desde Tijuana, Dávila Venegas, ¿cómo estamos? Buenos días, qué linda está la mañana. Ánimo, Liam. 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Qué linda está la mañana. Saludos, buenos días. ¿Quién más anda por ahí preparándose? Vamos a continuar. A ver, déjenme. Entonces. Gracias. Muy bien, excelente, mis amigos, esta mañana. Bueno, vamos a continuar con sus saludos y déjenme checar, ándele. Ya me están mandando la imagen de este nuevo amanecer, mis amigos. Me están mandando la imagen de este nuevo amanecer, se la voy a presumir. Ah, tómate tu medicamento, mi querido Liam. Sí, un saludo para el chimuelo que va bien desvelado a la escuela. ¿Qué pasó, mi chimuelo? ¿Cómo es?

¿Cómo amanece nuestra ciudad, mis amigos? Y un saludo, dice, desde General Cepeda. ¿Cómo amanecimos ahí? En General Cepeda, buenos días. Qué linda está la mañana. A ver, les voy a presumir aquí la... Oye, aquí está. Así amanece hoy la capital coahuilense. Cielo despejado, bonito. Ya el sol trabajando. Ay, qué linda está la mañana. Gracias, Gil. Buenos días. Ya la presumí. Debajo de la cama, soy el garbito, buscando la guitarra. Y bailaba, y cantaba, y roscaba, y gritaba.

0: Bueno, señoras y señores, esta mañana ahí está el Diablito Loco en mi pie, el vampiro Chimuelo, ¿verdad? Bueno, el Pánfilo Chamuelo, ¿verdad? El Bocho de la comunidad, sí, ese Bocho. Sin platicar el Bocho, ¿verdad? De General Cepeda, buenos días. Ese buenos días, saludos para mi hijo Pablo, que va a la escuela, presidente Benito Juárez García. ¿Lo puedes completar con la canción del trenecito? Muy bien.
1: El vampiro.
0: Ok.
1: Pero no, ¿no qué? Él no te va a morder.
0: Saludos cordiales.
1: ¿Por qué?
0: Dice, mis niños también van a la escuela. Sergio y Mauricio Guiñaga, pónmela de rin rin, mis niños hermosos, los amo. Oigan, ¿no se han reportado sus niños en voz? Queremos escucharlos al futuro presidente de la República. ¿Verdad? Muy bien. Pon en Bosque de la China. Muy bien, Emma Rodríguez. Ahorita la ponemos en un Bosque de la China.

0: saludarle porque para que no se me quede nadie pendiente.
1: Buenos días,
0: Buenos días.
1: Soy Valentina.
0: Sí, buenos días.
1: ¿Me puede poner la canción de

0: Buenos días.
1: Buenos días, Adrián.
0: Buenos días.
1: Oye, fue una canción de Pánfilo.
0: De Pánfilo.
1: Ese de que pierde los dientes.
0: Ah, sí.
1: Para mis nietos que van ya a la escuela ahorita.
0: Ok.
1: Se pedían Bernal.
0: Ok, saludos. Saludos. Ya la debo, ¿verdad? Dice, Adrián, ¿qué carro manejan esos que dicen que ruedan las morenas en lugar de decir modular morenas? A ver, ¿cómo se dice? Ustedes díganme. ¿Dónde estará Daniel? Ya vamos para el Camp 9. ¡Adiós, Dani!

0: Mateo, que andan despiertos. La niña Marita ya lista para la escuela, tomando lechita para tener fuerza, sí. Muy bien.
1: Hombre, ya pensó.
0: Ella es muy bien, educada, hace mucho caso, Mayrita. La niña Mayrita.
1: Pero tenían miedo y nunca se acercaron.
0: Saludos para mi hermana Madison de Carolina, también para mi tío Daniel. Qué linda está la mañana, dice un saludo a mi niña, a Dalí. Hoy la llevamos a su escuelita, su papi Fer y yo, su mami Talía, y que sepa que la amamos muchísimo. Ponle la canción de Touch. Por favor, bueno. Soy Mar, dice. Adrián, ¿cómo están? Nosotros somos la familia Rodríguez Villanueva.

0: en Las Margaritas.
1: No se te haga tarde.
0: Las 7:33, 19 grados.
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6: Bueno, ahí está una de los dientes de Pánfilo, ¿verdad? Bueno, buenos días, mis amigos. ¡Qué linda está la mañana! ¿Me puedes poner, por favor, la canción de Capibara? Y un saludo para Xiomara, que va para la escuela y está Chimuela. Gracias, Adrián. 7:40. Oye, buenos días, Adrián González. Qué lindo está la mañana. Le puedes mandar saludos a Roberto, que ya está listo para irse a la escuela Independencia en Morelos, de parte de su mami y su papi. Saluditos, Dios te bendiga. Y Adrián, un saludo para Vicky, que no se quiere levantar. Dice que 2 minutos. ¿Qué pasó, Vicky? No te quiero ver así. Le puedes mandar saludos a mi hermana mía, Yamilet Mata Salazar, que ya te escucha en la Saltillo 2000, que le eche muchas ganas a la escuela, que coma bien, de parte de Bere Salazar, que la quiere mucho. Saludos cordiales, buenos días. Muy buenos días.
7: Oye, Adrián, ¿puedes poner la canción de Subas y Saludos y Dios en Bares?
6: Sí, claro que sí.
7: Buenos días, Adrián.
6: Buenos días, ¿cómo están?
8: Buenos días, Adrián.
6: Buenos días.
8: Ya, qué linda está la mañana.
6: Qué linda.
8: Para Arteaga, Coahuila.
6: Saludos.
8: Saluditos ahí para toda la gente de Kio Taxi.
6: ¿Cómo están?
8: Un saludo a Mateo, a
6: Pablo,
8: a Elías, a Javiercito, Juliancito, Julián, Julieta.
6: Saludos.
8: Parte de Javier Noriega. Ahí ponme. Qué bonita vecindad,
6: el Chavo. Qué bonita vecindad, muy bien. Ahorita le mandamos el saludo, ¿verdad? En esta mañana, buenos días.
9: ¿Qué quieres para Navidad?
6: Y buenos días, mis amigos, qué linda está la mañana, ¿cómo están?
10: Guerreras K-Pop, de parte de Aitana Guadalupe Jaramillo Brienes. De parte de Aitana Guadalupe Jaramillo Briones. Gracias, bye.
6: Gracias,
10: Adrián. ¿Me puedes poner la canción de las guerreras K-Pop? De parte de Aitana Guadalupe Jaramillo Briones.
6: Sí, claro. Claro que sí, saludos cordiales. Buenos días, dice. Le mando saludos a mi querida amiga Panchis Morín. Ahí en Ramos Arizpe, de parte de su amigo Polo. Buenos días. Saludos a Raúl Elías, de parte de su mami, que lo ama mucho. Vamos camino a la escuela, pon la canción de los payasónicos, la del pollito, muy bien. Buenos días,
11: Adrián González.
6: ¿Qué tal, padrecito?
11: Soy el padre Adolfiano Rodríguez. Qué linda está la mañana.
6: Qué linda.
11: Salió con mucho gusto la bendición.
6: Sí, claro.
11: En nombre del Padre, del Hijo y del Espíritu Santo, amén.
6: Amén,
11: como
6: saludos.
11: Como dicen, más vale tarde que nunca.
6: Sí, padrecito.
11: Y este día quiero felicitar de una manera muy especial a todos los sacerdotes, incluido el señor obispo Don Hilario González García.
6: Saludos.
11: Ya que este día estamos celebrando a Cristo, sumo y eterno sacerdote. Señor, danos sacerdotes, danos muchos sacerdotes y danos muy santos sacerdotes.
6: Ándele.
11: Que tengan excelente jueves, hasta luego, adiós. Bye.
6: Gracias, padrecito. Buen día, mándale saludos a Nicolás, Leo y Regina, que ya van a la escuela. Adiós, qué lindo está la mañana, de parte de Dani, su tía, y mami de Leo. Buenos días. Buenos días, un saludo para la señora Elba Sánchez, que está cumpliendo años, de parte de sus hijas y nietas. Con mucho cariño, ella escucha. Está escuchando, dice, bonito día para ti. Igualmente, muy buenos días. Qué linda está la mañana, dice Adrián González. Mándale saludos a mi hijo Iván Alejandro, de parte de su mami Benita, de la colonia Bellavista. Saludos y bendiciones. Dice, buenos días, saludos para el niño José Misael Lozano Rodríguez, que lo amo mucho, dice, de parte de su abuelita Betty Patlán. Buenos días. Buenos días, le puedo mandar saludos a mis bebés, Joel, Diego y Sofía, que se quedaron en casa en lo que uno anda laborando. Ándele pues, sí, claro que sí. Con todo gusto, mis amigos. Qué linda está la mañana. Buenos días. Saludos, Nando Martínez, ¿cómo estás? La gente que se está uniendo también acá en el TikTok. Buenos días. Qué linda está

0: niñas, y vamos a hacer una pausa. ¿Quién más va a la escuela esta mañana? Qué linda está la mañana. Vamos a hacer una pausa y estoy de regreso a esta hora. Ya volvemos. Las 7:45. Regresamos, mis amigos. Buenos días.
1: Que no se te haga tarde.
0: Las 7:45, 20 grados.
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0: Amigos, las 7:47, 7:47, temperatura en estos momentos en los 20 grados. 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
23: Ya regresamos con Adrián González en La SJ, 103.3 FM y 930 de AM. ¡Qué linda está la mañana!
24: ¡Profesora, qué cota es!
25: 20 más 20, más 20, más 7. Ahí es muy fácil, profesor, es 6-7.
0: Bueno, al niño Harry DJ le mando un saludo cordial esta mañana. Buenos días. Salud para Jimena Garza.

0: Buenos días, Jerry. Buenos días. ¿Cómo amaneció el viejón? Ahora sí, ¿cómo amaneció el viejón? A ver si ahora sí me puedes poner la cancioncilla, ¿no, Jerry? Ayer tenías un programa especial.
1: No, hombre. Bueno, ahorita estamos con los niños, ¿verdad? Muy bien. Buenos días. Oigan, saludos también ahí para el niño Bartolín, que ya va a la escuela. Buenos días. Ah, raza. Qué linda está.

0: Con 56 minutos. 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
1: Hola, ¿qué tal? Muy buen día. Le presentamos la información más importante en el corte de esta mañana, ya jueves 28 de mayo del 2026. Enseguida le presentamos el pronóstico del tiempo.

Según la información meteorológica, informa que hoy en Saltillo la temperatura máxima estará alcanzando hasta los 31 grados y la mínima por la tarde-noche podría descender a los 15. Se espera un cielo mayormente soleado en el transcurso del día y es baja la posibilidad de lluvia hasta el momento para la región sureste de Coahuila.

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1: Bien, son ya las 7 de la mañana con 58 minutos y la temperatura al norte de la ciudad en estos momentos se encuentra en los 21 grados. Y ya en la información deportiva, los Charros de Jalisco completaron la barrida sobre Sultanes de Monterrey al imponerse anoche en el tercer juego por 5-2 en el Parque Panamericano de Zapopan, en actividad de la Liga Mexicana de Béisbol, respaldados por una sólida apertura de Kurt Heyer y una noche productiva de Kyler Garlick. Los caporales controlaron el encuentro desde la mitad del juego para sumar una nueva victoria ante la novena regiomontana. Charros descansa hoy antes de viajar a Torreón, donde a partir de mañana iniciará serie frente a los Algodoneros de Laguna en el Estadio Revolución.
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1: Bien, son ya las 7:59, temperatura 21 grados, y en información nacional, después de 15 horas de discusión solo para revisar los artículos reservados, el Pleno de la Cámara de Diputados aprobó en lo general y en lo particular modificaciones a la reforma judicial, postergando con ello la elección de jueces y magistrados hasta el 2028, pero además se le dio el visto bueno a la reelección de los magistrados del Tribunal Electoral, lo que provocó la inconformidad de la oposición, pero además del PT e incluso del morenista Alfonso Ramírez Cuellar, y el documento pasó al Senado para su revisión. Bien, 7 de la mañana con 59, es así como llegamos a la parte final de este corte informativo, pero recuerde que en una hora tenemos más noticias.
2: 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Son las 8, con un minuto. 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
27: 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Son las 8 con 10 minutos. 22 grados centígrados. 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
1: Las 8 de la mañana con 11 minutos, la temperatura en estos instantes, pues muy soleadito, muy a gusto el clima en estos instantes, ya tenemos alrededor de los 23 grados, 31 la máxima para el día de hoy y al menos para mañana el pronóstico del tiempo, las temperaturas altas con días soleados. Señoras y señores, esto es ¿Qué cura con el Jerry? Buenos días. Un placer enorme saludarles a través de la frecuencia del 103.3 de FM. Esto es ¿Qué cura con el Jerry? Hoy sí vamos a tener un programa variadito. Ayer le dimos a la música norteñita. Hoy vamos a tener música muy, muy, muy variadita. Jerry, ¿cómo estás? Una de Miguel Bosé, mi Jerry. Si tú no vuelves para iniciar el programa, ay, por favor, si tú no vuelves, ahorita la encontramos inmediatamente. 8 de la mañana con 12 minutos y también en unos momentitos más estaremos ya haciendo live a través de la cuenta de TikTok, que es SJ en vivo RCG. Sí, SJ en vivo RCG. Si tú no vuelves, es el tema que me están solicitando para iniciar el programa el día de hoy en la voz de Miguel Bosé. Así iniciamos, ¿Qué cura con el Jerry? Gracias por su compañía, por su preferencia. Estamos completamente en vivo, mi familia, a través de la frecuencia correcta. Sí, señor, la SJ, la estación de casa. Bienvenidos. Bienvenidos.

voz de Miguel Bosé con esto que se llama Si tú no vuelves. Señoras y señores, así suavecito, comenzamos Qué cura con el Jerry. Aquí están las flans.

0: Aquí está la música de las Flans. Qué buen inicio de programa, mi Jerry. Dicen por aquí, gracias. El programa versátil de la radio. Sí, que cura con el Jerry, aquí en la SJ. Tengo que ir a una pausa, son ya las 8 de la mañana con 21 minutos.
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0: 23 grados.
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30: Las 8:30, tengo muchos mensajes a través del WhatsApp, 844-107-5319, aquí tengo uno de voz, dígame.
31: Buenos días, Jerry, buenos días, ¿cómo amaneció el viejón?
30: Hola.
31: A ver si ahora sí me pone la cancioncilla, ¿no, Jerry? Ay, por favor, una de el grupo Energítimo. Se llama Y Me Emocioné De Más. Ay, por favor, mi Jerry. Ayer se la pedí, pero pues tenía un bonito programa especial. Espero que ahora sí la escuchemos.
30: Ahorita se la mando.
31: Mi amigo, espero que esté bien. Gracias.
30: Sale, yo le encargo una del Buki, Mi Mayor Necesidad. Muy buenos días. Como agua caliente, mi Jerry, te la encargo. Yo quiero mañanitas colombianas para mi hijo Luis Ángel, que está cumpliendo años, de parte de su mamá Rosy Díaz. Muchísimas gracias. Le mandamos sus mañanitas colombianas, claro que sí, van para allá. Jerry, te encargo una canción de Los Caminantes, Una Carta y una Flor, por favor, saludos. Hola Jerry, ¿cómo estás? Sería tan amable de ponerme una canción de Eros Ramazzotti, otra como tú se llama, por favor, ¿cómo no? Jerry, pon unas rancheritas, mi Jerry, ay, por favor, claro que sí, ahorita se las mando. ¿Quién más? Buenos días.
0: Hola Jerry, buenos días, se lo puedes complacer con La Ladrona de Diego Verdaguer, especialmente para mi esposa María Félix Martínez.
30: Ajá.
0: Ramírez, hasta Medito Nochebuena, Zacatecas.
30: Allá. Saluditos.
0: Adiós.
30: Un abrazo muy grande. Jerry, yo quiero la canción Jueves de La Oreja de Van Gogh. Hola guapo, ¿cómo estás? Un saludo muy especial. Dice otro mensaje, Jerry, ¿cómo estás? Saludos aquí en Ampliación Morelos, dándole a la vendimia de las gorditas. ¿Podrías ponerme una canción de Camilo, mi Jerry? Si me dejas ahora, se llama la canción. Jerry, ¿cómo estás? Muy buenos días con esa canción de Bosé. Saludos a Javier Chávez y Moisés Jaramillo de Remolques, La Superior, saluditos. Hola, te escuchamos aquí al sur de la ciudad, en Colinas del Sur. Yo quiero una de... Los Amigos, canta José Luis Rodríguez el Puma, para todos los amigos, mi Jerry. Saludos y bendiciones. Yo quiero que me complazcas con una canción, Castillos, de Amanda Miguel. Saluditos, muy buenos días. Pónganle aquí de parte de quién, por favor, ¿sí? Saludos para... de parte de Michi, ya te estoy esperando en el live. Ponme La Historia de Taxi de Arjona, mi Jerry. Saludos para todo el personal de Yokohama, en especial para... Rohan, Bamsi, Surya, Ayito y todos los que vamos escuchando aquí rumbo a Yokohama. Te encargo una de JLB, La Parabólica, mi Jerry. Claro que sí. ¿Quién más? Buenos días.
1: Buenos días, mi Jerry. Buenos días, mi Jerry.
30: ¿Sí?
1: ¿Cómo andamos? ¿Cómo andamos? Aquí reportándose el Peter de la Perris Morris, aquí en Antonio Cárdenas. Ayer atrapé el oso polar. Ahí para que ponga la canción del oso, me toca, te toca el oso polar, me toca atrapé el oso, mi Jerry, aquí en el barrio, se vino hasta el barrio de la Perris Morris, aquí okay. Andaba corre y corre.
30: Sí, ves, sí, Jerry? Supe que andaba ya por los panteones y así. Jerry, ¿cómo está? ¿Me podría poner unas mañanitas para mi hermano Julio César? Dice Sandy Aldaba, claro que sí, mañanitas. Bueno, no dice de cuáles, pero le mandamos... Una de los cadetes de Linares, muchas felicidades. Fátima Solís, saludos para todos.
4: Qué linda está la mañana. ¿En qué ve?
30: Deje, voy a una pausa, regresamos, son ya las 8:34.
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30: 24 grados.
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0: Señoras y señores, estamos escuchando a Kenny Rogers de fondo porque, bueno, aparte de que va a haber toros en Saltillo, hay también
1: más toros,
0: pero con toros más bravos, ¿verdad? Exactamente. Déjame darle el micrófono aquí a mis compañeros y amigos. Argelio Martínez, ¿cómo estás? Buenos días.
2: Un placer saludarte, como siempre, echándole.
0: Déjame cambiarle aquí de
2: gritos y sombrerazos. Tenemos rodeo, compadre, nótese.
0: Vamos a empezar con el rodeo.
2: Sí, el stream. Desafío Extreme Bull Riding. Es que 20 vaqueros, cada uno montará un toro, los mejores 5 calificados un toro extra. Ajá. Y de ahí saldrá un ganador, la mayor cantidad de puntos. Con toros impresionantes, perdón, de la ganadería, la herradura de aquí de Arteaga, que son los toros más chidos, más fregones de todo México.
0: Ok.
2: Donde quiera que van, andan haciendo daños, me refiero a daños que no, los vaqueros batallan mucho para quedarse arriba de los toros, que la idea, son toros de muy alto nivel competitivo. Entonces, la tercera etapa del circuito Wrangler, presentado por la compañía de Rodeo 8 Segundos, en la arena de Rodeo 8 Segundos, va a estar sensacional. 25 montas garantizadas, payasos de rodeo rifándose el físico para salvar a nuestros vaqueros. En la parte de la comedia, mi compadre Dompi, que ahí va a andar sonceando, lluvia de regalos. Vamos a poner VIP, compadre, pero no en la parte musical.
0: Ok.
2: Va a ser en la parte de la adrenalina. Ajá. Porque ya he visto los toros y de cerquita se ven mejor, pero desde la barrera, no desde la orilla, no desde adentro. Vamos a tener un espectáculo que en el rodeo nunca lo habíamos traído.
0: Ok.
2: Este espectáculo estuvo con don Pepe Aguilar por varios años.
0: Claro.
2: Pepe traía Jaripeos sin Fronteras, que no alcanzó a venir nunca a Saltillo, fíjate. Pero vamos a torear. Oye, eso de vamos me sonó a manada. Te presento a Jorge Gleason y a Orlando.
0: Jorge Gleason Jr., ¿verdad?
2: Sí, recortadores de
0: toro. ¿Cómo estás, Jorge? Bien, qué gusto conocerte.
3: Muchas
0: saludarte.
3: Gracias. Aquí muy contento de
0: y
3: estar.
0: Y está
3: aquí
0: conmigo
3: con
0: también.
4: Orlando de Jesús, mucho gusto.
0: Orlando, ellos son recortadores.
3: Recortadores.
0: Sí, y aparte son jinetes, ¿no? Me imagino.
3: No, yo soy torero también. Aparte de recortador, también soy torero. Pero en esta ocasión venimos nada más a recortar aquí a Saltillo.
0: Ok.
3: Y pues primero Dios.
0: ¿Cuántos integrantes son?
3: Vamos a hacer 5 integrantes en el grupo, en el equipo.
0: Sí. Híjole, es que quien va en la punta del tren. Ahí son de vale la pena decir, yo soy la mera punta del tren.
2: Y es cuando todo el mundo dice, qué valor, de pelados. Déjame te enseño algo de fotos.
0: Déjame,
2: y de actividad para que la vean.
0: Estamos
2: la
0: en TikTok Live para que los conozcan. Aquí está el hijo del Gleason, muchachos.
3: Mucho gusto para ella, todos tus TikTokeros.
2: Y aquí está Orlando de Jesús. Y aquí está lo que hacen. Mira, mi Jerry. Ahí está.
0: Ajá. Ahí están recortando precisamente toros. De Lidia, toros. Mira, cabe mencionar que no se les daña de ninguna manera a los toros,
3: va a ser
0: antes.
3: Un evento completamente familiar, en este caso los recortadores no se banderillean, no se pican, no se matan.
2: Simplemente, la otra herramienta es punzo cortante.
3: Se saltan, se recortan, se hacen
0: es un evento, digamos, acróbata.
3: Sí, se podría decir que sí. Esto es lo más antiguo de la tauromaquia, es de donde desciende pues todo. De ahí se desprende lo
0: ¿Cómo
3: demás.
0: Ustedes como recortadores, muchachos, cómo es que hacen clic con el toro? O sea, el toro te ve, sabe que de repente, pues sí, lo cree que lo puedes atacar, ¿verdad? Pero
3: bueno,
0: no es
3: el
0: así.
3: El toro instintivamente pues sale pues a lo que es, ¿no?
0: Sí. O sea, él es bravo por naturaleza.
3: Él sale a embestir, o sea, él embiste. Hay mucha gente que tiene la creencia de que embiste al color rojo, ¿no? O sea, el toro sale a embestir al movimiento. Todo lo que se mueva, lo embiste, ya sea una bolsa, sea...
0: Me recuerda a un amigo, Argelio, ese le mueve, le pega todo.
2: Oye, los toros ven en blanco y negro, ¿eh?
0: Ok.
2: No ven a color, ven en blanco y negro, entonces... No, es mentira.
0: Entonces eso es mentira, es un mito, vaya. Sí,
3: totalmente. El toro embiste al movimiento, entonces todo lo que se mueva en el ruedo, ya sea un caballo,
2: corre, camina o vuela.
3: Una persona, una muleta, un capote, un todo, él embiste a lo que sea. Okay. Entonces lo bonito de un toro de lidia, ¿no? Que pues la bravura la tiene por encima de pues muchos animales.
0: Así como sale del corral.
3: Sí, sale íntegro del corral y pues nosotros lo que hacemos es recortarlo, quebrarlo y saltarlo. Entonces ahí nosotros como equipo ya sabemos ahí qué hacer, para dónde colocarlo, para que el compañero se prepare. Y pues de orilla a orilla, ahora sí que pues
0: es que hay uno que se pesca de los cuernos. Sí.
3: Eso es los forcados.
0: Okay.
3: Esos
0: son otros.
3: Es otra rama también de la tauromaquia.
0: Esto es acrobacia.
3: Eso es acrobacia. Esto es evitar como la embestida del toro. Ajá. Lo que hacen los forcados es agarrarlo en una fila india de 7 o 8 cabrones.
0: Qué bueno que nos explicas eso, porque yo pensaba que era algo similar, lo mismo. Jorge, ¿cuánto se lleva de entrenamiento?
3: Pues me imagino que entrenamos en las ganaderías con vacas bravas, con toros. Tratamos ahí en la semana pues de hacer un poquito de deporte. Ahí
0: sí,
3: para
0: sí han tenido percances, sí, me imagino, bastantes, ¿no? Ajá.
3: Yo tengo coronadas, tengo 3 y fracturas tengo 12. Entonces, pues sí.
2: Hay cosas de nada.
0: Sí, exactamente.
3: Todos los días salen a lo que salen, ¿no? A investir y pues es lo chingón, ¿no? Que pues siempre que haya una persona para seguir intentando esto, pues... Uh-huh. Va a continuar la tauromaquia, ¿no? En este caso, aquí en Coahuila, pues
2: es que
3: está...
2: En Europa, es que en Europa es muy popular, Jerry. Sí.
0: Claro.
2: Esto es muy
0: España,
2: popular.
0: Sí,
2: es muy
0: popular. Francia.
2: Esta parte, ¿no? Esta rama de la tauromaquia.
0: Sí, sí.
2: Y, por ejemplo, que cuando estábamos en Caripeo Sin Fronteras, hoy que pues, mi compadre Mandín dice, vamos a invitar a los muchachos, tú los conoces, yo los conozco, para que vean... por ejemplo, en el rodeo tenemos esta rama también, que es pelea de toros al estilo libre, realizada por los payasos de rodeo. Mucha es lo cosa. Mismo con un toro de lidia y es a hacer también acrobacias, ¿no? A jugar con el toro, vamos a poner, torearlo.
0: Oye, qué buena onda que llevan a cabo este tipo de espectáculos.
2: ¿Sí?
0: Porque, bueno, estamos acostumbrados al rodeo, a las suertes del rodeo, con barrileras y todo esto, pero eso es algo muy diferente.
2: Muy diferente y es un espectáculo para que la gente lo disfrute.
0: Va a estar hasta el full.
2: Ojalá Dios te oiga.
0: ¿Dónde? Espérame. Ahorita te digo, ahorita te pregunto.
2: Dime, compadre.
0: Déjame platicar también.
2: Venga,
0: con
2: Orlando, por favor.
0: Orlando, ¿cuántos años tienes, Orlando?
5: Tengo 24 años.
0: ¿De dónde eres, Orlando?
5: De Jico, Veracruz.
0: De Jico, Veracruz, ok. ¿Cerquita del puerto?
5: Exactamente, como a 2 horas.
0: Ok, acércate un poquito más al micro. Okay. ¿Por qué te nace a ti ser recortador?
5: Me nace por admiración.
0: Ok.
5: Al ver pues, aquí a mis compañeros, hoy en día pues, ya pertenezco al grupo, recortadores profesionales de acá de México.
0: Sí.
5: Y yo hago el salto con garrocha.
0: Ok.
5: Llevo 6 años ya dentro de este ámbito.
0: Ajá.
5: Y pues... También es jugársela con el toro día con día.
0: ¿Y qué te dicen tus papás? ¿Estás loco?
2: ¿Tu mamá? Dile, ¿qué te dice tu mamá?
5: ¿Qué dice mi mamá?
2: ¿Por
5: qué te preguntan el día? ¿Qué dice tu mamá? Mi mamá me dice que me cuido mucho, que me vende siempre Diosito. Y
0: ¿te han visto hacer tu trabajo?
5: Sí, ya le brindé en su momento un homenaje, una actuación a ella y quedó completamente contenta.
0: Así, güey.
5: Todo ahí con la tarea.
2: Están más nerviosos con el micrófono que con el toro. Porque
0: sí, ya sé.
2: Muchas veces y se están haciendo charamuscas y nudos.
0: Claro.
2: Porque están frente al micrófono y la cámara del TikTok. Ajá. Pero ya con el toro, ahí sí cambia la actitud.
0: Ahora sí, Argelio, ¿dónde pueden encontrar? Yo creo que ya son los últimos boletos. ¿Cuándo es la fecha?
2: El próximo domingo, es el 31. Cerramos mes con adrenalina al 100%.
0: Ok.
2: Preventa de boletos. Hoy tenemos la especial, como en cada evento, en la tercera etapa del circuito Wrangler. JR de Allende, a las 5 de la tarde tenemos la presentación de los muchachos.
0: Nada más una hora.
2: Una buena, compadre. Sí, hay raza y nos quedamos. Okay. Si sigue la fila y nos quedamos. Entonces, ya lo saben, de 5 a 6:30 más o menos.
0: Okay.
2: Depende el tiempo que, pues, que esté la raza llegando y le seguimos vendiendo boletos en Allende, en la calle Allende. Y tiene estacionamiento en la parte de atrás, más cómodo.
0: Claro.
2: Y no pagan más por estacionamiento. Vayan, compren sus boletos 2x1.
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0: Ajá.
2: Y o en Rodeo West, que está en el Mercado Juárez, el último local de aquí para allá antes de llegar a la plaza.
0: Ok. Argelio, ¿el evento es cuándo?
2: Este domingo 31, 5
0: este
2: de la tarde.
0: 31, 5 de la tarde, a las 3. Uh-huh. ¿En la música?
2: La reina de Saltillo. Que
0: la banda brava.
2: Tocan muy bonito.
0: Ajá.
2: Y en la country, para no perder estilo,
0: claro.
2: Los pasos dobles corren a cargo de Cuellos Rojos.
0: Adrenalina al 100%, tanto en la tribuna como en el ruedo.
2: Sí, va a estar muy padre.
0: Como en la arena.
2: Sí, va a haber área VIP, pero va a estar en la parte del deporte, en la parte de la arena, para que vean de cerquita a los muchachos echar sus recortes, a las jineteadas de toro que están impresionantes, que es lo mero nuestro, y hacer de esto una fiesta. No se va a maltratar a los toros. En el rodeo está prohibido y en todos lados está prohibido maltratar al toro. Aquí son disciplinas en la cual uno expone el físico por gusto para darle un toque de adrenalina a la vida de alguien y desahogue su estrés.
0: Hay quienes dicen, porque me ha tocado escuchar, que dicen, no, es que tratan muy mal a los toros.
2: Oye,
0: comen mejor que nosotros.
2: Y se reproducen más que nosotros y viven con sus compadres, no están casados.
0: No, pero en las ganaderías se encargan precisamente en esta parte del país donde no se maltratan los animales.
2: No se vale.
0: Ya no hay corridas de toros como antes. Aquí ya no existe la plaza de toros que estaba aquí en la Armillita, la que estaba aquí en Saltillo. Pero no, a los animalitos se les trata de la mejor manera. Son animales que por naturaleza son bravos.
2: Van a hacer. Y por ejemplo, a este toro que ya se escogió, se seleccionó, se va a quedar para el rodeo. Y para lo que queremos hacer tu tour con estos muchachos, para que la gente los vea y vea la disciplina de
0: en las montas, ¿cuántas jineteadas son?
2: 20 vaqueros, cada uno monta un toro, los mejores 5, son 25 al final de cuentas.
0: Muy bien.
2: Con los toros del Buen Eddie, aquí de Arteaga, que están impresionantes. En la bola van a dar el toro reto, que es el siempre.
0: Okay.
2: Ahora ya hay otro toro de reto, pero pues ahí va a estar la rueda de fuego.
0: Ajá.
2: Y muchos toros más que están de primerísimo nivel, que la tienen muy complicada los vaqueros.
0: Órale.
2: Pero van por todas las canicas, hay 50 mil pesos y más de premios para ellos.
0: Muy bien. Jorge, un placer conocerte.
6: Mucho
0: gusto. Saludos a tu señor padre.
6: Por parte de aquí.
0: Orlando, muchas gracias también por tu presencia.
7: Muchas gracias.
0: Sí, y bueno, pues que sea todo un éxito. Argelio, como
2: que
0: siempre.
2: Que Dios reparta
0: como...
2: suerte para todos.
0: ¡Claro! ¡Y olé! Gracias. No, no, no. Gracias, familia. Ahorita regresamos.

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18: Hola, ¿qué tal? Muy buen día. Le presentamos la información más importante en el corte de esta mañana, ya jueves 28 de mayo del 2026. Y ya en la información, San Juan de Sabinas, Castaños y Arteaga son municipios que tienen registro de casos de gusano barrenador. Lo señaló así el gobernador Manolo Jiménez Salinas. El mandatario informó que se realizaron ya protocolos necesarios e indispensables a fin de afrontar esta enfermedad que no solo pega al ganado coahuilense y también le impide su exportación al principal cliente del mismo, Estados Unidos.

0: Unidos. Jiménez Salinas dijo que en conjunto se trabaja con cercos en coordinación con ganaderos, autoridades agropecuarias y el gobierno del estado a fin de controlar para que no haya más contagios del gusano barrenador.
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0: Son ya las 8 de la mañana con 2 minutos, temperatura al norte de la ciudad 24 grados, 9.2. Y en más información, la Comisaría de Seguridad y Protección Ciudadana de Saltillo, a través del Agrupamiento contra Delitos de Alto Impacto, informó sobre la detención de un hombre probable responsable de provocar el incendio de un tejabán donde murió calcinado un perro. Según reportes de vecinos de la colonia Nazario Ortiz Garza, un hombre apodado El Pequeño habría sido el probable responsable de prender fuego al tejabán, donde al interior se encontraban dos personas quienes alcanzaron a salir mientras que el perro estaba amarrado y murió. Por su parte, el Agrupamiento contra Delitos de Alto Impacto realizó las investigaciones correspondientes y con apoyo de elementos de la Policía Municipal Preventiva lograron ubicar al probable responsable José Manuel N. de 36 años, originario del estado de Nuevo León, quien fue puesto a disposición de las autoridades correspondientes por delitos diversos.
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0: Son ya las 9 de la mañana con 3 minutos, 24 grados la temperatura al norte de la ciudad. Y en más información nacional, la industria farmacéutica invertirá 21 mil millones de pesos en 7 proyectos de producción en México durante este año, informó el secretario de Salud, David Kershenovich. El funcionario explicó que las inversiones forman parte de la estrategia del Plan México y buscan fortalecer la producción nacional de medicamentos y el desarrollo del sector salud. El gobierno federal destacó que la participación de corporaciones globales permitirá impulsar el crecimiento económico y avanzar en la soberanía sanitaria del país. Representantes de empresas farmacéuticas respaldaron ya los proyectos y reconocieron la apertura de las autoridades para concretar inversiones orientadas a ampliar y modernizar la infraestructura médica. Son ya las 9.4, temperatura 24 grados al norte de la ciudad. Es así como llegamos a la parte final de este corte informativo, pero recuerde que en una hora tenemos más noticias. Por lo pronto se despide Juan Reyes.
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2: 9.6, 24 grados.
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2: 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Continuamos aquí en Que Cura con el Jerry y aquí están los horóscopos de Durango, las horóscopos de Durango, perdón.

0: Es la banda El Recodo. Se llama Tecateando. Ya volvemos.
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15: Ya regresamos, son las 9 de la mañana con 27 minutos y la temperatura al norte de Saltillo, oiga, en ascenso. La temperatura en estos momentos es de 26 grados. Ayer sí que hizo calorcito, Hoy me toca lavar. Buenos días.
32: Muy buenos días, mi Jerry. Muy buenos días, mi
15: ¿sí?
32: Jerry.
15: ¿Qué vida?
32: Si se puede, una canción del grupo del Poder del Norte, la que tú quieras, por favor. Oye, mi Jerry, tú todo lo tomas en broma y en cotorreo.
15: Ajá.
32: ¿Tú cómo ves a las personas que andan en bicicleta o hasta en moto, pero principalmente las bicicletas vayan por las calles en contra, principalmente, aunque haya tráfico? A uno les vale. Ahí te encargo que les recomiendes que no lo hagan, por favor.
15: Sobre todo, híjole, es que, ¿qué les puedo yo decir? Pues nada, mi Jerry. Nadie te pela. Es correcto. Mejor no opino.
33: Muy buenos días, Jerry. Muy buenos días. Quiero que me mande las mañanitas para mi nueva querida Susana, que está cumpliendo añitos. Está de manteles largos, Jerry, de parte de su suegra Silvia Regalado, de la 26 de marzo. Muchas gracias.
15: ¡Felicidades!
33: Felicidades por un pues, muy bonito programa.
15: Jerry, hay una canción que se llama Lost in You. Por favor, amigazo. Ok. ¿Quién más? Buenos días.
34: Buenos días, Jerry.
15: ¿Sí?
34: ¿Me podrás hacer un favor de mandarme una canción? Más bien de complacerme. Con esa de Antonio Aguilar. Esa de la... Triste recuerdo, por favor, Jerry. Acá para el rancho en la Florida, Jerry.
15: Sí, señor.
34: Al principio Canal Cepeda. Y si no es esa, mi caballo pobre, para el ojo de agua. Ay, por favor, Jerry, gracias. Saludos a todos.
15: Saluditos, buenos días. Jerry, moneda sin valor para Valle Verde, cómo no.
1: la canción, amigo Bronco, para el señor Rafael Luna Cortés, que lo escucha aquí en la colonia Antonio Cárdenas, de parte de su sobrina Leti Espinosa. Bendecido día, mi Jerry. Yo quiero Happy para mi sobrina Cintia Lisset Olivo Rangel, que está de cumpleaños el día de hoy, mi Jerry. Ahí, por favor. Abrazos de parte de la tía Yoyi Saucedo. Gracias, Jerry. Hoy cumpleaños Cintia, de parte de sus papás Raúl Olivo y Lila Guadalupe. Lilia Guadalupe Rangel, de sus hermanos, sobrinos también. Ahí está su happy birthday. Hola, de casualidad, ¿alguien tendrá este meficamento? El meficamento. Bueno, no puedo mencionarlo aquí en el programa, ¿sí? El grano sí va a regalar boletos, que lo suelte ya. Ah, ok. Hombre, mijo, ya hasta se fueron para desayuno. Mi Jerry, acordándote los amigos así de José Luis Rodríguez, ok. Para Edgar, estamos aquí en Colinas del Sur escuchándote, mi Jerry, como siempre. Muy buenos días, muy buena música, gracias, bendiciones. Saludos para todos. Conocí al Gleason hace años en Zamora, Michoacán, mi Jerry. Fíjate nada más. Mándale saludos a Gorgush, de parte de Abraham, mi Jerry. Cómo no, saluditos. Otro mensaje de voz.
7: Mi querido Jerry Ballesteros, Gerardo Ballesteros, buenos días, Dios te bendiga. Mándale por ahí un saludo, unas mañanitas, digo, al ingeniero Cristian Orlando Ramírez, que está cumpliendo años, pero dile recio porque está medio soreco, de parte de su papá, Huicho Vipero, y que ahí caigo ahorita un ratito más a ver qué nos tomamos, digo, a ver qué nos comemos. Saludos a la señora Andrea Inemesio Ramos, a Doña Cande y a Alex de Bonanza. Gracias, caballero, por tus atenciones.
1: Saludos, bendiciones y feliz cumpleaños, Jerry, desde Chicago. Saludos a mi esposa Sandra Ortiz. Dile que la extraño mucho, mi Jerry, cómo no. Ella te está escuchando aquí en Saltillo, York. Saludos desde Guatemala. Alondra Jiménez, saludos hasta Guatemala. Dice otro mensaje.
8: Buenos días, Jerry. Sí, ay, para que me le ponga las mañanitas a Germán de la Minita, que está cumpliendo años. Se lo pase lo mejor de parte de Rubén Gaitán y Olga Leticia.
1: ¡Qué bárbaro! ¡Qué animado! Con ese ánimo, mejor no le manden felicitaciones. Ese, ¿a poco cumples años, Germán?
9: Paisa, ¿dónde puedo conseguir los boletos del rodeo al 2x1?
1: En JR de Allende.
9: Sí escuché, pero no se dieron a entender bien. Si nada más ahí donde se iban a estar presentando hoy a las 5 de la tarde o en todas las sucursales, todos los días.
1: Nada más en la de Allende.
9: ¿Cómo, paisanito, que me digas? Y otra pregunta, ¿por qué Rocky se parece a Rambo?
1: ¿Qué más?
9: Saludos, Jerry.
1: Ok, dice, hola, Jerry, ¿cómo está? Unas mañanitas para Pablo de Sandex, mi Jerry, que hoy está cumpliendo años.
10: Mi Jerry, buenos días, mi Jerry Vallesquibules.
1: Hola.
10: Ahí te mandé la rolita que me gustaría escuchar, Jerry. Esa es carísima.
1: Ok.
10: A ver si me la puedes poner. Para todos los teporochos del Super Cos. Okay. Los taxistas al Super Cos.
1: Ahorita la buscamos, cómo no. Señoras y señores, aquí está esto que dice.

0: Ok, regresamos después de mensajes. Son ya las 9:36.
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0: Las 9:37, 26 grados la temperatura.
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Es José Luis Rodríguez, el Puma. Qué bonita canción. Y esta también. Ya que andas por ahí, mi Jerry. Aquí está la voz de Linda Ronstadt. Del disco Canciones de mi padre, se llama Por un amor.

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0: 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Bueno, continuamos aquí en Qué Cura con el Jerry. ¿Cómo están? Muy buenos días. Tengo muchos mensajes de WhatsApp, 844-107-5319. Dulces besos, mi Jerry, de menudo te la encargo. Muchas gracias, saludos. Ah, qué bonita canción pide, amiga. Jerry, ¿cómo está? Muy buenos días. Saludos para Germán de la Minita. Hoy está cumpliendo años, le manda saludos su amigo Martín Martínez de Zona Centro. Muchas felicidades. Le acabamos de mandar sus mañanitas al buen Germán. Dígame.
1: Jerry, buenos días.
0: Hola.
1: Mucho mi mami, se llama María de la Luz.
0: Ok.
1: Está escuchando La Provivienda. Saludos, Jerry. Soy Rosario de acá de Mirasierra.
0: Gracias, Rosario. Bye. Saludos a tu mami, con mucho gusto.
2: Mi Jerry, buenos días.
0: Hola.
2: ¿Qué me aconsejas, mi Jerry? Mira, yo estoy en el de Movistar.
0: Ajá.
2: Y pues estoy pagando un plan de $229 al mes. Pero de repente me pasa un día o dos y me llega que 450, o sea, están locos, ¿va? Después lo cambié, ya quería yo personalizarme, ¿va? Ya poner lo que yo quiera.
0: Ajá.
2: Y me dicen, hay uno de 140 si gusta. Ah, bueno, ese mero, le hablo y hago el de 140 y ahorita me llega otra vez que tengo que pagar 229. ¿Cómo ves, Movistar? O sea, así van a estar, ¿o qué onda? ¿Qué me aconsejas hacer?
0: Yo te aconsejo de que ya no uses celular, ¿sí? Y te quitas de broncas, ¿verdad?
3: Buenos días, mi Jerry. ¿Puedes ponerme una canción de Scorpion? Steve.
0: Ah, ¿cómo no? De Scorpions. Al ratito les pongo algo en inglés, con mucho gusto. Hoy tenemos, mejor dicho, un programa así variadito, rico, a gusto. Jerry, ¿cómo está? Muy buenos días. Quiero pedirle, por favor, a ver si me pone un corrido de mi hijo. Ya que en el 2016 dice, no es grosero ni dice maldiciones. Y no es acusando a nadie, es un corrido. Ok, déjeme ver si puedo abrir el video, Dígame, buenos días.
4: Mi Jerry, buenos días. Ponme la canción de Casas de Cartón con el bucle.
0: Sí, señor.
5: Buenos días, Jerry Ballesteros. Oiga, ¿me puede mandar saludos a mi amigo el Tijuano, el Camoyas, el Horquilla, la bandera, el zapato? Ay, por favor, la lengua.
0: Qué finos, amigos.
5: ¿Me puedo poner la canción de Tristes Recuerdos de Antonio Aguilar? Ahí se me encargo, por favor.
0: Sí, señor.

0: Buenos días, Jerry. Oye, es el señor que dice que no deben de ir a los de la visita. A ver, otra vez. Es el señor que dice que no deben de ir los de las viste en contra. Deberían primero de enseñar los conductores de automóviles que tenemos una ciclovía y nadie la respeta. Tenemos que ir viendo a ver que no se meta la gente. Y ven que vamos en las bicicletas y todavía se atraviesan, y para los carros como si fuera ahí mismo estacionamiento. Oye, pues pasan una o dos al día. Pero sí tienes razón, y cómo no. Si ves que viene el de la bicicleta, ¿para qué te metes a la ciclovía? Ponte una canción, Retenerte, de Bronco, mi Jerry. Oye, te encargo Mañanitas Colombianas para Eduardo Rizada Esquivel y Carla y Carlita Rodríguez, por favor, mi Jerry. Mañanitas Colombianas, cómo no. Hola, ¿quién me llama? Buenos días.
1: Yo, Jerry, ¿cómo amaneciste?
0: ¿Cómo está, doña Raquel?
1: Bien, aquí escuchando tu programa desde la mañana todos los días.
0: Doña Raquel, permítame tantito, doña Raquel. Doña Raquel, sí, es del club de las crujientes del Jerry.
1: Ah, sí.
0: ¿Verdad que sí?
1: Sí.
0: Sí, para que vean.
1: Doña Raquel, de las clientitas del programa de Jerry.
0: ¿Cómo no? ¿Cómo ha estado, doña Raquel? Platíqueme.
1: Bien, gracias a Dios, aquí escuchando tu programa y mandándote muchos saludos a toda saquetita, que Dios bendiga a Luisito, que se recupere.
0: ¿Cómo no?
1: Y yo todos los días le llamo a saquetita para ver cómo está Luisito.
0: Claro.
1: Y esas somos las de veras amigas.
0: Ok.
1: Sí, que se recupere y que Dios lo bendiga.
0: Así es. No hemos sabido, sí, de don Luis, a ver cómo siguió, fíjese.
1: Sí.
0: ¿Usted no ha hablado con Quetita?
1: Ayer hablé con Mari, pero dijo que le iban a hacer unos estudios.
0: ¿Sigue internado don Luis o no?
1: Sí, está ahí en urgencias, okay, todavía.
0: Muy bien.
1: Pero como quiera, hay Quetita, le hablo y ella me da razón, o Mari.
0: Ok, muy, sí, bien. Bueno.
1: Sí. Y un saludito para Benita de Bellavista. La señora Cande, dígale que ve cuando pasa su número, porque el que ella me había dado, no, nunca contestó.
0: Y ese que nada más.
1: Sí, y un saludote para Germán, que está cumpliendo años.
0: Así le hago yo, doña Raquel.
1: Sí.
0: Le doy mal mi número para que no me hablen, porque digo, no, mejor le doy el número equivocado. Ese lo doy yo así para cuando la gente, yo no quiero que me llame. A lo mejor doña Cande no quiere que le llame.
1: No, ella misma me habló una vez a mi teléfono de mi casa, pero luego lo apunté y después le quise llamar y no. Y luego he preguntado dónde me lo vive, pero dicen que vive allá por el truco, allá por Conquistadores, no sé cómo está allá.
0: Ajá. Sí. Muy bien, doña Raquel. Me dio gusto saludarla.
1: Igualmente.
0: Ándele.
1: Póngame mi canción, que usted ya sabe cuál es la que me gusta.
0: ¿Cómo no?
1: Y un saludo para todos los que nos escuchan. Un saludo para la mirada.
0: Ándele.
1: Y su mamá Chelta.
0: ¿Cómo no?
1: Ándele, Diosito lo cuide, Jerry.
0: Hasta luego, doña Raquel.
1: Saludos a tu familia.
0: Gracias, igualmente.
1: Ándele, bye.
0: Hasta luego, doña Raquel, de la Periodistas. Jerry, ¿cómo estás? El campanero con Aniceto Molina. ¿Quién más? Dice, hola, Jerry. Pan Panamericano, dice, de parte de Gerardo Valdés. Cuando el diablo bajó a Georgia para Joselito, que hoy se bañó, mi Jerry. ¿Cómo no? Le mandamos un saludo. Señoras y señores, déjenme concluir este bloque, esta hora, con esto que dice... ¡Súbale a su radio! ¡Abran espacio para bailar esto que dice...

0: ¡Ya se cansaron!
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5: No, porque mire, yo ya sabe que yo...
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0: La voz de Chayito Valdés, de sus 15 grandes éxitos, señoras y señores. ¡Ay, ay, ay!
1: Porque amor hay mucho. ¡Ah!

es Rigo Tobar, oiga. Y continuamos. Hoy no más. 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
1: Las 10:50, 27 grados.
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Cambiamos completamente de género. Le damos 360 grados a la programación del día de hoy. En este programa versátil musicalmente, ¿qué cura con el Jerry? Aquí está Scorpions. Bueno, después vendrá Scorpions. Aquí está Metallica.

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2: 11:12, 27 grados.
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1: Ok, ya regresamos, son las 11 de la mañana con 19 minutos y la temperatura al norte de la ciudad de Saltillo en estos momentos 28 grados. Hoy y mañana está como para lavar ropa, porque el próximo sábado, domingo, lunes, martes, miércoles existe gran probabilidad de lluvia. Tengo mensajes de voz, de texto. ¿Quién me manda este mensajito? Buenos días. Dígame.
2: Buen día, Jerry. Buen día. Oye, ¿puedes saber de qué está internado Luis?
1: Sí, amigo, ese viejo. Todavía está internado.
2: A sus hijos, al Paco, al Curio, a sus hijas, a doña Quetita. Conozco porque él tenía su ladrillera y con la colonia Los Pinos, Jerry. Podría saber okay. Que está internado el
1: señor. Sí, hombre, ahí está todavía. Dele.
3: Buenos días, Miguel, buenos días.
1: ¿Qué ha habido?
3: Oye, ya me cansé, compa, ya. Oye, qué buenas rolonas estás poniendo, mi ballestero. Muy buena rolita. ¿Eh? Ya me cansé de bailar. Ya está, Miguel, saludos, paquetita, doña Raquel y Chiquis Conchita. Chequeando bailando con mamá Chenta. Bríncale que con mamá Chenta. Ya está, Miguel, adiós.
1: Ok, dice, compadre, hablando del oso, ¿cómo es que bajó hasta la colonia? ¿No viste que lo venían correteando? Pues, ¿cómo va a bajar solo? Los pandilleros del Cerro del Pueblo se lo trajeron corre y corre hasta acá, hasta la Perris Morris. ¿Sí? Oh, sí, dice una señora. Oye, ¿cómo llegó hasta allá, hasta abajo? Pues no ve que lo venían correteando, señora. Dice aquí, lo tendrían en una casa y se les escapó. Sí. Mándeme saludos a las señoras Zaida y Raquel, que todos los que están escuchando tu programa, para la señora Benita de la colonia Bellavista, saludos, bendiciones, mi Jerry. ¡Vámonos con más música, señoras y señores! Desde la Laguna para el Mundo, el Apache.

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1: Son las 11:25, 28 grados.
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0: Tengo que ir a una pausa. 11 de la mañana con 39 minutos. La temperatura al norte de la ciudad de Saltillo es de los 28 grados.
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15: Señoras y señores, ya nos vamos. Esto es Que Cura con el Jerry. Y mañana usted y yo tenemos una cita mañana viernes aquí en la SJ, la estación de casa. Por el momento, gracias, nos vamos. Aquí está Antonio Aguilar. Se llama Tristes Recuerdos. Gracias, hasta mañana.

hoy. Ya estamos felices y contentos para continuar con nuestro día. ¡Qué cura con el Jerry llegó a su fin! 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
16: Señoras y señores, la noticia en rojo. Bienvenidos. Estamos listos en este jueves 28 de mayo del año 2026. Las 12 mediodía con 7 minutos. Temperatura, pues cálida, 30 grados. No hay posibilidades de lluvia, no hay ni nubes, ¿verdad, muchachos?
17: Pero hay, pero el domingo, ¿sí? El domingo va a bajar un poquito la temperatura.
16: Sí.
17: 16 máxima,
18: frío.
17: 16 mínima.
16: Vamos a ver.
17: 16 sí, mínima, máxima sí. 29, sí. Un 50% de posibilidad de lluvia.
16: Poquito, ¿verdad?
18: Ya
16: poquito,
18: ¿para qué queremos que nos des tú el clima?
16: No, ¿para qué me invitan?
18: No, me adelantó,
17: es que
18: más certero.
17: Hay que colaborar, hay que colaborar.
16: Con sí, sí.
17: No es
16: oye,
17: una,
16: maestro.
17: No es una competencia, es fíjese, una colaboración.
16: Le iba a preguntar, maestro.
17: Tú eres el máximo exponente.
16: Eso, muy bien. Es que el Capi pronóstico. Me regaló mi
17: claro,
18: radar. Tu radar.
16: Oigan.
17: Pero úsalo.
16: Le iba a preguntar, maestro, aquí delante del maestro Román Vázquez, maestro, usted ¿verdad? Su especialidad es, bueno, todo, ¿verdad? Pero lo que más le apasiona es las noticias así normales, la policiaca, ¿ok? En su largo historial de vida.
17: Vamos. Pues mira, yo abarqué todo a lo largo de estos años.
16: Sí.
17: Desde la página social como Román, o sea, ahí
16: nos social.
17: Sí, sí, y nos mandan de castigo a la página policiaca.
16: Ah,
17: en la página policiaca es donde más se aprende. Y más se aprende en la página deportiva. También fui reportero de deportivo. Se aprende mucho.
18: Ahí sí no me tocó a mí. Fíjate.
17: Porque con un resultado de 2-1 tienes que hacer una crónica del juego. ¿Y qué es el reportero de deportiva? Sí, es un observador. Observa todo, se lo pone en la mente.
18: Sí,
17: que
18: sí,
17: lo
18: sí.
17: Graba en la mente y va y lo describe al periódico. Había un excelente maestro en el Sol del Norte. Me tocó a mí aprenderle. En la página deportiva. Hey. Paquín le decían, era del esto de la Ciudad de México. escribía extraordinariamente, sin libreta y sin apuntes ni nada. Bueno.
3: Ah, caray.
17: Es que la máquina.
18: Así eran los reporteros de
17: antes. Es lo que más. Ahora ya todo se facilita, todo en el celular.
18: Y con el celular, sí.
17: Bajas, copias, pegas, ¿y ya? Bajas, copias. Ya eres reportero. Aquel reportero como Román y yo que nos forjamos en el olor a tinta, porque era el periódico a tinta.
18: Sí.
17: La historia de Román es muy bonita también.
3: Y luego, ven el impacto
17: más,
3: de accidentes.
17: Lo que más nos gusta, Adrián, en esta vida de la comunicación es reporteros.
3: Eso es lo que más les apasiona.
17: Es lo más completo del periodismo. Aquel que se dice periodista sin haber sido reportero no sirve para nada.
18: Nada más,
17: el puro bluff, el puro título. Es que soy periodista. ¿Verdad? Soy periodista. Espérate.
3: Sé que andar en calle.
17: Periodistas Jacobo Zabludowsky, ¿no? Renato Leduc, ¿verdad?
3: Sí, no, pues sí.
17: Javier Villarreal Lozano, ¿verdad? Armando Fuentes Aguirre Catón. Son periodistas. Uno es reportero, es el grado más abajo del periodista, pero a la vez el más importante de la cadena periodística mundial.
3: El de más aprendizaje.
17: Sí, y sigo siendo reportero.
3: Sigo haciendo
17: entrevistas con mi libreta y mi pluma. Mi libreta y mi pluma. No necesito grabadora, no necesito tomar videos. Con mi libreta y mi pluma hago mis reportajes. Y soy más fiel que cualquier otro.
3: No, yo otra vez pasé por... en Beca Real, un accidente, nomás con ver. Ya me impresioné, dije, no, que voy a andar reporteando.
17: También tienes que tener sangre fría.
3: Sí, eso es lo más.
17: Sí, no emocionarte, porque no, entonces pierdes.
3: Te gana la emoción y lloras. Y
17: claro, impresiones. Es un ser humano y siente las desgracias.
18: No puedes dejar.
17: Vámonos a los titulares. Como esta señora,
3: hoy, dijo el maestro.
17: Esta señora que cayó de la cuatrimoto y murió anoche.
3: Fue una adulta mayor.
17: Iban a la tienda en una cuatrimoto, perdió el control la conductora y la que iba atrás no llevaba dónde agarrarse, cayó y se pegó contra el filo de la cuneta.
18: No llevaba casco.
17: Casi nada. ¿Qué más, Román?
18: Sin casco las dos. Sí, adelante.
17: Bueno, muy bien.
3: Oye, no trae lentes, joven, está viendo joven. Muy bien.
18: Sí, ¿verdad?
17: Bueno, ayer lo dimos a conocer, el joven que fue localizado sin vida en la Oceanía, también la muerte... pues un aparatoso volcadura en la autopista Saltillo-Torreón, ahí lo dimos a conocer también. Bueno, un mal hijo le fractura una pierna a su madre, qué barbaridad.
3: ¿Cómo andaría?
17: Octogenario se impacta contra un jardín de niños aquí en Saltillo. Bueno, pues le ganó la fatiga a este chofer de un transporte de personal y vuelca su unidad, no sabemos si hay lesionados o no. Por otra parte... pues rescatan a dos menores, fíjate que...
3: ¡Ah, caray, otra vez!
17: Dos menores dentro de un automóvil, una criatura de 4 meses, ¿de qué? 6 meses, y otro de 4 años de edad.
3: Hoy no es la primera vez, digo...
17: No, es la primera vez, eso es una falta de respeto total a la humanidad, ¿no?
18: Dijo la señora, nomás entré rapidito al súper, no me iba a tardar, si nomás iba... Pues no, pero en lo que te tardas, ¿no? Y dejó encerrado, estaban cerrados los vidrios.
3: Ni siquiera un poquito de
17: apertura. ¿A poco no tienes conciencia que aumenta hasta 50, 60 grados centígrados el calor dentro de un automóvil? ¿A poco no tienes conciencia? Necesitas estar muy bruto, ¿no? Perdóneme la expresión, señora, pero...
18: No se va a enojar.
17: No merece ni respeto.
18: Pero ahí está la... Sí.
17: No merece ni
18: respeto. ¿Tú quieres bomberos a rescatar a los niños?
17: ¿Cuántas veces llevamos a la escuela a los niños? Miles de veces. O mi hija mayor, la pequeña, la de medio, a la casa de la abuela que nos la cuidara. ¿Cómo vas a olvidarte de la niña encerrada, hombre? Pues es lo que más quieres en la vida.
18: Oh, Dios. No se le olvidó, ¿no? Ella lo hizo conscientemente. Ella dijo, voy a comprar, no me tardo. Ajá. Y los dejó ahí, estaban dormidos, dice ella. Los vi dormidos, pues cerré el carro.
3: No se percató.
18: Y me fui corriendo a hacer mi compra y venir. Ya cuando llega, ya ve todo el movimiento ahí.
3: Pues como
18: sí, no, o sea... Bombero. Sí, o sea, no fue que se le haya olvidado, simplemente lo hizo inconscientemente.
3: Pero es un riesgo.
18: Como no, hombre, ¿verdad? Claro.
17: Qué barbaridad.
18: Como riesgo es el andar sin casco en la moto, estas señoras, sí, hombre, ya señoras ya grandes.
3: Siempre hablamos de los adolescentes, pues ahora fue la... ¿Qué dijeron? Para que no nomás hablen de los adolescentes.
17: Bueno, y también muere otro reo en Mesillas.
18: Ay, otro reo,
3: así es, está pasando
17: en la regadera.
18: En el llamado... Oye. Penal de la muerte ya.
17: Penal de la muerte.
18: No.
17: Hacía el aseo en la sección de regaderas y ahí se desplomó. Un infarto. Muy joven.
18: Sí, no sé qué les dan ahí, pero... No sé qué les están dando, pero...
3: Algo.
18: Híjole. Bueno, seguido.
17: Bueno.
3: Clima.
17: Vamos al clima.
3: Ándale pues.
17: Que se haga tarde.
3: Gracias.
18: Ponte la minifalda.
3: Ahí va. Muy bien, buena tarde. Pues ahí les saludamos. Las 12, mediodía, 14 minutos. La temperatura en estos momentos, mis amigos, pues está cálida, ¿eh? Ya hay 30, 31 grados. Hemos tenido una mañana muy rica, muy agradable en el transcurso de hoy. Y bueno, pues hoy la máxima será de 31 grados. Viento soplando a 14 kilómetros por hora, es lo que está percibiendo el radar en estos momentos desde el noroeste. La humedad baja 32% en estos momentos, o sea, quiere decir que a lo mejor, pues de hecho, a lo mejor no llueve el día de hoy, porque la máxima, repetimos, 31 la máxima, 20 la mínima. Mañana viernes, 32 la máxima, mínima 16. Sábado y domingo cálidos entre 29 y 32 y las mínimas 16 y 19. Y el lunes aminora un poquito, 3 graditos, la máxima disminuye, 26 la máxima, mínima 18. Y a ver, déjeme ver. Hasta ahí las condiciones climatológicas. Vamos a tener temperaturas agradables también en el transcurso de la próxima semana, decía el maestro, entre 26 y 28 grados, y luego ya el viernes disminuye un poquito, 23 la máxima, mínima 16, pero bueno, en sí son 10 agradables.
17: Muy bien.
3: Sí, nada más nos falta
17: el domingo.
3: Pues las posibilidades de lluvia.
17: El domingo.
3: El domingo, a ver, sábado, domingo hay un 4%, lunes 6%.
17: Bueno, esto,
3: hasta el próximo jueves es cuando empieza un poquito la mayor.
17: Yo no creo que estoy adivinando o que digo el tanteo.
3: No,
17: lo que pasa es que yo sigo a la meteorologista de la Narro.
3: Ah, sí.
17: Tiene ella muy buena.
3: Oiga, ¿qué es la
17: buena
3: que
17: aceptación? Y dice que el domingo sí va a haber una mínima de 16, sí, máxima de 29.
3: Agradables.
17: 50% calditos de posibilidad de lluvia.
3: Al domingo.
17: Sí, por eso. A ver. Tenga usted cuidado si va a lavar el domingo.
18: Ya ves, Adrián.
3: Déjame ver.
18: Sécale porque bien. Tengo que estar mejor aquí el radar de don Carlos.
3: Aquí nos marca, hasta ahorita el radar del CAPI nos marca 4 grados. 4 grados, 4%.
17: Ah, bueno.
3: De posibilidad, pero bueno, todo puede cambiar.
17: Pues hay que tener, ¿verdad?, cuidado, ¿no?
3: Pero como quiera, pues días agradables.
17: Hay que actualizar,
3: ¿verdad?
17: ¿No?
3: Sí. Muy bien. Pausa. Pausa.
18: Y ya regresamos. Claro que sí.
3: Ya me lo aplicó.
18: ¿Verdad? Ándale.
14: Vamos a un corte y regresamos con más en La Noticia en Rojo.
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17: Bueno, son ya las 12:20. 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
17: Bueno, vamos con esta primera nota, si usted me lo permite, don Román, de esta señora que pues murió en este accidente de cuatrimotos. Vamos a escuchar al reportero Gustavito Espinosa. Adelante, Tabito.
37: Una noche trágica se vivió en el sector oriente de Saltillo, luego de que un accidente en cuatrimoto dejara como saldo una mujer sin vida y otra más gravemente lesionada en la colonia Lomas Verdes. Los hechos ocurrieron sobre el cruce de las calles Cerro del Fraile y Cerro del Onix, donde, de acuerdo con los primeros reportes, una cuatrimoto era conducida presuntamente a exceso de velocidad por Vanessa Guadalupe N., de 29 años, quien viajaba acompañada de Rosibet N., de 61 años. Por causas que serán determinadas por las autoridades, la conductora perdió el control de la unidad y terminó impactándose violentamente contra un poste de concreto. Tras el fuerte golpe, ambas mujeres salieron proyectadas contra el pavimento, sufriendo lesiones de gravedad. Vecinos del sector solicitaron apoyo al sistema de emergencias 911 al observar que una de las víctimas no reaccionaba y la otra presentaba una fuerte herida en la cabeza. Paramédicos del SAMU arribaron rápidamente al lugar y confirmaron que Rosibet ya no contaba con signos vitales debido a la gravedad de las lesiones. Mientras tanto, Vanessa Guadalupe fue estabilizada y trasladada en estado delicado al Hospital General de Saltillo, donde permanece bajo atención médica. Elementos de la Fiscalía General del Estado acudieron para realizar las diligencias correspondientes y ordenar el traslado del cuerpo al Servicio Médico Forense, donde se le practicará la necropsia de ley para determinar la causa exacta del fallecimiento. La zona permaneció acordonada durante varios minutos, mientras agentes de tránsito y peritos realizaban las investigaciones para esclarecer cómo ocurrió el fatal accidente. Información de Gustavo Espinosa, RCG Media.
1: Ahí está, maestro. Están ahí llegando, está mensajes.
17: La... A ver.
1: A ver, de audios.
17: A ver, sí. Vamos a ver.
1: Una, dos, tres.
38: Buenos días, Román.
1: Buenas.
38: Saludos a toda tu gente ahí del noticiero.
18: Buenas. Gracias.
38: De La Noticia en Rojo.
1: Saludos, muchachos.
38: Román, a ver si nos puedes ayudar aquí a los vecinos de la colonia Valle de las Flores Popular. Hay un perro aquí en la calle Lila. Hay un perro pitbull. Ya mordió a unos perrillos de por aquí de la cuadra y está peligroso, ahí se escondió. Control Canino ya desapareció, el número que me dieron o que se tiene ahí de control, que ya lo mandan a uno a otro número, el 072 de Presidencia Municipal, que es Atención Ciudadana, pero pues no contestan. Se avientan un buen rollo ahí con un menú y no contestan, que lo va a atender un asesor. Entonces nos surge una unidad, alguien que venga de Control Canino, de La Perrera, para que se lo lleve, porque está escondido aquí en una casa y no lo han podido sacar.
17: ¿Qué calle es?
38: Y está peligroso, puede morder a algún niño de las escuelas que están saliendo ahorita o a una persona.
1: Ok, oiga, Alejandro, si nos puede mandar vía textos, ¿dónde está el can ubicado?
0: No sabemos si hay gente ahí en ese domicilio, si lo tienen resguardado o lo tienen ahí en cautiverio.
17: Sí, exactamente, sí. La dirección.
0: Exacto, la dirección, entre qué calles, entre qué calles,
17: calle, qué colonia.
0: Todo exactito, sí. para mandarlo a la autoridad, ¿verdad? Dice, están buscando un medicamento que se llama citagliptina. Ah, a ver.
18: Citagliptina, sí.
0: Con
18: sí.
0: Metformina, bueno, 844-384-4341. Dice Adrián, ¿y el polen dónde andará? Muy bajo el polen, afortunadamente, ¿verdad?
17: Sí.
0: Dice, un favor, echen su grito a los de agua para que manden agua aquí en la colonia de Teresitas. Ya tenemos 3 días sin agua. Saludos en el bulevar de Huacali, donde está la iglesia, Santa Teresita. Gracias.
17: Bueno.
0: A ver si lo pasamos aquí a...
17: Correcto. ¿Quién, hermana? Ahí están escribiendo. A ver, están escribiendo.
0: Están escribiendo más. Sí. Y déjeme ver. Aguas, ¿verdad?
17: Bueno.
0: Vamos a mandárselo con todo gusto. Aquí
18: claro que sí, ahí a las autoridades.
0: Acuérdense, nada más, también, Román, cuando hagan un reporte, a veces la autoridad, no a veces, sino la autoridad, se pone en contacto con ustedes y a veces no les contestan. Entonces, muy pendientes, porque le regresan la llamada para exactamente saber dónde y dónde se requiere, ¿verdad?
17: Claro.
0: Muy bien.
17: Así es.
18: Hola, don Carlos, estaba viendo la nota de el gobernador del estado. A propósito de lo que platicábamos ayer, de este pase turístico que necesitas para ir a Nuevo León, y ya el gobernador se pronunció en contra de esto, dice que entorpece todo, ¿verdad?
17: Inconstitucional.
18: Entonces ya el gobernador dice que va a tomar cartas en el asunto para hablar con Samuel. Para hablar con el gobernador de Nuevo León.
17: Que te cuarten la libertad de tránsito en tu propio país.
0: Exactamente.
17: Pues hombre, si no estamos en Estados Unidos, ¿no? Estamos en México.
0: Sí.
17: Y en México la Constitución General de la República es muy clara. En sus primeros artículos dice que cualquier persona de cualquier nacionalidad, siempre que traiga sus papeles en regla, ¿verdad?
0: Sí.
17: El extranjero puede circular por el país libremente, sin ninguna cortapisa, sin ningún permiso.
0: Ahí.
17: Es una barbaridad, por no decir una tontejada. Del señor gobernador de Nuevo León. Con
0: usted ayer lo puntualizó y lo sigue haciendo el día de hoy.
17: Claro, claro.
0: ¿Verdad?
17: Sí.
18: Así las cosas, sí, lo vi, me llamó la atención. Dije, ajá, le digo a don Carlos que ya, ya el gobernador Manuel Jiménez también está viendo esa situación, está revisando a ver por qué, cómo está eso de que necesitamos un pase.
0: Ah, que bueno, ahí está ese CAN, en la calle Lila, subiendo Avenida del Sol, Valle de las Flores, Popular Poniente. A ver, vamos a...
17: El perro está escondido bajo una troca.
0: Bueno. Que ya están ya van a atender ahí la falta de agua, Román.
18: Ah, ok.
0: Sí, agradecemos como siempre. Y, a ver, vamos a mandarles esto
17: a la Policía Ambiental, ¿o qué?
0: Bueno, Seguridad Pública para que lo canalice.
17: La canalice, muy
0: ahí
17: bien.
0: Ahí a, ¿cómo se llama? A Canino, ¿verdad? Román.
18: Sí. Sí, así es.
0: Buenas tardes.
17: Ya no se llama control canino, se control llama de otra manera.
0: Buenas tardes, nos llega este reporte.
18: Control y protección.
17: Control y protección.
18: Algo así, sí, ¿no?
17: De animalitos, de cuatro patas. No te están hablando a ti, Adrián, ¿eh?
18: No.
0: Vamos, muchachos.
18: Oye, ya nomás déjame decirte que el ejército presentó hoy su nueva motocicleta para los elementos de la Defensa Nacional. Fíjate, ¿verdad?
17: Es toda una novedad.
18: En un evento en las instalaciones del campo militar número 28. Sí. Ahí presentaron ya en la explanada esta motocicleta adaptada de la marca Kawasaki.
17: ¿Con acompañante?
18: ¿O solo? No es sola, ¿no? Es
17: porque
18: sola.
17: Antes traían motos con un acompañante, con un.
18: Sí, por
17: una
18: un lado,
17: sección, por un lado.
18: Como si fuera una motocarrito.
17: Sí, para así, que fueran dos elementos debidamente armados para cualquier emergencia, pero esas se quitaron, ¿no?
18: Sí, ahora están presentando una sola persona, sí.
17: Pues qué bien, ¿no? Te puedes desplazar más rápido a los lugares donde haya incidentes, ¿no? Claro. O perseguir a delincuentes que van en moto también, ¿no?
18: Así es.
0: A ver, los que pedían medicamento, ¿dónde están?
18: A ver, ahorita lo checas, vamos a la pausa y mientras búscale.
0: Sí. Pausa, regresamos, muchachos. La noticia en rojo. ¡Ánimo!
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6: Las 12:42, 31 grados, hace
7: ¿Qué
6: calor.
7: Tal, sí. Ah, qué barbaridad.
8: Mucho calor.
7: Oye, estaba recordando cuando presenté yo en una estación, debo decir las siglas, ¿verdad?
6: Una anécdota
7: en una estación de radio a las 10 de la noche. Estaba prohibidísimo en el sentido de decir la palabra pendejo, sí. Estaba prohibidísimo.
6: No, pues sí.
7: Me dijeron, no, a las 10 de la noche, que la gente ya no escucha, ¿verdad? Pues. Presenté a don Hermenegildo Torres, el presidente del Partido Único de Pendejos, el PUP. ¿Verdad?
6: Allá ¿Pero era un partido real?
7: Sí, allá por. No.
6: Era folclore.
7: Era ficticio. Ah, ya. Allá por los años 60, por allá. ¿Verdad? Ya dio todas las definiciones de pendejo que había en el mundo. Y le pregunto yo al final, bueno, ¿yo qué tipo de pendejo soy, don Hermenegildo? Dijo, usted es el pendejo esférico. ¿Pero por qué? Porque por cualquier lado que le vean se le nota lo pendejo.
6: No.
7: Y usted, maestro, es tan feo que no necesita disfrazarse de nada. Póngase una liga y parece máscara azteca.
6: No, maestro.
8: ¿Qué tal,
6: Maestro, mejor el no
7: esférico,
6: otro, maestro.
7: El esférico. Vamos a la información seria ahora.
8: Sí, por favor.
7: Vamos a la
8: información.
7: Vamos a ver. Esto sí no es para reírse. Mire.
8: Este que no tiene mamá.
7: Este hombre que no tiene mamá, ¿verdad? Que podía estar en el partido PUP, porque golpeó a su madre y le fracturó una pierna. Vamos a la información. ¿Quién la tiene? Carlos. Ah, no, Carlos Hinojosa, no. Sí, Carlos Hinojosa, adelante, Carlitos.
9: Un sujeto de 21 años agredió brutalmente a su propia madre y le provocó fractura en una pierna, por lo que la mujer tuvo que ser hospitalizada de emergencia. Los hechos ocurrieron en un domicilio ubicado sobre la calle Las Maravillas, en la colonia Valle Verde, donde Guadalupe de Los Ángeles N, de 40 años, sostuvo una discusión con su hijo José N. De acuerdo con las primeras investigaciones, el joven comenzó a golpear a su madre y durante el forcejeo, la mujer cayó al suelo, sufriendo una grave lesión en una de sus piernas. Familiares de la afectada solicitaron apoyo a una ambulancia, arribando al lugar paramédicos de Cruz Roja Saltillo, quienes le colocaron una fédula, la inmovilizaron en una camilla y posteriormente la trasladaron al Hospital General. Los médicos confirmaron que la mujer presentó una fractura en la pierna derecha, por lo que será intervenida quirúrgicamente por especialistas. Trascendió que el agresor logró escapar antes de la llegada de las autoridades, mientras que la víctima deberá interponer la denuncia correspondiente para que se proceda legalmente en su contra. Carlos Hinojosa, RCG Media.
7: Hombre, la madre les prohibió a su hijo y a su esposa que vivieran con ella. Le dijo, ¿a qué hora se van, verdad? Yo no los quiero aquí, ya están mayorcitos para que renten una casita, empiecen a formar un hogar. Se encabritó el joven, le puso una madrina a su mamá, la mandó al hospital.
6: Válgame.
7: Con una pierna fracturada.
6: ¿Ese no es del partido?
7: No.
6: ¿Partido?
7: Pues a lo mejor sí, pero pues sí. No lo ha notado. ¿Del PUP?
6: Dice. ¿Del PUP?
7: Sí,
6: del
7: a lo mejor PUP. No lo ha notado. Bueno, muy
6: oiga,
7: bien.
6: Oiga, maestro, dice, quiero recordar que se me olvidó mi uniforme del Cebetis,
7: sí,
6: 97.
7: Hombre.
6: En una ruta periférico, si alguien se le encontró,
7: sí, hombre,
6: se le encontró, favor de hablar al número 844-452-3692.
8: ¿Otra vez?
6: 844-452-3692. Es un uniforme de el Cebetis 97. Le van a dar gratificación a quien se lo regrese.
7: Sí,
6: atentamente, hombre. Rodrigo Porfis. Bueno,
8: por favor, se le olvidó el uniforme a Rodrigo.
7: 452-3692. Muy bien.
6: Ahí en Saludos en Cabina nos dicen, gracias. Manden vigilancia aquí al arroyo que está atrás de la González Norte, ya que están un montón de rateros y drogadictos, ya tienen tejabanes.
7: Ah,
6: ahí en el arroyo parejas con niños.
7: Pues ya habían quitado las policías
6: ya,
7: este tipo de delincuentes.
6: Sí,
7: otra vez
6: sí,
7: volvieron.
6: Sí, andan,
7: son tercos,
6: no
7: ¿verdad?
6: Se dan por vencidos.
7: Mándale reporte a la policía.
6: Vamos a mandárselos.
7: A la policía inmediatamente, ¿no?
6: ¿Verdad? González, ¿dónde queda la González Norte?
7: Pues más o menos por ahí, por Urdiñola, por ahí, ¿no?
6: A ver, déjenme.
7: Urdiñola.
6: Déjenme.
7: Sí, por Urdiñola, hacia el oriente, y de la González.
6: Y se me hace que ya están en Rondines la autoridad, espérenme. Déjeme le digo, maestro.
8: Bueno, hablando de la policía, déjeme decirle que la Guardia Nacional, lo mencionábamos ayer antier, ya tiene nuevas facultades, tiene nuevas responsabilidades. Y pues no está de más saber un poquito de qué se trata. Ajá. Pues sobre todo quienes viajamos de repente en carretera, ¿no? Pues para que no te dejes sorprender o digas, no, es que ellos no pueden hacer esto. No, bueno, pues no podían, porque ya la presidenta les dio nuevas atribuciones. Hay nuevas multas incluso, ¿verdad? La Guardia Nacional ya cuenta con la facultad de aplicar nuevas multas a los vehículos que transiten por carreteras federales. Si vas a salir de viaje, ¿verdad? Tienes que tomar muy en cuenta todo esto, las nuevas atribuciones. Dice, si vas a cuentan, los agentes tienen estrictamente prohibido cobrar las infracciones en efectivo, para que no te dejes sorprender. Las nuevas reglas permiten a la Guardia Nacional aplicar multas y retener vehículos en carreteras federales. Bueno. Multas más altas en las carreteras, dice, máximas son de 8,798. Bueno. Manejar sin documentos, invadir sentido contrario, ignorar indicaciones, no reducir velocidad, conducir fatigado, estacionarse cerca de accidentes. Estas pueden llegar hasta los 5,865 pesos. Otras infracciones, circular fuera del carril, 4,600. Vehículo en mal estado, 3,519. Llevar pasajeros en batea, o sea, en la caja de la camioneta, 3,000 pesos. Entrar por zonas prohibidas, 1,700. Y pues ahí está, es una lista de infracciones que ya, ¿verdad?
7: Oye, ya hacía falta todo esto, ¿no?
8: Pues sí,
7: ojalá. Evitas muchos problemas de delincuencia, ¿no? Sobre todo, ¿no? Y también accidentes viales.
6: Sí.
7: Accidentes carreteros, ¿no? Donde peligra la gente que ve las camionetas, ¿verdad? Antes así era la Policía Federal de Caminos.
6: Entonces
7: uno le tenía miedo. Y ahora ves a la Guardia Nacional, no le tienes miedo.
6: Sí.
7: Y antes en la carretera, agua, ¿no? Sí. Ahí en el federal le bajabas a la velocidad.
6: Sí, sí.
7: Te alcanzaban, oiga. Viene usted a más de 100 kilómetros, aquí está la infracción.
6: Sí, sí. Bueno, muchachos, con respecto a lo del CAN, ya está ahí la autoridad. Bueno. Y la González Norte queda, nos dicen, está enfrente a Soriana Cos, donde están las vías del tren, por la calle Carlos Santana.
8: Atrás de lo que era la Sifunza.
6: Ah, sí, ahí está.
8: Esa es la González Norte.
6: Bueno. Clínica 70.
7: Sí.
6: ¿Verdad? Hicieron ahí el puente, ¿verdad?
7: Sí.
6: Que va a dar ahí a Isabel Amal y todos. Muy bien, pausa, regresamos, muchachos. 12:49, 31 grados.
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30: Oye, Román, la noticia lo que decíamos rojo. Ahorita, a ver, mira, a ver. Me están pidiendo exactamente la dirección exacta donde, a ver, es que ya anda ahí la autoridad. Ah, de los tejabanes, de donde están los muchachos, dice, en la González Norte,
31: sí.
30: Dice, ya que están un montón de rateros y drogadictos, bueno, díganos exactamente dónde, en qué, entre qué calles nos está pidiendo la autoridad.
31: Exactamente.
30: Que nos den la dirección completita, por favorcito, porque, pues para que den más rápido, ¿verdad?
2: Sí, sí, claro. Ahí anda la unidad, pero pues se requiere
30: sí.
2: La ubicación exacta, ¿verdad?
30: Sí.
2: Claro otro. Que sí.
30: Por acuérdense. Acá
2: dicen que...
30: Ah, dice Román.
2: Hay una queja, fíjate.
31: A ver, adelante.
2: Jardín de niños.
31: Ah, muy
2: el
31: bien.
2: Kinder Amistad Turno Vespertino. Kinder Amistad Turno Vespertino, que se ubica en la colonia La Amistad, precisamente, ahí en la calle 28. Dice que los niños no están asistiendo porque el kinder no tiene agua ni luz. Y mañana, o sea, hoy irían de 2:30 a 4 nada más.
31: No
2: de 2:30.

0: esperamos que la directora también pues se pida ahí a la Secretaría que vayan a ver qué está pasando con el suministro del agua potable. Sí, pues es algo muy, muy importante. No hay agua ni luz, no, pues imagínate. Así las cosas.
1: Son miles de mensajes que nos llegan, ya está misa ronco.
2: Oiga.
1: Son miles de mensajes, no podemos contestar a todos, pero sí los tomamos en cuenta.
2: Sí, cómo no, poco a poquito. Dice, y para los que tienen muchos coches y ocupan las cocheras de otros domicilios,
1: a eso me refería.
2: ¿Por qué eso no los multan? Porque tienen que tener, Román, su permiso, ¿verdad? Claro. De cochera.
0: Sí.
2: Si no, no puedes infraccionar.
0: Si no pagas tus combos.
2: Exacto.
1: No, la cochera tiene libre el acceso.
0: Sí, la cochera tiene libre, acceso.
2: Ah, sí, ahí no te puedes estacionar.
0: No, ahí no.
1: Porque va, entra y sale. Pero eso es una normalidad generalizada en el Saltillo, donde no hay leyes ni reglamentos que lo impidan. Porque la persona que dice esto es porque yo estoy observando, soy un reportero observador, de que hay cocheras que no se utilizan.
2: Sí.
1: No se utilizan, y el hombre, en lugar de usar la cochera en su domicilio, lo estaciona en la calle y evita que otra persona estacione su coche. Esa es la cuestión, de que debamos tener algo de civilidad y de responsabilidad para utilizar las cocheras. A veces las tenemos como maceteros, o como jardín botánico, o metemos llantas y bicicletas y todo lo que te estorbe en la casa, en la cochera, y tu carro lo dejas afuera. No, la cochera es para guardar el automóvil y para evitar que se congestionen las calles, pero no tenemos esa mentalidad los saltillenses de ser congruentes con los demás. Nos importa un bledo lo que le pase al vecino. A mí lo mío, a mí
0: ya
1: mis timbres. Vámonos.
0: Ya nos pusiste la musiquita. Oye, ahí viene la cuarta reunión, la cuarta reunión ya de autobuses clásicos, para que se preparen. Adrián, don Carlos, pues ellos están cordialmente invitados. También son clásicos, también son todos unos clásicos. Así que vayan, va a ser el 30 y 31 de mayo. Ya viene Bosque Urbano, Ejército Mexicano, área de aviones. Ahí en el área de aviones es donde van a estar todas las unidades, pues de colección prácticamente, estas unidades de autobuses clásicos, la cuarta etapa. Así que no se lo vayan a perder, en el Bosque Urbano. Y pues están invitados, ahí va a andar don Carlos, va a andar el tremendo Adrián González. Vayan, por favor. Oye, dígame, don Carlos,
1: Que los bandidos están atrás del Valle Universidad, ¿no? De la colonia.
2: Para que entren, la autoridad es atrás de la señora Silvia, la lideresa. Fernando Proal, 1943, están los tacabanes de los rateros y drogadictos.
1: Pero también allá en la González, atrás de Valle Universidad.
2: Ah, la colonia.
1: Atrás de Valle Universidad.
2: Y sobre Valdés Sánchez, pasando Libertad rumbo al Colosio, está un camión materialista, se le quebró, o se le venció la suspensión y está todo ladeado, ahí se le cayó la carga, está estorbando.
0: No, pues, la grúa, tránsito, que vaya, lleve la grúa para quitarlo. Está obstruyendo ahí la vialidad.
1: Hombre, hay miles de casos en
0: Saltillo. No, pues a todos hay que...
1: Estacionados en el Ochavado, ¿te acuerdas tú, Román?
0: En el Chavo, en las esquinas de las calles.
1: Está prohibidísimo ponerte en la esquina. Pues, pues hay vehículos ahí estacionados. Te impide la visibilidad.
0: Que vayan a infraccionar.
1: Sí, pues no hay gente.
0: No, de plano. A las mañanitas, Arián, porque casi nos vamos. Y nos faltan las mañanitas, hombre. Ahí para la señora Carmen Cárdenas de Lobo, doña mi comadre Carmen Cárdenas de Lobo. Ahí la esposa de mi compadre Agustín. Agustín Lobo está cumpliendo años el día de hoy. Muchas felicidades, mil bendiciones. Ya sabe que...
2: ¡Felicidades!
0: ¿Verdad? Ahí está. Lo mejor de lo mejor. Y pues, mi compadre no podía dejar de enviarle sus saludos, como siempre, con mucho cariño, como siempre, y ahí
1: una
0: está.
1: Una bonita pareja,
2: Sí. Oye, por cierto, que el tremendo Liam, el niño Liam, entró a cirugía antier, y salió muy bien, el nietecito de don... Del amigo de todos.
0: De mi compadre.
2: Sí, Lobo. ¿Verdad?
0: Qué bueno. Bendito Dios, que salió todo bien entonces.
2: Sí,
0: qué bueno.
1: Bueno, hay que hablar.
2: Gracias a. Ya va la próxima unidad de auxilio vial para apoyo. Ya va para lo del camión que está ahí. Dale. Dañado, ¿verdad?
0: Así es.
2: Muchas gracias.
0: Pues las mañanitas de una vez para don Over Ulloa, que está cumpliendo el día de hoy.
2: ¿Dónde andará el ex jefe de don Carlos Gaitán? Sí.
0: Ahí está, don Over Ulloa.
2: Gran abrazo, sí. Gran comunicador.
1: Grande de estatura. Gran comunicador.
2: Le saludamos, gran abrazo.
0: Ah, pues tu pareja, Adrián.
2: Sí,
0: González.
2: Hombre, hicimos historia.
0: Pareja de
2: Y es jefe de don Carlitos.
1: Pareja de luchadores.
2: Sí,
1: muy querido.
2: Sí.

0: Real Over
1: Ulloa.
0: Muy apreciado. Over Ulloa.
2: Así es, que cumpla muchos más. Muchas bendiciones y felicidades para él, claro que sí.
1: Bueno, muchachos.
2: Ya vámonos entonces, porque ahora sí ya nos van a correr ahorita.
1: Muy bien. Listo, muchachos.
2: Gracias, bueno. Gracias por el favor, su atención. Gracias por habernos acompañado en una emisión más de su programa La Noticia en Rojo. Los esperamos el día de mañana, si Dios nos lo permite, claro que sí. 12 del día, tiene usted una cita con nosotros para estar bien informados. Ya nos vamos, viene 1:30 de la tarde, claro que sí. Ya viene don Antonio Moreno.
0: Viaje temático.
2: No nos traería ni un jarrito de perdido.
1: Un tequilita de ADE. Ya está contento Romano, ¿verdad? Ahora sí.
0: Jalisco. Bueno.
2: Vámonos. Se despiden de ustedes sus amigos.
0: Don Román Vázquez González.
1: El maestro Carlos Gaitán Dávila.
2: Y Adrián González. Juntos somos
1: La Noticia en Rojo.
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0: Es la 1:11. 31 grados centígrados.

0: Es la 1:18. 31 grados centígrados. 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

0: Es la 1:30. 31 grados centígrados.
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1: La 1:31, 31 grados.
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0: Muy, pero muy buena tarde. Hoy ya es jueves 28 de mayo del 2026 y estos son los titulares. Tres municipios de Coahuila registran casos de gusano barrenador. Localizan y capturan a oso en calles del sector poniente de Saltillo. Compartirá Saltillo política pública durante la sesión ordinaria de ciudades capitales. Y en información nacional, anuncian inversión de 21 mil millones de pesos para la producción de medicamento hecho en México. La presidenta Claudia Sheinbaum rechaza persecución política contra la gobernadora de Chihuahua, Maru Campos. Todo esto y más a continuación, aquí en las noticias, y esto apenas comienza.
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0: Muy, pero muy buena tarde. Ya estamos listos y preparados para llevarles toda la información en este jueves 28 de mayo del 2026. Es la 1:38 p.m. y la temperatura es de 30 grados al norte de la ciudad. Los saludamos a nombre del titular de este espacio, que ya está a unos cuantos pasos de ingresar a la cabina, el señor Toño Moreno, un servidor Juan Reyes, y también en controles y en los mensajes de WhatsApp y también aquí en controlando toda la acción, mi compañero, mi amigo y compañero, Adrián González.
3: Eso, déjame primero, saludamos al buen amigo que ha sido titular en estos días.
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4: Yo soy Adrián González.
3: Y lo saludamos. Y anda por acá el padrino. Ay, ¿dónde está?
0: Ahí está arriba. Ahí está.
4: Toño Moreno.
0: Ahorita lo volvemos a poner, ya no tarda.
3: Sí, ya no tarda, es que...
0: Está aquí a unos cuantos kilómetros de distancia, sí son metros,
3: sí.
0: A unos metros, ya pronto se incorpora al noticiero. Por lo pronto, Adrián y yo ya le saludamos a nombre de todo el equipo y le recordamos que usted se puede poner en contacto 844-107-5319. Ahí nos deja mensaje de texto, mensaje de voz y con gusto le atendemos y como siempre se lo decimos, en la medida de lo posible turnamos a quien corresponde el caso.
3: Sí.
0: Solamente ténganos paciencia, aguántenos y en lo que se resuelve el caso, ahí le dan atención.
3: Claro que sí, con todo gusto, mis amigos, 844-107-5319, aquí son, les saludamos con todo gusto. Hay clima.
0: Sí, hay
3: ¿verdad?
0: Clima.
3: Es que,
0: antes de irnos.
3: Sí, claro
0: porque
3: que sí.
0: O te dicen que hay lluvia.
3: No, todavía no.
0: Está nublado, está soleado. Mándenos WhatsApp para que nos diga cómo está su sector, porque como siempre le hemos dicho también, en algunas partes de Saltillo, aunque no esté pronosticada la lluvia, Adrián,
3: sí,
0: llueve a veces.
3: Así es.
0: Donde la mayoría de las veces llueve, aunque no haya un pronóstico alto, ni tampoco en el servicio meteorológico lo indique. Es allá al sur de la ciudad.
3: Al sur de la ciudad, en la serranía.
0: Allá en
3: la serranía,
0: ya está, exactamente.
3: Sector. Mira, sierra, todos esos sectores que ya están.
0: De vez en, o sea, por lo menos, ¿qué te gusta? Unas 4-3 días a la semana,
3: sí,
0: hay lluviecita. Tranquila, a veces cuando no está pronosticada, tranquila, pero cuando se pronostica la lluvia, no, sí. Se siente fuerte la lluvia.
3: Se siente fuerte. No, mira, es que estaba viendo aquí, dice, buenas tardes, para reportar a una persona que vive dentro de un coche.
0: Ah, caray.
3: Pero tiene mucho desorden, otros carros y trae mucha basura. Tiene colchones, demás cosas. Es en la privada Horacio del Bosque, detrás de la Pulga Magisterio. Aquí dejo videos. ¿Pero qué colonia será? Y mira, pues sí tiene ahí un buen...
0: Ah, caray. No, si están... son tres automóviles, viven uno, ¿qué onda?
3: Ah,
0: en los tres.
3: Tiene mucho ahí desorden.
0: Caray.
3: A ver, ¿qué colonia será? Dice, privada Horacio del Bosque.
0: ¿Y si te dicen entre qué calles y qué calles?
3: Que nos digan entre qué calles y qué calles, ¿cómo se llama la colonia?
0: Oye, sí, es bastante...
3: Pues sí,
0: no, sí.
3: Es tipo taller ahí que tienen, pero...
0: Ah, caray, no, sí, está cuidado porque...
3: Hay coches, hay basura.
0: Sí, exactamente.
3: ¿Verdad?
0: Bueno,
3: colchones.
0: Atendemos el reporte ahorita con gusto. Lo compartimos nada más. Sí, pónganos ahí la dirección Ahí está. La dirección completita.
3: Ya la mandaron. Colonia Bellavista, entre Gabriel Gavira y Democracia.
0: Ok.
3: Vamos a reportarlo ahí a Seguridad Pública para que nos...
0: Para que atiendan el llamado, a ver qué, sí, qué pueden solucionarles ahí. Solamente también les pedimos que cuando se acerquen a y usted vea que están las autoridades, acérquese para que les den información, para que los apoyen con el tema, porque pues llegan en cero, sin saber. Entonces, para que ustedes les puedan ayudar, que están de primera mano, y ahí les puedan ustedes orientar del tema en concreto.
3: Y pendientes porque en ocasiones, bueno, no en ocasiones, les, se van a comunicar con ustedes a este teléfono que nosotros, así como llega, nosotros mandamos todo el remitente.
0: Sí, sí, sí.
3: Sí, entonces la autoridad toma su teléfono, les marca, para y a veces que no le contestan.
0: Hay que contestar.
3: Hay que contestar.
0: Sí, hay que contestar.
3: ¿Verdad?
0: Este, y no para... se apure, no, no,
3: no. No es hay, llamada.
0: No hay, y tampoco no se comparten ahí datos.
3: Ah, sí, no, ni. Ni no, lo van a exponer ni nada.
0: Exactamente,
3: de eso.
0: No, no. No
3: es para preocupa. Que lo oriente.
0: Exactamente.
3: Ahora, bueno, muy bien.
0: Pronóstico, ¿verdad?
3: Órale, pues, mientras llega Padrinolio.
0: 1:43 PM, la temperatura al norte de la ciudad está alcanzando la temperatura máxima, que es de 31 grados. La mínima descenderá a los 15 ya en la tarde-noche. Hay un día mayormente soleado en la capital del estado y la probabilidad de lluvia hasta el momento ya prácticamente es muy, muy baja en Saltillo. Después de eso, viernes la mínima será de 16, la máxima 31, parcialmente soleado y es muy baja la posibilidad de lluvia. Pero atención para el fin de semana, porque el fin de semana se pronostica de un 25-45% de lluvia hasta el momento. Las mínimas serán de 17 y las máximas podrían alcanzar hasta los 30 grados para el fin de semana en Saltillo. Quienes van a visitar el pueblo mágico de Arteaga, Coahuila, la temperatura máxima hoy alcanzará los 31. Cuentan ya con la máxima, la mínima será de 17 en la tarde-noche. Hay un día mayormente soleado y también es muy baja la posibilidad de lluvia, por lo menos para hoy en Arteaga. Fin de semana también se esperan, pues, de un 25 a 45% de probabilidad de lluvia para Arteaga. Sábado, domingo, incluso el lunes, las mínimas serán de 18, las máximas podrían alcanzar hasta los 29 grados y serán días parcialmente soleados. En Ramos Arizpe, la temperatura máxima hoy alcanzará los 31 grados, cuentan ya con la máxima, la mínima será de 16. En la tarde-noche hay un día parcialmente soleado, hay ráfagas de viento por lo menos hasta las 5 de la tarde y la posibilidad de lluvia también ya es muy baja, de un 5% para Ramos Arizpe. Viernes, mínima de 17, máxima de 32, parcialmente soleado y es muy baja la posibilidad de lluvia. Ya para el fin de semana también hay un 40% de probabilidad de lluvia y serán días parcialmente soleados, mínimas de 18, máximas de 30. Y así serán para la región sureste de Coahuila. En la región norte, específicamente ya en Ciudad Acuña, la máxima hoy alcanzará los 34. Cuentan ya con la máxima. La mínima será de 20 en la tarde-noche. Hay ráfagas de viento en Ciudad Acuña para que tomen sus precauciones. Aún y con las ráfagas de viento, la posibilidad de lluvia es muy baja, de un 5%. Para viernes y sábado, mínimas de 21, máximas de 35. Serán días parcialmente nublados y la probabilidad de lluvia también es de un 10%. 10 y 15% para Ciudad Acuña. Así en las regiones de Coahuila, quienes van a visitar Monterrey, Nuevo León, la máxima hoy alcanzará los 32, cuentan ya con la máxima, mínima de 21 en la tarde-noche. Hay un día parcialmente soleado y es muy baja la posibilidad de lluvia. Viernes y sábado, de parcialmente nublado a parcialmente soleado, máximas de 33, mínimas de 22, y la probabilidad de lluvia también es de un 10 y 15%. Así el pronóstico del tiempo para las regiones de Coahuila y el vecino municipio de Monterrey, Nuevo León. Nosotros hacemos una pausa y regresamos con más en la noticias.
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3: Vámonos con la información, la 1:54 de la tarde. La buenas tardes, soy Toño Moreno, me da mucho gusto saludarle, gracias por sintonizar la estación de casa, la SJ. La presidenta Claudia Sheinbaum rechazó que exista una persecución política en contra de Maru Campos, la gobernadora de Chihuahua, que ayer finalmente acudió a comparecer ante la Fiscalía General de la República por el tema de los agentes de la CIA que perdieron la vida en Chihuahua después de desmantelar un presunto narcolaboratorio. Y bueno, lo hizo acompañada Maru Campos de los dirigentes de Acción Nacional, senadores, diputados y obviamente pues gente que trabaja con ella en el estado de Chihuahua, afuera de la Fiscalía General de Justicia de la República. Quien también compareció fue Rubén Rocha Moya. Él lo hizo allá en el estado de Sinaloa. Él no viajó hasta la capital de la República para pues presentarse a declarar, a dar su testimonio. Lo hizo en el estado de Sinaloa. Y también debo comentarle de última hora, que ya se hace oficial en este momento, pues que ha pedido licencia como senador de la República, el señor este que se llama, ahorita le doy el dato, Enrique Isunza Cázares. Le voy a leer el tuit que acaba de poner en su cuenta de Twitter al respecto de este narcoescándalo. Me encuentro en la Ciudad de México, dice, en el Senado de la República, a cuya sede he acudido desde ayer, en atención a la cita que nos fuera formulada para la sesión extraordinaria a celebrarse los días 28 y 29 del mes en curso, del mes en transcurso, dice aquí. En la vida de servidor público siempre he sido cabal en el cumplimiento de mis deberes. No obstante, ante la embestida mediática, dice el senador ya con licencia, que se ha despegado por personeros y medios de la derecha, he decidido que sea mi suplente el arquitecto arroba López Campos quien participe en las sesiones de hoy y mañana, para lo cual estoy presentando la solicitud de licencia condigna. Seguiré las reuniones de comisiones y la del pleno apoyando a mi grupo parlamentario con opiniones y argumentos a favor de los dictámenes que son materia de deliberación. Nadie detendrá la consolidación del Estado Constitucional del Bienestar en México, con el pueblo todo, sin el pueblo nada, frase de Andrés Manuel López Obrador. Y de esta manera, pues Enrique Insunza es quien pide licencia
0: como senador por el estado de Sonora. ¿Me decía usted el término?
1: Adrián González.
3: Sí, con dignidad, mi querido Toño Moreno. Ese es lo así que lo presenta, exactamente. Así se está refiriendo a su texto, a su... ¿cómo se llama?
1: A su tweet, su declaración.
3: Sí, a su declaración, básicamente, ¿verdad?
0: Bueno, pues ahí está el tema, ¿verdad? Que sigue dando de qué hablar. Vamos a ver qué pasa con esta investigación. Bueno, Mario Campos ayer fue a la fiscalía a presentar su, pues, su testimonio, y hoy hubo respuesta de parte de la presidenta Claudia Sheinbaum a la gobernadora de Chihuahua.
4: Ahora pues se ha dicho que se está contra la gobernadora, que es un asunto político, que no, nada que ver. Es un asunto de una investigación de la fiscalía sobre este caso, que es muy relevante. Es muy relevante para el país. Se ha querido minimizar esta situación, pero no se puede minimizar, porque nosotros tenemos que tener pues toda la garantía del cumplimiento de la ley de quienes desde el extranjero vienen a hacer labores. Entonces se lo hemos hecho saber a la Embajada de Estados Unidos, al gobierno de los Estados Unidos, a través de la embajada, pues de que se tiene que cumplir con las leyes mexicanas, que se colabora, se coordina, pero no puede haber operativos en tierra conjuntos, porque para eso está la autoridad mexicana, porque ningún gobierno, no solo Estados Unidos, ningún gobierno extranjero, pues puede realizar actividades en México fuera de la ley.
0: Esa fue la respuesta que dio la presidenta Claudia Sheinbaum. Se viene el tema del torneo de la Federación Internacional de Fútbol, la asociación, para el 11 de junio, y obviamente pues México está en el ojo del huracán por el tema de la seguridad y muchos, muchos, muchos otros asuntos que conllevan pues un asunto como este, ¿no? La organización, la seguridad, logística, que después del recorrido que hemos hecho por tres ciudades, Ciudad de México, Guadalajara y Monterrey, pues estamos en un tema de la seguridad, por donde se le vea. Hoy le preguntaron a la presidenta, bueno, ante casos de trata de personas durante la Copa del Mundo, dijo y aseguró que las autoridades están muy bien organizadas para atender cualquier denuncia.
4: En el caso de trata, de que hubiera algún problema relacionado con este delito, la fiscalía y las fiscalías estatales están muy organizadas para poder detectar, o que si hay alguna denuncia, que se pueda actuar en ese caso. Para otros delitos, pues es la

0: Quetzalcóatl se llama.
1: El operativo Quetzalcóatl. Bueno, veremos y diremos. El asunto de la seguridad está complicado, sobre todo en el estado de Jalisco. El tema de la seguridad en Jalisco es un asunto delicado. La prueba para México no va a estar fácil. Dios quiera que todo mundo se porte bien, al menos esos días que va a haber partidos acá. Porque obviamente, pues Estados Unidos tiene máxima seguridad. Y Canadá, pues qué le puedo decir, ¿verdad? Digo, no hablo por lo que pudimos constatar y comprobar en este recorrido que hicimos en la Ciudad de México, donde el primer problema que tiene la Ciudad de México es la movilidad, los traslados, los turistas que lleguen, que se esperan miles, créame, miles. Igual en Guadalajara, igual en Monterrey. Bueno, la Ciudad de México tiene el problema de la movilidad. Guadalajara no tiene problema de movilidad ahorita. Están haciendo adecuaciones, están trabajando rápido, pero el tema de la seguridad allá en Guadalajara y el área metropolitana es un tema. Es un tema, y que no se nos olvide que pues el señor este que agarraron hace poco allá, que desgraciadamente, bueno, que perdió la vida, pues el asunto no está fácil. Allá no está nada fácil. Y en Monterrey, pues bueno, ya tienen incluso hasta sellado el estadio donde va a haber juegos. Ahí nadie puede pasar a menos que no haya pagado un boleto. Bueno, y pues en este punto quiero comentarle ahora que sobre las acusaciones de Estados Unidos contra múltiples funcionarios de Sinaloa, hoy la presidenta volvió a salir a defender a esta gente. O sea, ya no necesita usted defender a nadie, presidenta. Necesita ya, a ver, vayan y preséntense, por favor, ya no me den problemas. La presidenta necesita gobernar, no andar ahí cuidando a esta gente que, para bien o para mal, si es verdad o no, ya la metieron en un lío, ¿no? Bueno, la presidenta insistió en que se debe presentar pruebas con base en las leyes mexicanas y rechazó que se intente ocultar el caso de Rocha Moya y los otros implicados.
0: Se ha querido decir que se quiere ocultar lo que está pasando en Sinaloa, que el exceso es el narcogobierno de Morena y no sé qué tanta cosa quieren cubrir. No. Pero tenemos que ser muy serios como mexicanos, de que no es porque cualquiera venga a decir cometió un delito, entonces actúas. Tiene que haber pruebas con base en las leyes mexicanas, porque de otra manera, pues entonces se determina afuera, más sobre todo cuando se trata de personas que fueron electas por su pueblo, se determina desde afuera si se queda gobernando uno o no. Entonces también es un tema de soberanía. La Fiscalía tiene que hacer sus investigaciones y a la Fiscalía le corresponderá definir si hay responsabilidades o no y qué tipo de responsabilidades. Pero todas y todos los mexicanos tenemos que tener mucha claridad de hasta dónde se establece la relación.
1: Las 2 de la tarde ya con 3 minutos, las 3:03 en la frontera Ciudad Acuña y del Río Teca 105.1. Un saludo a todos allá. Envíame sus mensajes y sus comentarios 844-107-5319. Son las 2:03, tantos como 31 grados.
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28: Las 2:11 en más noticias. En el marco del Plan México, el gobierno de la República anunció una inversión por 21 mil millones de pesos por parte de empresas internacionales para la producción de medicinas en nuestro país. Habla el señor secretario de Salud, doctor David Krasnovichi. Esto es lo que dice.
29: Hemos fortalecido el que pueda haber inversión y desarrollo de la industria farmacéutica en México. Lo que van a anunciar el día de hoy es un total de 21 mil millones de pesos, pero que más allá de la cifra, habla de la posibilidad de desarrollo industrial en el país, el poder tener acceso a la producción de medicinas en el país, y será parte de lo que seguirá desarrollándose en la industria farmacéutica.
28: Las 2:12, ahí está la situación de lo que declara el secretario de Salud, David Krasnovichi, secretario de Salud del gobierno federal. San Juan de Sabinas, Castaños y Arteaga son municipios que tienen registro de casos de gusano barrenador, lo señaló el gobernador Manolo Jiménez. Informó que se realizan los protocolos necesarios e indispensables a fin de afrontar esta delicada enfermedad.
30: Pues sí, hay casos en varios municipios del estado. Tengo entendido que el secretario de Desarrollo Rural se los ha comentado y de inmediato se hace el cerco. Los que salieron ahí en San Juan de Sabinas y en Sabinas, de inmediato se hizo el operativo, se empezó a tirar mosca y se empezó a vacunar y se empezó a hacer muchas cosas, ¿no? Entonces, pues ahora sí que pues estamos sobre el tema, ¿no?
28: Bien, en más noticias locales, 2:13, le cuento que compartirá Saldillo políticas públicas exitosas durante la sesión ordinaria de ciudades capitales, o sea, ¿verdad? Entonces, Dalia Moreno tiene los detalles.
31: El alcalde de Saltillo, Javier Díaz González, viajará a Cuernavaca, Morelos, para participar en la sesión ordinaria de la Asociación de Ciudades Capitales, en la que se abordarán temas de desarrollo urbano, económico, planeación de los municipios e intercambio de políticas públicas exitosas.
32: Pero lo más importante es cómo poder homologar diferente tipo de acciones, diferente tipo de programas, para poder tratar de encaminar que nuestras ciudades puedan crecer con orden, con planeación y siempre buscando cómo mejorar la calidad de vida. Esta reunión va específicamente a eso, al tema de planeación, tema de movilidad, tema de fomento económico.
31: El edil explicó que la sesión ordinaria busca plantear, escuchar y ver la viabilidad de las políticas públicas que mejoren la calidad de vida de la ciudadanía, con la intención de replicarlas en otras capitales, mientras que Saltillo presentará el programa efectivo de movilidad e inclusivo y desarrollo urbano.
32: Ser más accesible, cómo con menos interconexiones puedes llegar a tu destino, lo cual eso genera también un ahorro en las familias de nuestro municipio, y también el todo lo que estamos trabajando en el plan rector de desarrollo urbano. Este año estamos empezando a trabajar en el plan rector de desarrollo urbano para poderlo presentar el año que entra y que de alguna otra manera esté acorde al crecimiento, el crecimiento ordenado que tiene que tener la ciudad de Saltillo.
31: El edil recordó que en cuestión de ordenamiento, el modelo que implementó su esposa, la señora Luli López, ha sido ejemplar al llevar los servicios del DIF municipal a las colonias, escuelas, barrios y ejidos de la capital de Coahuila. Informó para RCG Media, Dalia Moreno.
28: La hora exacta, las 2:15 de la tarde, la temperatura 31 grados, 3:15 en la frontera. Bueno, hay el oso, este oso, hombre, qué barbaridad. Mejor voy al corte y de regreso le platico la historia del oso, pero no del oso corredor. Bueno, sí, porque andaba corriendo, el pobre oso, ya estaba grandecito, 2 años tenía el oso, casi un adulto. No, cállese, imagínese, va usted por la calle, lo vieron ahí por el hospital universitario, imagínese. Ahora yo me pregunto, ¿de dónde bajó ese oso? O sea, digo, aquí que quede entre nosotros, o sea, que nadie más nos escuche. O sea, ese oso, ¿cómo llegó prácticamente al centro de la ciudad? ¿Cómo te explicas? Dice, digo, yo no entiendo, ¿verdad?
2: Hay versiones, señor Moreno, que...
28: No lo entiendo.
2: Hay versiones que dicen que los osos caminan, pueden caminar cantidad de kilómetros buscando comida. Y entonces pueden caminar y caminar. Supuestamente, el
28: presuntamente
2: podría venir hasta de algunos lugares de por General Cepeda, caminando desde allá, buscando desde
28: el la montaña,
2: el alimento. Brechas. Exactamente.
3: Decía Román Vázquez que al parecer hay alguna maleza atrás del cerro. Yo, la verdad, pues si lo miras de frente, pues no le veo yo que haya maleza, ¿verdad? Está prácticamente desértico, vaya, el cerro del pueblo. Digo, con cactus y demás, pero no para alimentarse.
2: Sí, no, yo creo que debe de venir de más lejos todavía.
3: Sí, de más lejos.
2: Y quizá...
3: Pues, se extraviaría.
2: No, más bien el instinto animal...
3: buscando comida.
2: De sobrevivir y buscar comida, sí. Lo hizo caminar y caminar y caminar hasta llegar a...
28: Pues yo no se las compro, ¿eh? Vamos a hacer una pausa y regresamos.
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4: Vámonos, vámonos a más información. 2:25 de la tarde, 3:25 en la frontera. Le hablábamos del rescate de este oso, ¿verdad? El día de ayer fue la nota nacional. Un oso que paseaba por calles de Saltillo. Lorena Zamora tiene los detalles de este dramático rescate.
5: Luego de varias horas de movilización, finalmente fue capturado el oso que la noche del pasado miércoles fue captado recorriendo diversas calles del sector poniente de Saltillo. El animal de aproximadamente 2 años de edad fue localizado en un desagüe en el arroyo de la colonia Mirador, hasta donde llegó personal de la Policía Ambiental, Secretaría del Medio Ambiente, Policía Municipal y elementos del Cuerpo de Bomberos de Saltillo.
6: Se encuentra dentro de un desagüe en la parte que colinda con el arroyo. Okay. Nos vamos a seguir el protocolo junto con Secretaría del Medio Ambiente para tratar de realizar la contención del animal.
5: Ante las condiciones del lugar, las labores para rescatar a los cesnos se complicaron, ya que por su ubicación dentro del desagüe, era difícil acceder a él, de acuerdo con Daniel González, director de Vida Silvestre en Coahuila, quien explicaba que otra de las salidas estaba tapada con una reja.
7: Estamos en una situación muy complicada porque se metió un túnel de drenaje y estamos viendo las opciones para, pues para poderlo sacar y sedarlo y trasladarlo a un lugar seguro. Hay un protocolo instaurado y hay un grupo de atención a incidentes con oso negro conformado por instituciones federales como la Profepa, nos apoya a la sociedad civil como el Museo del Desierto, la Policía Ambiental, que son siempre los primeros respondientes aquí en la ciudad de Saltillo, y la Secretaría de Medio Ambiente. Y hay un protocolo establecido. Si podemos dejarlo y que se vaya a su hábitat natural, lo hacemos. En este caso se me hace difícil porque está muy adentro de la ciudad. Lo consiguiente es dormirlo y trasladarlo a un lugar seguro.
5: Tras las maniobras y ante la mirada de vecinos curiosos que se dieron cita en el lugar, el osesno, quien tuvo que ser sedado, fue colocado en una camilla y llevado a una jaula para ser trasladado al Museo del Desierto. Daniel González pidió a la ciudadanía dar aviso a la autoridad correspondiente de cualquier avistamiento de animales de esta especie.
7: Mismas de siempre. Primero, el animal llegó al arroyo por los olores de basura. La basura es muy importante, que no tiren basura en los arroyos porque es el principal atrayente a la ciudadanía, que no se acerquen a los animales, que no se traten de tomar fotografías ni interactuar con ellos, y además no los alejen y no los agredan, e inmediatamente avisen.
5: Para RCG Media, Lorena Zamora.
4: Bueno, vámonos con más información. Se celebró la última sesión previa a la jornada electoral. Ya en unos días, el 7 de junio, hay elecciones. Se trataron temas inherentes al día, obviamente, de la elección. Eduardo Hernández González, esto pasó en el Congreso del Estado de Coahuila.
8: En la elección de diputados locales del domingo 7 de junio, el Instituto Electoral de Coahuila confirmó que sí habrá programa de resultados preliminares, ya que dan certeza a las tendencias electorales y aportan transparencia a la elección. En la última sesión ordinaria del Consejo General del IEC, previa a la próxima elección, se dieron informes respecto a la publicación de encuestas y intención del voto y sobre el monitoreo de programas informativos de televisión, radio y prensa. Se dio un informe de cumplimiento de información del programa Conóceles y se habló del PREP.
9: Sí, va a haber PREP. Estamos a las 6:30 de la tarde, va a empezar. Ahí ya me parece que son 13. En el tercer punto en este informe, pero hay 13 empresas que van a estar emitiéndolo. Hicimos convenio con cada una de ellas y bueno, podemos subir pronto la información. Son empresas de medios de comunicación.
8: En la sesión se informó que todo está listo para la jornada electoral y que las quejas presentadas hasta el momento están en proceso de investigación.
9: Han llegado varias últimamente, pues. Lo interesante es que han llegado en estos últimos días. Pero bueno, estamos en, igual que en otros procesos electorales. E incluso, por ejemplo, las medidas de protección se han disminuido muchísimo. El proceso electoral de ayuntamientos pasado tuvimos 11 medidas de protección. Ahorita llevamos 2. Entonces, eso también habla de cómo pues, se disminuyó en el tema de que las candidatas y los candidatos han hecho campaña de manera pues, más segura.
8: Para RCG Media informó Eduardo Hernández.
4: Gracias, nuestro Lalo Hernández. Ahí está la información. Bueno, pues ahí está la última sesión y tan. Vámonos con mensajes del auditorio 844. ¡Ah, qué bárbaros! ¡Qué bárbaros! Dice, qué inteligentes esos encargados del medio ambiente. Saludos, Toño, y tu equipazo. ¡Ah, caray! ¡Ah, y tu equipazo! Perdón, yo pensé que tu equipazo.
10: ¿Qué será?
4: Pues es que los de medio ambiente, la verdad, a mí me vi las imágenes, uh-huh. Lo viste, ¿no? El muchacho que trae el rifle y uh-huh. Le dispara al oso corredor.
10: Uh-huh. Con el dardo.
11: Para tranquilizarlo.
4: El dardo envenenado.
10: El dardo, ese sí es un dardo.
4: El pobre corazón. Sí.
10: Para dormirlo.
4: Tú me lanzaste ese puñal. Eso. No, esa es otra canción.
11: Así actúan.
4: Sí, ¿verdad?
11: Sí, para tranquilizarlo y luego ya.
4: Fíjate lo que dice este otro mensaje, señor Reyes.
10: Sí.
4: Actívese, ándele.
10: Buena tarde. Dice, muy sospechoso, ¿no que antes de bajar a la calle no veían al oso? ¿O cómo? No entendí.
4: Dice, buenas tardes, sospechoso, muy sospechoso, ¿no que antes de que bajara a la calle no vieran al oso? ¿No creen?
10: Híjole.
4: A ver. ¿En qué colonia fue el asunto? Buenas tardes. Oiga, Toño, en la colonia Nazario, las únicas canchas que están las usa un señor para entrenar a los niños, están bien. Pero entonces, ¿dónde juegan los adolescentes de secundaria por él ocupa todas las tardes la cancha? Bueno.
10: En la Nazario.
4: Dice por acá, mira, Toño, este pitbull que se... A ver, ayúdeme.
11: Este pitbull dice que se reportó a la Profepa, dice, y no vienen, dice, es Lilia subiendo a
4: Avenida
11: del Sol. A Lila subiendo a Avenida del Sol, Colonia Valle de las Flores, Popular Poniente, a un lado de la Guayulera. Ya se les envió la ubicación, apóyenos, por favor. Es un perrito, es un perro, ¿verdad?
4: Es un perro que está en muy mal estado el
11: pobrecito. A ver, pero Profepa es quien se encarga de ir
4: por... A ver, vamos a escuchar.
12: A ver si, por favor, nos pueden ayudar aquí a... En la colonia Valle de las Flores Popular, en Poniente, aquí pegado a la Guayulera. Ya nos comunicamos allá a la Profepa. Hay un perro suelto, pues desde hace como unas 4 horas que estamos dándoles lata ahí, no nos hacen caso, que iban a venir los de la Profepa. Es un perro de esos de pelea, hombre, de los pitbull que anda suelto y pues está metido, está escondido en una, abajo de una troca y...
11: A ver.
12: Y pues tratamos de que no salga ahí, que vengan por él, porque si como anda suelto, pues puede morder, ya mordió a unos perros y puede morder gente, ¿verdad? Y pues esos perros son muy agresivos, tú lo sabes, tú, Toño.
4: Claro.
12: Que nos eches la mano, hombre, que nos alivianes. Yo abrí a la Profepa, es la calle Lila, subiendo Avenida del Sol. La colonia es Valle de las Flores Popular Poniente. Está aquí un costado del universo de la Guayulera, por aquí. Yo les mandé la ubicación y ya hace como una hora y no vienen, hace como una hora y media que logré comunicarme porque pues ya teníamos desde como hace como unos 4 horas hablando de diferentes lugares y pues ni nos contestaban.
4: Ahorita lo vamos a... Apóyame, por favor, Adrián.
11: Sí,
4: vamos a hacer la pausa y nos comunicamos allá en la comisaría para que vayan por el perro y en cuanto vayan por él avísenos, aunque no estemos al aire, sí. 2:33, 3:33 en la frontera.
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6: Las 2:35, temperatura 31 grados. 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
6: Las 2 de la tarde, 38 minutos, 31 grados. 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
6: Las 2:39, 31 grados. 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
23: Las 2:41. A la persona que nos estaba reportando el perrito que está generando ahí temor entre los vecinos de la colonia. Valle de las Flores Popular, ya hay respuesta de la autoridad.
6: Sí, ya se van a comunicar con usted de inmediato, mis amigos de Policía Municipal están canalizando ya este reporte para que le den la atención inmediata. Conteste la llamada, por favorcito, pendiente.
23: Sí, es tan amable, señor, ahí está. Vámonos a Parras de la Fuente, el gran Benjamín Fuentes Gómez. Benjamín, adelante, ¿cómo estás?
24: Auditorio de la SJ, compañeros allá en el estudio, maestro Toño, como siempre, un placer y un gusto saludarlos desde este pueblo mágico. Les informo que el día de ayer, desafortunadamente, un policía municipal resultó agredido y también con lesiones severas en lo que es el cráneo. Esto tras ir a un reporte de violencia familiar. Les platico que estos hechos ocurrieron en la colonia Nogalar, donde un sujeto conocido como el Mojas, pues agredió a este elemento policíaco y bueno, desafortunadamente logra escapar. Les platico que los hechos iniciaron sobre la calle 20 de noviembre, donde familiares de esta persona pues solicitaron el apoyo de las autoridades debido a un presunto caso de violencia familiar, ya que señalaron que el hombre pues se encontraba bastante alterado, muy agresivo dentro de esta vivienda y aparentemente en estado inconveniente. Al arribar los elementos municipales, pues el oficial Eduardo Parra intentó controlar esta situación. Sin embargo, al percatarse de la presencia policíaca, el sujeto comenzó a correr, iniciándose un forcejeo sobre la misma calle 20 de noviembre. Vecinos del sector intentaron ayudar al policía para detener a este agresor e incluso utilizando una escalera para tratar de cerrarle el paso. El sujeto continuó escapando hasta llegar a la calle 7 de enero. Ahí intentó esconderse en un domicilio. El oficial logra sujetarlo de uno de los brazos para intentar esposarlo, pero esta persona reaccionó violentamente y terminó golpeando al elemento policiaco, provocándole lesiones en la cabeza antes de escapar nuevamente. Tras esta brutal agresión, se solicitó el apoyo inmediato. Arribaron más unidades de seguridad pública municipal, también policía estatal y elementos de la Agencia de Investigación Criminal, quienes implementaron un operativo de búsqueda en distintos sectores de aquí de Parras para tratar de localizar al responsable. Paramédicos de Cruz Roja también acudieron para brindarle atención médica al oficial lesionado, quien posteriormente fue trasladado al centro de salud debido a las heridas que presentaba y donde recibiría sutura médica. El presunto agresor pues logra escapar y bueno, desafortunadamente esta persona, el Mojas, pues continúa prófugo hasta el momento. Hay que señalar algo importante: el policía ya se recupera de estas lesiones favorablemente. Así las cosas en este pueblo mágico de Parras de la Fuente. Regreso con ustedes, que tengan una excelente tarde.
23: Gracias, dice, no me han marcado, que no le han marcado, pendiente. Gracias.
1: Pendiente, pues es que ya le marquen.
2: Sí, ya le van a marcar.
1: Que ya le marquen, por favor, Adrián.
2: Marquen.
1: O sea, deja de ver eso y arréglame eso, otro, ándale. Ya le la personita requiere que le marquen.
2: Sí. Amigos, autoridad, por favor, ahí le van a marcar.
23: Toño, esos perros pitbull son los perros candados, que ya no te sueltan.
3: Cuando te muerden, ya no te sueltan.
2: Ahora, aquí lo más lamentable, mi querido Toño,
23: ¿pero de qué te lamentas?
2: ¿Quién lo dejó ahí?
23: Pues
2: ¿quién era ese can?
23: ¿De quién es el perro?
2: Fíjese nada más, o sea,
23: el perro está en paupérrimas condiciones.
2: Exactamente.
23: Está en paupérrimas condiciones, o sea, en pobres condiciones.
2: Pobres condiciones. Aún así, no deja de ser este tipo de canes peligrosos.
3: Peligro, sí.
2: Entonces, ¿por qué somos así también? ¿No apareció ahí de magia?
23: Pues no. Hay de audio. Ándele, vamos a ver, sí, a escuchar.
3: Qué decirnos.
4: Buenas tardes, Toño. Para reportarte aquí la caja Amistad de COS, entre Abasolo y Armillita, desde las 9 de la mañana hasta ahorita tienen la bocina todo lo que da. Está peor que cantina, mi Toño.
23: Qué bárbaros.
4: Nomás oiga. Gracias, mi Toño.
23: Gracias a usted. Esos de la caja Amistad, que le bajen, avisan los vecinos.
2: Bájenle un poquito,
23: muchachos. Buenas tardes, Toño. Sí, está raro lo del oso. Alguien lo tenía de mascota y se le escapó.
3: Ah, caray. Otra, puede ser otra
23: versión de los hechos, ¿no? O sea, a mí se me hace muy raro. Puedo aceptarte que un oso ande en Lomas de Lourdes.
3: Sí, sí, sí.
23: Puedo aceptar que un oso ande en Mirasierra. Puedo aceptar que un oso ande en San Antonio, obvio.
3: Bueno, sí.
23: Puedo aceptar, pero en el centro.
3: Sí, es.
23: O sea, yo no me la trago. Yo no me la como. No sé ustedes.
2: No.
23: Y también, Adrián, pues bueno, ya es problema de él, ¿no?
2: No, es que yo tengo la duda de que Cerro del Pueblo es un lugar desértico, nuevamente le digo.
23: Pero ¿de dónde sacas que el Cerro del Pueblo es un lugar desértico?
2: Que no, hay
23: no
2: Dios,
23: tampoco me golpees el Dios, micrófono, Dios, tampoco Dios, te pongas ese así.
2: Ese osito que anda aquí.
23: Corto.
2: ¿Qué pasa? Ay, padrino, ¿por qué?
23: Ahí está.
2: Ándale. Padrino.
23: No, hasta a eso tengo que venir a arreglar.
2: No hay maleza o no hay comida suficiente para...
23: Pero ahí en el Cerro del Pueblo, ¿cuándo has visto un oso?
2: Por eso le digo...
3: No colinda con nada.
23: No, la sierra no está ahí.
2: No,
23: es sierra. O sea, yo no me como la versión de que bajó y que esto y que el otro, no. Yo estoy dando mi opinión. ¿Cómo un animal? ¿Qué calle lo vieron? En la calzada Madero. Uh-huh. ¿Qué calzada es la que aparece ahí en el video?
2: Sí, la Madero.
3: Sí, la Madero.
23: ¿Calzada Madero?
2: La Madero. Ahora, aquí dice el público que lo... Que ellos piensan que lo tienen de mascota. También es un poquito difícil, ¿no? Tener un oso de mascota, imagínense.
23: Ah, pues sí.
2: O también.
23: Todo se puede en esta vida. Dios. A ver, ¿qué opina el público?
5: Oye, mi Toño, siempre, ¿qué pasó con los permisos de Monterrey? ¿Cuándo entran en vigencia? Porque tengo una vuelta para Monterrey, pero no quiero irme de mojado.
23: No. Ustedes vayan a Monterrey, no pasa nada, no les van a pedir nada, no le van a decir nada, no tienen por qué. Estamos en un país libre. O sea,
2: libre tránsito.
23: Eso se lo sacaron nomás para hacer jiribilla. O sea, no. Usted vaya a Monterrey. O sea, por el amor de Dios.
2: No.
23: Todos vamos a ponernos en el plan de los que vengan de Nuevo León a ver permiso para entrar a Coahuila.
2: Sí,
23: no se puede, de verdad no se puede. No anden comprando esas mafufadas, hombre.
5: ¿Cuándo entrarán en vigencia, mi Toño?
23: Qué nombre, pero qué muchacho. Entiéndame, hoy el otro, hoy tiene su fiesta, está igual que los de la Caja Amistad. Oiga, oiga usted, oiga, me voy a callar, sí. Oiga, ya se cayó, ¿verdad? El desgraciado.
2: Es que quiere tap, tap, tap, tap.
23: Quiere tap, tap, tap, tap.
7: Corcho. Bueno, buenos días. Yo creo que ese oso lo tenía por ahí una lideresa y le estaba dando huevo con leche. No. Yo creo que por eso estaba bien gordito.
23: Huevito con leche.
7: Corcho, en la mañana.
8: Mi Toño, ¿sabes que los arroyos son autopistas para ellos? Sí. El oso se vino desde allá, desde arriba, desde la sierra, olfateando la botana. Y ahí salió por el hospital. Ya ves que en el hospital universitario por ahí debe haber salido. Pasó lo mismo que pasó en Parras hace algunos 5 o 6 años. Ajá. Se vino por el arroyo de Morón, sí, no sé si conozcas allá en Parras. Se vino por el, haz de cuenta, bajó el cañón de la Lima, bajó el Seguro Social, sí, y en la Loma de San Isidro salió y se metió al ¿cómo se llama? Al Callejón Piña. Y ahí en el Callejón Piña se metió con los Luna y ahí los perros lo acosaron y se subió al nogal. Sí, entonces lo reportaron, fue en la madrugada. El oso puede caminar, pero bastante entre la noche, Toño. Sí, entonces yo le echo que se vino por entre el arroyo. No sé qué diga la raza, pero sí, yo digo que por el arroyo, y ahí salió por el Cerro del Pueblo, por el arroyo que está al lado del universitario. Sí, ese es mi comentario, pues, Toñito. Saludos.
23: Bueno, puede ser una versión aceptable, pero habría que preguntarle a los especialistas. Yo, la verdad, dudo mucho. Porque la ciudad vive un trajín muy, muy complicado. Un animal de estas características, con el ruido, con la gente, con todo lo que hay alrededor de la ciudad, el animal no se acerca a la ciudad. O sea, no sí, va a venir. Y menos porque aparte hay perros. O sea, el perro, querámoslo o no, el perro siempre está avisando, siempre ahuyenta. Un perro que le ladre a un oso, por experiencias, un perro que le ladre a un oso, pues el oso huye, se va.
2: Sí.
23: Pero bueno, yo no soy especialista. Yo no creo, ¿verdad? A menos, digo, estoy en mi libertad de creer, ¿verdad? Claro, sí. O de no creer, porque no estoy criticando, nomás estoy diciendo. Sí. Vamos a la pausa.
2: Sí, un corte.
23: Y venimos
2: corte.
23: Para seguir debatiendo el tema del oso.
2: Oso.
23: Del oso corredor.
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10: Ese era un oso carpintero que vivía muy pobre.
11: ¿No sería el del el Cerro del Pueblo?
12: ¿No,
11: qué barbaridad. Oye, Adrián González.
13: ¿Qué pasa, padrino?
11: Pues ya nos alcanzó el dios Cronos. El dios, esta ya se ve. Esta es la que poníamos en la SJ, mire.
13: ¿Cuál?
11: Esta.
13: Con ese gran.
11: Con el gran Pedro. Pedro.

0: chillaban de hambre.
1: A lo mejor por eso salió a buscar comida.
0: La huraca sí, le robó el martillo, clavos y cerrote.
2: Fíjese, me quedo con lo que dice la persona del auditorio, que dijo que los arroyos no podía son comprar. Una autopista para ellos, senderos.
3: Fíjese.
0: Oye, papachito, que no pare.
3: Yo no creo, yo no me como esa, pero bueno, ahí está. Saludos, mándenle saludos a ese gran entrenador de atletismo coahuilense. Amigo,
2: al rato lo vemos.
1: Araiza, quien tiene que el domingo, ¿verdad?
3: Sí, el 21K.
2: Ya no me ha mandado fotos en la mañana de
3: que anda. Es que anda con un hombre. No, es cierto. Anda corriendo.
2: El gallito.
3: Con un hombre.
2: El gallito lo trae.
1: Son varios. También mujeres.
2: Sí.
1: He visto ya más gente. Integrándose al equipo del Gato Araiza.
2: El gato que quiere trotar, a caminar, hacer ejercicio.
1: Sí, yo los he visto corriendo ahí por diferentes partes de la ciudad, con su camisita y todo, corriendo muy bien.
2: Bien ordenaditos.
1: Bien ordenados, muy bien.
2: El domingo van a andar.
1: A ver si ya yo también me integro, señor Moreno.
3: Sí, por favor. Intégrese ahí con el Gato Araiza.
1: De eso voy a ir.
3: Saludos.
1: No cobra caro, ¿verdad?
3: No, la verdad es muy buena y es muy buen entrenador. No es porque, ¿verdad? Bueno, saludos al profesor José Luis Araiza Suárez.
2: ¿Dónde andará?
1: ¿Qué andará haciendo?
3: ¿Qué andará haciendo
1: amigo?
3: El señor Gato. Bueno, saludos, mi señor Araiza.
2: Ese era un entrenador bellavistense.
3: Bellavistense, exactamente, ¿verdad? Bueno, ya nosotros ya nos vamos mañana.
2: Si Dios quiere, a las 5.
1: Ay, caray. La Shaki.
3: No. Eso es una y jeans. Por aquello del mundial,
2: pocos días faltan para la justa.

0: Ay, bueno, ya se acerca, ya está más cerca el evento.
1: El gran evento de fútbol.
0: Hay que estar.
1: 2026. Ya el día 11. 11 de junio. Sí, sí,
0: México-Sudáfrica.
1: Inauguración.
0: En el Estadio Azteca. Hay que ir.
1: Sí, una de la tarde. Sí.
0: A la una, no.
1: Ahora empieza a las 12.
0: A las 12
1: la inauguración. Y a la una y 30 empieza el juego.
0: ¿Superará el Mundial de México 86. A Qatar?
1: Ah.
0: Que fue el más próximo.
1: Pues es que.
2: No lo sé.
1: Está dividido. Es que exactamente. La división esa sí. no le ayudó mucho al Mundial.
2: Se me hace que va a lucir más Estados Unidos.
1: Sí, creo que no le ayudó eso.
2: Canadá, ¿quién sabe? Canadá también va a lucir.
0: Va a hacer mucho frío en Canadá.
1: Y aparte en Canadá yo siento que son más... No, como que es, no son tan efusivos.
2: ¿Sí?
1: Son personas muy, muy tranquilas.
2: Menos ambiente.
1: Sí,
0: acordémonos que a la MLS, la liga gringa, le ha ido muy bien.
1: Ah, bueno, sí.
0: Mucha gente, la gente allá sí llena los estadios. Sí, o sea, sí, la gente sí va a los estadios, ¿no?
1: Sí. Y aquí la verdad es que también los precios muy elevados.
0: Impagables.
2: Sí, van a ser para los turistas.
1: Y incluso hasta para los turistas también se me hace algo elevado. No sé cómo vaya la venta.
0: Los boletos ya se acabaron, okay. Ya no hay. O sea, quedan muy pocos, pero los que hay son... Tienen un nombre medio raro, que... O sea, el boleto más barato, 35,000, 40,000 pesos. O sea, el más barato. Ya, si tú quieres un boleto más...
1: No,
2: VIP.
1: No,
2: sí.
0: 100,000, 200,000.
1: Ando pidiendo prórroga para Luz.
0: Ah, sí. Yo ando viendo a ver si el tío Richie me aguanta esta semana, porque no hay varón.
2: Copelazo.
0: Así es, bendita llavecita. Bueno, ya nos vamos mañana.
3: Si Dios quiere, las 5 de la mañana aquí arrancamos. A las 5:30 nos enlazamos con el número 1, mi amigo Toño Moreno. Ya a las 6:40 y no, a las 6:50 regresamos otra vez a la discoteca. Y nos vamos a TikTok.
1: Y yo mañana, viernes ya, 8, 9, 10, 11 y 1:30 con el señor Toño Moreno.
0: Acá los esperamos. Que Dios nos bendiga a todos. Buen jueves 28 de mayo. Pásenla bonito. Y como dice Adrián González, ¡adiós!
3: Oye, y el licenciado irá a disfrutar el fútbol.
1: Licenciado, ¿ha visto el oso? Que por allá.
0: Pues que era su vecino.

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1: 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Va a estar completamente sanado. Y después, usted lo que va a hacer es regalarme un testimonio de fe, un testimonio en agradecimiento por lo que he hecho por usted o por lo que voy a hacer por usted, que es brindarle la solución, la cura de sus problemas. Mi querido Huitoto, mi querida personita, gracias por enviarme su mensaje y darme la facilidad, la oportunidad de orientarle a través de este programa. 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

0: bienvenidos, buenas tardes. Yo ya estoy lista. Ya estoy lista para empezar a platicar con ustedes, para empezar a convivir de estas tres horotas hasta las seis de la tarde. Voy a estar, qué barbaridad. No, ¿cómo estás, Lorenzo? Cielo. César.
1: El desorden ya llegó. De parranda te traigo.
0: Luego.
1: El desorden.
0: Yo soy Ceci Elizondo, soy la chica grupera y voy a estar contigo hasta las 6 de la tarde con muy buena música y actitud de jueves. Es viernes chiquito ya. Ya, aliviánense. Y ya estoy lista también para que me envíes tu WhatsApp al 844-107-5319 y que me las pidas, Chabela. Ya te la ayuno, tú me las pides y yo te las pongo, Chabela. Saludo a Fina Ramírez. Ya llegó.
1: A mí me gusta tu style. Te pones esa mini y te ves verina.
0: Mándame tu WhatsApp y también lánzate a TikTok. Estamos como SJ en vivo RSG y lánzate para platicar con nosotros.
1: Oye, mami, a mí me gusta tu style. Te vacilas bien
0: rico. Y que le des tap tap a la pantalla.
1: Oiga,
0: vámonos rápidamente con música.

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0: la estés pasando bien. Oigan, ¿y qué creen? Pues el día de hoy yo no estoy sola. No estoy sola, tengo una visita muy importante de la candidata a diputada local del distrito número 10. El del 13, perdón.
1: No, el número 16.
0: 16, distrito número 16. Ella es Albany Castro, de Movimiento Ciudadano, ¿verdad? Bienvenida, Albany, ¿cómo estás?
1: Hola, muchas gracias por la invitación. Muy feliz de estar aquí contigo compartiendo el micrófono.
0: Excelente. Oye, Albany, platícanos, pues, ¿quién eres tú? Claro. Que te conozca la gente, todos los radioescuchas, platícanos de Movimiento Ciudadano. A ver, platícanos.
1: Muy bien, Movimiento Ciudadano, junto con Albany Castro, soy una mujer de 32 años, con una hija y sobre todo pues una mujer luchadora que tiene algunos negocios y que de eso vivo, ¿verdad? Uh-huh. Movimiento Ciudadano nos invita a todos los ciudadanos a hacer un movimiento para el bien de todos y pues impulsamos lo que son los derechos humanos, derecho al agua, derecho a los medicamentos, entre otras causas importantes.
0: Excelente, y pues platícanos, ¿cuáles son las principales propuestas que tienes para tu candidatura?
1: De hecho, precisamente vengo de un recorrido de la colonia Álamo y lo básico, que tengamos los servicios básicos. En las escuelas, ahorita los niños están sufriendo demasiado calor y en unas escuelas no hay ni siquiera luz para tener las condiciones para que ellos estén pues bien aprendiendo. Y sobre todo, muchos adultos mayores me piden pues sus tratamientos de diabetes, de cáncer, simplemente que existan los medicamentos, que tengan agua en la sur de Saltillo, que eso me corresponde a mí.
0: Albany, ¿cuánto tiempo estás tú en la candidatura? ¿Hace cuánto estás ahí?
1: Bueno, en Movimiento Ciudadano. En Movimiento Ciudadano empecé desde el 2023, siendo candidata a diputada local, al igual que ahorita, pero en el distrito 13.
0: Okay.
1: Entonces, ahorita somos candidatos a diputados locales por el distrito 16, zona sur de Saltillo. Nada de diferencia porque aún falta mucho por construir en esos dos distritos todavía.
0: ¿Cuáles son las principales colonias de esos distritos?
1: Pues desde las curvas de Landín hasta el Nuevo Teresitas, la Australia, la Bellavista, la 26 de marzo, todas esas colonias, somos más de 140 mil electorados. O sea, es el distrito con más electorado en todo Coahuila. Eso es importante mencionarlo.
0: Ok. Y pues tú estás ahorita haciendo pues recorridos en las calles y todos. Platícanos, ¿qué te dice la gente?
1: Pues mira, la gente quiere que mínimo se cumpla con las iniciativas para darles servicios básicos, que el agua llegue todos los días, que tengan medicamentos en los hospitales. Sabemos que también es parte del federal, pero también en lo estatal quiero obviamente impulsar, sumar a que tengan esos servicios básicos como salud y como agua, y sobre todo que las escuelas tengan pues para que los niños estén bien, sí, pues equipadas de una manera pues humana. O sea, ellos necesitan tener sus ventiladores o simplemente que funcionen los mini split.
0: Claro. Y y pues se acerca mucho la gente contigo y platica y te dice todas las historias y todo. Entonces, ¿cómo vamos a votar por ti?
1: Mira, este 7 de junio tenemos ya la votación por Movimiento Ciudadano. Mi nombre es Albany Rubí Castro Rodríguez. Ahí vamos a estar en la boleta. Pues afortunadamente ahí van a ver mi foto. Hemos tenido campaña de toca toca, puerta por puerta, así que pues sí van a saber de quién se trata. Y el cierre de campaña lo tenemos ya este domingo con Grupo Tropicalísimo Apache en la Gran Plaza.
0: Sí. ¡Qué padre!
1: Va a estar increíble.
0: ¡Qué padre, qué padre! Así que toda la gente, pues invítalos a que te acompañen allá a la Gran Plaza. ¿En qué horario va a estar Tropicalísimo y el cierre de campaña?
1: A las 6 empezamos.
0: ¿6? ¿Hasta qué hora van a estar
1: hasta
0: ahí?
1: Hasta las 10:11 de la noche.
0: ¡Wow!
1: Vamos a darle.
0: ¡Qué padre! Así que pues ya lo sabe, gente, ya lo sabe que ustedes pues van a votar ahí. Digo, bueno, yo no puedo decir por quién voten, pero vayan y ejerzan su voto este próximo
1: 7 de junio.
0: 7 de junio, y pues Albany Castro tiene sus propuestas. No sé qué otra cosa quieras decir, Albany, a ver, acá.
1: A ver, dime.
0: Dice, Albany no tiene que decir nada, ya ganó.
1: ¡Ay! Eso es todo. Un beso y un abrazo. Gracias. De verdad que nos dan mucha fuerza para seguir con el movimiento y para ganar este 7 de junio a votar. Jóvenes, madres de familia, familias completas, porque todos ocupamos que ya estén los medicamentos, que ya tengamos agua, que los derechos humanos realmente se hagan realidad.
0: Una vez que tú, bueno, si tú llegas a salir ganadora de tu distrito y todo, ¿qué es lo primero que te gustaría hacer?
1: La iniciativa de la ley de salud en Coahuila.
0: Okay. ¿Sí?
1: Hay muchas personas, hay padres de familia que me he topado en cada casa y me dicen, mi hija tiene diabetes, estoy desempleado y no tengo para pagar su tratamiento de diabetes. También en los recorridos antier me encontré una señora que su esposo traía 600 de azúcar de diabetes, no tenía ni la maquinita para verse, pues, su salud.
0: Claro.
1: Entonces me pedía apoyo. Nada más que nosotros el INE, pues no nos permite dar ese tipo porque es una dádiva, pero le dije, yo llegando, hay que hacer una iniciativa que se apruebe porque yo voy a ser la diputada, la voy a aprobar, lo decreto.
0: Claro.
1: Y van a tener sus medicamentos y van a tener una salida gratuita para que ellos se curen, pues todas las enfermedades que se nos pues han venido desgraciadamente, pero sobre todo curar a la gente que tiene diabetes, tratarla, y sobre todo a los niños y a las niñas que tengan el acceso a la educación de manera digna y de calidad.
0: Y es que fíjate que ahorita mencionaste algo muy importante, que es lo del tema del agua. Yo creo que sí, sí es un tema que preocupa mucho, pues a todos los lugares en donde no tienen ahorita, porque duran semanas sin agua. Entonces ahí más o menos, ¿qué es lo que te gustaría hacer una vez que ganes?
1: Para empezar, ya hay que quitarles el agua a los españoles. Uh-huh. El agua es de los saltillenses. Y también esa reconexión de 450 pesos a familias teniendo sueldos pues tan bajos aquí en Saltillo, Coahuila. Entonces es un problema que los españoles tengan todavía aguas de Saltillo. Entonces vamos a reformar la ley para sacar ese tipo de concesiones, para sacar ese tipo de contratos que solo a los ciudadanos nos afectan.
0: Sí. Sí, y es que la verdad es que sí, sí es un tema ahí muy preocupante, que duren semanas, es un líquido vital que no podemos...
1: Es un derecho humano.
0: Exacto.
1: No se les debe de cortar el agua a ningún ciudadano, es un derecho humano y hay que empezar por ahí, porque creo que políticos anteriores no han visto que los derechos humanos primero se trabaja porque la gente tenga lo básico.
0: Es correcto.
1: Y hoy en día no tienen ni eso, tristemente. Entonces hay que llegar a construir, a trabajar para pues algo mejor, un cambio.
0: Claro. No, pues ahí lo tienen, Albany Castro, que es la candidata a diputada del distrito 16.
1: Sur de Saltillo, todo el sur.
0: Sur de Saltillo, ella es de Movimiento Ciudadano, así que si van a ejercer este próximo voto, y si ella es una de las candidatas que tienes pues en mente de apoyar, pues ahí está. Que
1: votemos este 7 de junio. Un beso a toda la zona sur de Landín, Bellavista, 26 de marzo. Pues no, Teresitas, todo eso me toca y todo lo hemos recorrido.
0: Excelente. Albany, nada más, última invitación a toda la gente para que te acompañen en tu cierre de campaña, porfa.
1: Claro que sí, no se lo pueden perder. Tropicalísimo Apache a las 6 de la tarde en la Gran Plaza. Ahí los esperamos con mucho gusto para cerrar este triunfo que va a suceder este 7 de junio.
0: Decretado.
1: Movimiento Ciudadano llega a Saltillo y llega a lo nuevo.
0: Excelente, excelente. Así que ya lo sabe, gente. Muchas gracias, Albany. Gracias por haber venido aquí a compartir este espacio. Ahí te voy a dejar para que te vean. Y pues ya lo saben, ya nos platicó un poquito Albany. Y pues ya próximo 7 de junio ya sabemos que tenemos que votar, ejercer el voto. Cuídense mucho, Albany. Gracias.
1: No, gracias a ti. Besitos a todos.
0: Besitos. Nos vemos y nosotros nos vamos a pausa y regresamos. No te vayas. Quédate conmigo.
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1: Dios me los bendiga hoy, mañana y siempre. La invitación es para un próximo programa. Chao, chao. Dios los bendiga.
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3: Son las 3, con 55 minutos. 30 grados centígrados. 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

0: Oigan, rápidamente me voy a ir a escuchar nada más tres audios rapidísimo antes de irme a la pausa porque ya se las saben, ando retrasada mental.
1: Chabela, buenas tardes. Si me pones una canción, claro, de Indomables, esa que dice: todos quieren esa prieta y esa prieta.

0: corazón y ella me ha quitado el sueño. Gracias, Chaverita. Ojalá me la puedas poner.
1: Ojalá. Ahorita un ratito más la voy a buscar porque no la tengo a la mano. A ver, vámonos rápidamente acá con este audio. Espérenme.
2: Chabela, Chabela, mensaje.
1: Dígame.
2: Un saludo aquí para los de la Chami. De la Chami, Colombia.
1: Saludos.
2: Para Luis, para el Chuy, para el Uyuyuy. Para Chicho.
1: Chicho.
2: Para el Mastroso. Para el César, que ahora no quiso cocinar.
1: No. César, ponte a cocinar, hombre, ¿qué es eso? ¿Por qué nos abandonas de esa manera?
3: Hola, Chabela, le mando saludos a mi mamá, que es bien dormilona.
1: ¡Ah, qué caray! Mira, banda, que mis bendiciones digan eso de mí. Pero mira, les bloqueo el teléfono. A lo mejor anda cansada, Chabelita, a lo mejor anda cansada.
4: Chabela, oye, ¿qué onda? Vamos a intentar que nos vas a poner todas las canciones que te vamos a pedir.
1: ¡Chin!
4: Lo decreto.
1: Lo de... Ah, raza, raza. No perdonan. No perdonan ni una perdona. Vámonos rápidamente a corte y regresamos. No te vayas. Quédate conmigo.
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0: Oigan, saludos para Transporte Perfecto. Para Charlie de Javier Noriega. Charlie cumpleaños. Para Yeyo. Para los de Arteaga, Víctor, Tony y el nuevo integrante Kevin. Para Aris también. Y saludos para Josh, Martín, Maldonado, Cielo, Eve, Chave Carelli. De parte de Blanca de la Analco, Colombia. Saludos para Zafiro de la Herradura también. Ay, vente morenita, bailamos el tao tao. A ver, vamos a escuchar audios, dos audios nada más y me voy a pausa. A ver, acá qué dice, espérense.
1: Chabelita, buenas tardes, hermosa, buenas las preciosa, tengas el día ¿cómo de hoy? Andas?
0: Bien
1: ¿cómo
0: buenota.
1: Estás? Yo sé que bien buena. Bueno, bien buenota. Ay, saludos ahí para los de la veterinaria del doctor Morán.
0: Saludos.
1: Ay, saludos para el doctor Martín, que aquí te andamos escuchando. Gracias, saludos, Chabelita, Chabermosa, Chabe. Lurias. Chabelita, una canción, Chabelita.
0: ¿Cuál?
1: La de Nubes de Algodón de Liberación, por favor. Ya sabes para quién va dedicada, para ti y para mí.
0: ¡Vámonos! Chave gorda, me dice.
1: Se voy apenas a mandar WhatsApp. Imagínate, no le sea el teléfono, por eso no voy a participar.
0: ¡Qué barbaridad, hombre!
2: Chabuela, buenas tardes.
0: Buenas las
2: tengas. Hey, ponme esa canción. Así te quiero, gordita, para que quiero un monumento. De anedéxicas y flacas, el panteón está relleno. Te la dedico, mi Chabela de Oro. Ahí te la encargo, mija. Gracias. Un beso y un abrazo.
3: Bueno, Chabela, entonces ponme a Laura León.
4: Quiero bailar suavecito. Suavecito.
0: Vámonos con esta rola de complacencia.
5: Y esa piedra tiene
0: jueves, viernes, chiquito. No te vayas.

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1: ¡Báilele! ¡Cóstale! ¡Muévase! Oigan, es que ya es el viernes chiquito.
2: Dos vibras de cadera, no es cadera.
1: Oigan, láncense al TikTok y denle tap tap a la pantalla porque traemos un reto. Que si llegamos a los 70, likes,
3: báilalo, homie, báilalo.
1: Me van a hacer comer un chile jalapeño. Así son, todos, son liosos. Todos así son malos, como mi ex, así.
4: Chabela. Chabela.
1: Dígame.
4: Chabela, sí me la pones, Chabela. Ponme la cancioncita esa que te compusieron, Chabela, para escucharla.
1: Ah, sí,
4: te
1: ahorita la pongo.
4: Esa canción. Aquí parte el vaquero para toda la raza que anda laborando. Échale ganas, Chabela. Ánimo.
1: Un ratito más la pongo.
4: ¿Cómo le hace, Chabela?
5: Chabela, sí.
1: Siento con mucha envidia tu comentario de sola, lo siento así malvibroso, malvibroso, lo siento así de malvibroso. Se crea, es catarrea, Chabelo.
6: Hola, Chabelita.
1: Hola,
6: hermosa.
1: Ay,
6: ¿cómo estás?
1: Bien, buenota.
6: Esperemos que muy bien y muy buena.
1: Gracias.
6: Saluditos, buenas tardes y calurosos. Oye, a ver si nos puedes complacer con la de los Mier. Te amo.
1: Ah.
6: Ay, por favor, saluditos.
1: Hola.
6: Soy Rodri.
1: Ahora todo el mundo está enamorado. ¿Qué onda? Vámonos para que le baile mejor. ¡Muévase! Olvídese de la osteoporosis. Olvídese de la varicela.

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1: Con Grupo Frontera
2: y sus amigos de Parranda, con esta melodía que lleva por nombre Agachadita.

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1: Te voy a regresar a la primaria. Dice Chabela, Chabelota, Chaberdotototota.
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1: Puedes poner la canción del oso polar ahorita que es viral aquí en Saltillo.

0: Dice, buenas tardes. Buenas tardes. Saludos para todos los que escuchan la SJ. Que tengan bendecido día, señorita Ceci Elizondo. Buenas tardes para reportar que nos está faltando mucho. Aquí no es para reportar, aquí es para relajarse.
1: Allá le gusta la música disco con sus amigas.
0: Saludos de parte del Giro y Loquín de Taquitos Berlanga. Saludos. Hola Chabela, sí, ponte la de Prieta. Saludos, Ceci bonita. Ya la puse. Agachadita. Agachadita. Agachadita y a lo baila agachadita. Agachadita.
2: Agachadita.
0: Agachadita y a lo baila.
1: Agachadita.
0: Chabela, ¿me puedes poner la canción de Vigorville? Porque me

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1: 4.54, 29 grados centígrados.
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0: ¿Qué tal, amigos? Muy buenas tardes. Son las 5 con un minuto 29 grados. Las noticias de esta hora. En las instalaciones del Biblioparque Saltillo Norte inició ya la instalación precisamente de los juegos mecánicos con motivo del próximo evento del Food Fest. Hasta el momento se encuentra ya colocada la Rueda de la Fortuna y dos montañas rusas, así como una pista para carros chocones. Estos juegos mecánicos forman parte de las atracciones del evento Food Fest 2026, que va a dar inicio el 11 de junio y culminará el 19 de julio.
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0: El oso negro capturado el pasado miércoles en Saltillo será liberado en su hábitat natural este viernes, luego de que se reportara en buen estado de salud. El ejemplar de aproximadamente 2 años de edad se encuentra bajo resguardo de la Secretaría del Medio Ambiente de Coahuila, instancia que junto con la Policía Ambiental, Bomberos de Saltillo y el personal del Museo del Desierto llevó a cabo el rescate.
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0: Solo con la presencia de su madre, Jocelyn, y dos personas de la Casa del Migrante, se realizó el funeral de la pequeñita Blanca de 3 años de edad, quien, como se recordará, el pasado 11 de mayo fue alcanzada por una locomotora en ese accidente, en donde la acompañaban su mamá y sus hermanas Génesis y Yadira, que afortunadamente lograron salir con vida, no ella, tristemente. El cuerpo de la menor estuvo 3 semanas en el CEMEFO y el pasado miércoles fue entregado a su madre. Un ataúd blanco, pocos ramos de flores y oraciones fue como transcurrió este funeral en la capilla Las Rosas, ubicada en la calle Emilio Carranza.
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0: Afortunadamente, el saldo en perjuicio de personas es blanco. Sin embargo, el paso del tornado en días pasados por el norte de Coahuila dejó daños en la infraestructura. Algunos árboles, vialidades, postes de energía y 11 viviendas perjudicadas fue el saldo total de este fenómeno meteorológico. Los municipios afectados fueron Zaragoza y Jiménez. Esta es toda nuestra información al momento. Más noticias a las 6 de la tarde.
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correcto. Llegó el momento de la batalla del día. Ya te la ayuno en esta dinámica. Yo te voy a poner tres canciones. Tú vas a votar por la que más te guste. Y la que más votos tenga, esa es la que ponemos. Prepara la línea de WhatsApp 844-107-5319. Esto, esta dinámica que vamos a poner es para cotorrear, ¿eh? No quiero ofensas ni nada. Todo es con todo el amor del mundo. El día de hoy vamos a votar como gangosos. A ver si le sale a ustedes. A mí no me sale. A ver si a ustedes les sale. Así que ya lo saben. Espero que te diviertas en esta dinámica el día de hoy. Ya te va la opción número uno.

0: número 3. Un rinconcito en el cielo de Ramón Ayala y sus Bravos del Norte. Y ahora sí te toca a ti decidir. Saben ofender, ¿eh? Esto es de relajo, ¿eh? ¡Mándame tu voto como gangoso! A ver si los locos del WhatsApp están tan locos como dicen. 844-107-5319. ¡Que empiecen los juegos del hambre! ¡Ahora sí! ¡Caliéntele, caliéntele! Ya no vuelvo a hacer sentadillas porque no me voy a tronar la falda el día de hoy. ¡Vámonos a ver qué dice por acá este audio!
1: La dos.
0: ¡Es cotorrea, Chabelo!
2: Chabela, por favor, ponme la luz, por favor, la luz. Yo no diga un número, anime, la luz, por favor.
0: Ahí está la opción número 2, ya llevo un voto.
3: Esta Chabelita, la 1.
0: ¡Es cotorrea, Chabela! A ver, ¿acá qué dice?
4: Chabela. No. Por favor, Chabelita.
0: ¡Gracias!
5: Chabelita, la 3, Chabelita. ¡Es
0: cotorrea, Chabelo!
6: ¡Oña, busca! Un cojito en el cielo. La número 3.
0: ¡Ay, Jesucristo Redentor del Huerto! La 3 lleva un voto, la 2 lleva 2 votos y la 1, un voto.
2: ¡A tres!
0: ¡La 3 lleva 2 votos!
6: ¡Ay, ay, mi mamonita, mamoneta! ¡Ay, qué maldita mamameta! ¡Esa ya la ganchó, maya! ¡Ay, ella bonita, ya vela, bonita! ¡Venga, ponme a la mansión!
7: ¡Las 2!
0: ¡No manches! ¡Lleva 3 votos la 2! ¡La 3 lleva 2 votos! Dice, oye, no, me voy a ahogar con ustedes. La 2 lleva 4 votos. Vamos a ver si va a ganar esta. A ver. La 2 acaba de ganar. No te vayas. Quédate conmigo.

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1: A ver si es cierto que traen la zumba todo lo que da, a ver si tienen condición. ¡Báilelo!
2: Hola, hola, buenas hola. Tardes, ¿cómo estás, Chabelita? ¿Qué dices?
1: Bien, aquí buenota.
2: Andamos escuchando tu programación, a la locutora más locachona y más perrona de todo RCG.
1: Gracias.
2: Un saludito muy especial para ti y para todos los que escuchas.
1: Ajá.
2: Ahí, por favor, una canción, Chabelita.
1: ¿Cuál será?
2: Una de Regalo de Dios, con Julián Álvarez. Si no, no me van a dejar entrar a la casa, la cielo. Me dijo, ¿cómo ves?
1: Eso.
2: Ahí te la encargo, Chabelita, y que tengas una bonita tarde.
1: Igualmente. Gracias. Mica Chichurris, gracias, guapo.
3: Flaca, ¿cómo estás? Es que bien, yo te extrañé, tú? Neta.
1: Yo también, hermosa.
3: ¿Serías tan amable de ponerme las chiquillas? Digo, para ambientarnos. ¿Cómo ves? ¿Se hace o no se hace?
1: ¡Se hace! Sí, jalo. Ahorita te la pongo un ratito más. A ver acá qué dice, último.
4: No, pues, a ver si me entiende, Chabelita. Yo tenía la número 2, pero después dije, no, mejor la 3. No, mejor, no, ni la 2. Pero también está buena la 1. Ya no sé ni qué. Bueno, mejor la 2.
5: La 2.
1: ¡Ay, Jesucristo!
6: Chabelita, ¿cómo estás? Te estoy escuchando, hija.
1: Bien, qué buenota. Chula, vieja. Gracias.
6: Por favor, ponme la de Julián Álvarez, y fue así, para recordarte cada vez más. Te celebras, con todo respeto.
1: ¡Gracias! ¡Vámonos rápidamente con esta canción! Para mi Cachichurris. ¡Ay! ¡No te vayas! Quédate conmigo.

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1: 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Si usted sufre de diabetes, de colesterol, de ácido úrico, de impotencia sexual, sufre de los nervios, se le está cayendo el cabello, está perdiendo la vista, tiene problemas de manchas, tiene 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Yo quiero saber, ¿por qué me duele tanto la planta de los pies? ¿Y por qué siento como si algo me picara, como si algo me chuchara? 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La medicina no me funciona y los médicos no me encuentran nada. Ayúdeme, por favor. 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
2: 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Y pues igual a decirle al auditorio que confíen en él, que con él sí arreglan sus problemas. 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

0: déjenme les doy una actualización, ¿verdad? Estaba el reto de comer un chile jalapeño. Si llegábamos a 100,000 tap taps, pues ya llegamos. Pero se sumó el de redes. Que sigamos a los 120. Él también se come un chile jalapeño. Por andar de mitotero, porque él fue su idea. Y tenemos 120,000 tap taps en este momento. Así que vayan a TikTok para ver cómo nos comemos el chile y nos enchilamos el día de hoy. Suavecito, suavecito. Estamos enchilados, Chabela. Yo no quería comer chile, Chabela. Suavecito, quiero llegar. Me va a dar la gastritis, la riuma, la osteoporosis, la varis. Ay, no, no. Con uno me prasó, lo voy a tomar. Ay, Dios mío. Hola, buenas tardes, Chabela. Mándame un saludo para Eve, Blanca, Martín, George, Cielo, mi sobrina Eloísa, mi abuelita María Cristina, mi mamá Lilia. ¿A dónde? ¿A dónde? Aquí escuchándote en la colonia Loma Linda. ¿Me puedes poner una canción? La banda de MS, El color de tus ojos, porfa, claro. A ver, vamos a bajarle aquí un ratito y vamos a escuchar dos audios y me voy a canción.
1: Espérame. Ay, cariño, se me quedó por andar votando así. Hola, Chabela, ¿cómo estás? Saludos, aquí el profe. Aquí nos aventamos todo el programa. Ahí ponme una canción de Apache para cerrar, si se puede. Y si no, pues ya mandé mi saludo.
0: Es correcto, muy bien, esa es la actitud.
2: Saludos, Chabelita. Saludos. Ahí te encargo la mesa del rincón. Ahí manda saluditos para el Giro y el Loquín que andamos aquí en la Zaragoza. Saludos, Chabelita.
0: ¡Saludos! Vámonos rápidamente con esta canción en lo que yo me como un chile. No te vayas. Quédate conmigo.

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1: 5:50, 28 grados centígrados.
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1: ¡Ay! Después de haber cumplido el reto. Después de haber cumplido este gran reto. Ya me comí el chile.
2: No quiero seguir sentado.
1: Se me está saliendo el moco.
2: No me quiero

0: hayas pasado muy bien en este bien, este jueves, perdón, jueves. Espero que te hayas desconectado conmigo, ya lo sabes. Mañana nos vemos a las 3 de la tarde.
1: Mis amigos.
0: Ay, cachichurris. Te mando un beso.

0: vas a poner la canción una vez más. Ya no puedo. ¡Padrecito! A ver, padrecito, sí voy a leer su audio. A ver, vamos a ver qué dice el padrecito.
1: Esta falta de agua, que ni una gota hay hasta ahorita, es en toda la colonia Centenario.
0: Ajá.
1: Acá por el que será a Urdiñola Sur. Okay. Toda la colonia Centenario. Qué barbaridad. Ay, por favor, que la echen, no sean tan malos.
0: ¿Verdad? Lo mismo que yo digo, padre. Cuídense mucho, les mando un besote a todos. Gracias por haber estado conmigo y gracias a los que me acompañaron acá en TikTok. Les mando un besito. Y gracias a todos los que se cansaron del dedo, a Cielo, a Blanca, a Martín, a George, a Eve. Gracias. Sola, sola. Yo quiero cerveza. ¡Vámonos! Yo soy Ceci Elizondo, la chica.